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1: Listo, listo, listo. Dando inicio a este programa de centro educativo, informativo, social, hermoso, dinámico, auténtico, original. ¿Cómo están? ¿Cómo están todas las semanas de Culiacán? Para mí es un gusto enorme saludarlos, estar con todos ustedes un día más aquí en la mejor estación de la nación. ¿Qué de la nación? Del mundo mundial, la plebona. Siempre. Le saluda Hilario con el gusto de siempre, bien entusiasta, bien alegre, acompañado por el ilustre, el último árabe culichi, con ustedes, el masajistán. Bienvenido,
2: buenas
1: hijo.
2: Buenas tardes, hermanos, un fuerte abrazo de parte de Arabia, hermanos, de parte de su amigo masajistán, hermanos, ¿eh? Desde la plebona 100.9, hermanos.
1: Muchacho, ahora lo que escucho, ahora sí, ya agarró talento, digo yo, le nota a usted diferente, doña Esperancita.
3: Ay, yo lo veo con más pelo ahora.
4: El pelo.
1: Oye, hijo, ¿no tienes presupuesto para ir con una peluquera?
3: No, lo que pasa es que se untó miel y ve a los mosqueros.
4: El pelo.
2: Es que yo soy peludo, hermano. Ya me miraste el pelo, hermano. ¿Qué? Pelo en caray. Como plateado, espalda de leñador, hermanos.
4: Ahora es peludo.
3: ¿Qué? Espalda de leñador.
4: Ahora es peludo.
1: Bueno, voy a activar el WhatsApp para que manden su notita de audio. 6673-881009. Anótalo. 6673-881009 es el WhatsApp para que me mandes tu notita de audio. Acá andamos totalmente en vivo y en directo. Doña Esperancita.
3: Ay, mi hijo, ¿qué crees? Ando enfermita ahorita. Traigo mal de orín. Maldito diablo.
1: ¿Y eso? ¿Mal de orín?
4: ¿Qué le pasó?
1: Ay. Sí, ¿alguna infección?
3: Por eso te digo, maldito diablo.
4: ¿Qué le pasó? ¿Qué hizo?
1: ¿Cómo está, doña Esperancita? ¿Qué dicen sus gangas? Digo, sus...
3: Pues todo bien, nos fue muy bien en el tianguis. ¿Eh? Todo muy bien, la escondida ahí. Ahí le mando un saludo a Estela, que no me ha pagado el número, pero a todas muy bien, muy bien. Un beso a todas.
1: Es todo. Muy bien. Y ahora sí, toca el turno al amor. Al amor, exactamente. Lo que irradia pasión, lo que irradia amor. Aquí está nada más y nada menos, en vivo, en directo, el soldado de los motos. Mejor preséntalo usted porque ya...
4: ¿Qué pasó?
3: El Cristóbal Misael, el soldado de la voz. Habla así.
4: Un saludo especialmente para Pato Viejo, que nos escucha ahorita en el día.
3: ¿Que no ya habían tronado?
1: ¿Ya habían tronado ustedes? ¿Que ya no se había acabado ya la pasión y el amor?
3: ¿Que ya no había boda? ¿Que no sé qué?
4: Ya volvió. La pasión, el amor.
2: Ya te perdonó, hermano. Funcionó lo que te dije, hermano. Gracias, hermano.
1: La pareja del año. La pareja. ¿Qué digo la pareja del año? La pareja estelar. La pareja de Culiacán.
3: ¿Cuánto llevan?
1: Muchas felicidades. ¿Cuánto tiempo?
3: ¿Cuánto?
4: 3 meses.
1: Muchas felicidades.
3: Y ya después.

0: van a ir a...
1: Ha regresado.
0: Después van a ir a... ¿Cuánto cuesta? Y después...
1: Bonito, así es el amor. Así es el amor. Muchas felicidades. Me da mucha... Pati contigo.
2: Así es.
1: Qué bueno.
0: Y que ya te quiera.
1: Y que ya te quiera.
0: No, pero usted.
1: ¿Qué dijiste? ¿Quién era la que te llamaba la atención? Digo, no, no, pues es que.
2: El año esperancito.
0: Ay. Así con malo dices. A mí no me metas ahí.
2: El círculo amoroso.
1: Ya lo vienes, ya lo voy acá.
2: Más ahí están.
0: El sin cejas.
3: Estoy escuchando,
2: el
3: hermano.
2: Sin pelo.
3: Está muy interesante la plática, hermanos.
0: El infiel de infieles, así me lo apodaron.
2: Ah, caray, es infiel.
1: Porque, bueno, voy a música. WhatsApp 6673-881009. Mándame tu notita de audio. Quiero escuchar 6673-881009. Con esto damos inicio a este programa único, auténtico, original de las tardes. Todo Culiacán se contagia de buena energía, de actitud positiva. Escuchando el show de Don Hilario.
0: ¡Ay! ¡Ay!
3: Sigan escuchando, hermanos.

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1: Ya estamos acá, ya estamos de regreso en este programa decente, educativo, informativo, social, hermoso, dinámico, auténtico, original. Manden su WhatsApp,
2: 6673-881009, llámeme. Llámeme.
1: Ya se lo aprendió, oye, espera.
2: Ay, sí, joder, sí. ¿Desde cuándo?
1: Bueno, aprovechamos de una vez para que le recuerden a la gente lo que le tienen que recordar. Adelante,
2: que ya ando de Didi, oiga, ¿quién? Para que posible una pelochino. Y recordarle a Masajistán que apague el celular cada vez que vaya a entrar al aire, por favor.
1: Hijo, estamos al aire, mi hijo, estamos al aire. Bueno, qué imprudencia de la gente, hombre. Estamos al aire, qué barbaridad. Bueno, eso es bueno. Tiene clientes el día de hoy. Bueno, estamos en vivo, en directo. Buenas. Bueno.
3: Sí.
1: ¿Con quién hablo? Nidia, ¿cómo estás? Qué gusto saludarte, muchas gracias por atender mi llamada. Nidia, ¿verdad, hija?
3: Así es.
1: Qué gusto, tenía ganas de conocerte, tenía ganas de platicar contigo.
2: Qué bonita voz tienes.
1: Qué bonita voz, me imagino que debes de estar guapa, igual que Patti Vallejo, muy bien, bienvenida, corazón. Oye, pues te estoy marcando para que me saques de algunas dudas, porque aquí tengo aquí a su...
2: Pero súbele, casi lo escucho.
1: A pasado,
4: al peloncito.
1: A tormento, que nos está confesando.
4: Al peloncito.
1: Te lo tengo que decir, te lo tengo que decir, pero el muchacho nos está afirmando que ciertamente sí te engañó.
2: Ay.
1: Pero una vez.
4: Ah, así, caray.
3: Ajá.
2: Una vez por semana.
3: Él va a platicar lo que le conviene.
1: Estamos platicando nada más.
4: Al aire.
1: Menos que con la ex. Ay. Con la ex del masajistán.
4: Del pelón.
5: Un saludo, Nidia.
2: Hubieras
5: un
2: fuerte abrazo. Acá.
1: Oye, mira cómo se pone nomás. Mira, nomás te mencionamos la cara que pone.
2: Hasta las cejas se le cayeron.
4: Ya se enojó.
5: Un saludo. Ya sabe que la quiero mucho. Ya sabe que la quiero mucho.
4: Ah, caray.
1: Mucho.
5: Es mi pasado y es mamá de mi hija y la estimo también.
2: ¿Te da pensión? ¿Te da pensión?
3: Uy, mire. Ay. Si yo le platicara.
2: Ahorita te tengo.
4: Que platique.
2: Tengo un abogado aquí a la mano.
3: Nunca en su vida me dio pensión por mí.
1: Se hizo responsable de su hija.
4: Está peor que el diablo.
2: De hecho, todavía no puedes demandar, ¿eh? Porque tu hija está estudiando.
3: ¿Cuánto me daba? $200 a la semana.
2: Ay,
4: hija. Está peor que el diablo.
1: El tacaño duro.
2: Y a todos.
1: Descarado.
5: Ey, eso no es cierto.
2: Y a todos los morritos le pinta a
3: Y eso cuando mi hija ya empezó a tener 11 años. Todos los años de más. No me daban ni un peso.
1: ¿De veras? Qué bárbaro, masajista. No tienes vergüenza tú, ¿eh? Otra la carrilla que le echas al diablito.
5: No,
2: para que vea Patti Vallejo lo que
5: yo es. Yo no me acuerdo de muchas cosas de esa temporada mía, tú sabes, don Hilario.
1: ¿Cómo se acuerda?
4: ¿Cómo andaría?
5: Cuando uno está en ese estado, pues no recuerdas.
4: ¿Cómo andaría?
5: Pero mi hija sabe que yo estoy al 100 y cuando ella ocupa, yo estoy.
2: ¿Entiendes? Mira, no, dice que está.

0: 100. Que tú estás al 100. A ver, dice que siempre está al 100 contigo.
1: ¿Que cuánto ocupas,
0: Lidia? Dice que él siempre está al 100 contigo. Pues parece que se le olvidó lo que tenía que hacer el día 19 de mayo.
2: Ah, caray.
3: ¿19 de mayo?
4: El 12 de mayo.
2: Ah, sí.
0: Quiere que le refresque la memoria, yo creo, este muchacho, ¿verdad?
3: Pues si, don Hilario, no me quisiste dar boleto, ¿no te acuerdas?
1: No, no estamos hablando de eso.
4: El 12 de mayo que cumplió años mi hija y el 19 de mayo que quería ir allá al festejo.
0: ¿Y por qué no me hablaste a mí, doña Esparacita?
1: Así es, hija. Te voy a
3: haya mandado un mensaje.
2: O a mí.
4: Es que yo tengo una condición.
1: No sabes escoger hombres.
4: Depresión, que no es tan fácil salir de la casa.
0: Mija, entonces, pero ese no es ningún problema. Me hubieras mandado un WhatsApp aquí a la cabina, le hubieras dicho acá a mis muchachitas de la mañana: Hilario, lo ando buscando. ¿Me puede dar su número personal? Es más, te lo comparto, mijo. ¿Cuál es el problema?
4: Fue una decisión de un día así de que, quiero ir, me voy a animar a salir.
0: No. Pero fíjate, tienen que suceder este tipo de cosas.
1: Hubieras hecho más corajes allá viendo masajista.
0: Bueno, el detalle.
2: Bailando ya.
0: El detalle está así: ya no te lo dio, a la otra me hablas a mí porque ya sabemos que no te va a hacer un paro, ¿eh? Ya sabe cómo es el masajista.
4: No, ya me di cuenta.
1: Y ahorita me pasa tu cuenta.
0: Ahora, te voy a decir una cosa. Yo sí le di boletos a él. ¿A quién se los diste?
2: Dos boletos le dieron.
0: Ahí,
2: dos boletos de mí.
1: Pues yo supe que...
3: La verdad, no supe dónde quedaron,
0: no,
3: don Hilario.
0: No. Yo te di dos boletos, ahora que me acuerdo.
1: ¿Y a su mamá llevó?
0: A ver, masajista, bueno.
1: Ay, le tengo un chisme de su mamá.
3: Es que hay varias mamás solteras, ¿verdad, don Hilario?
2: Ah, caray.
3: La primicia ahí, pues.
2: Pero... muy enamorado.
1: Oye, Nidia, pero es el galán de galanes aquí, ¿eh?
2: Es muy enamorado.
3: Muy galán de galones.
0: Yo quiero que me platiques. Vamos a darle un giro totalmente a la plática. Y quiero que me digas. No. Yo nada más dígame una cosa. Aquí este muchacho habla mucho de que ha sufrido mucho. O sea, hace de que... ¿Cierto, mentira, doña Esperancita?
1: Así es, que te lo trataste muy mal.
0: Lo han tratado muy
3: mal. Ay, no es cierto, don Hilario. No le piques, don Hilario, la cresta, don Hilario.
0: No, yo no.
2: Sí dijo.
0: Siempre has dicho tú que no te enamores.
3: Ella sabe que la quiero mucho.
2: Sí, dijo.
3: La esperé mucho tiempo, pero nunca
2: volvió. No cambió.
1: Cállate, Chalino Sánchez.
2: No cambió.
0: A ver, entonces, Nidia, en lo que estábamos. Dime una cosa, ¿el masajistán, la verdad, te engañó? Nada más quiero saber.
4: Sí, me fue infiel.
1: ¡Juro!
3: Pero una vez más, don Hilario, una vez.
1: Pregúntale cuántas veces.
2: ¿Cuántas veces?
4: Yo tenía 20.
0: De veras.
1: Ay, está chiquito.
4: Oye, duramos 4 años de novio.
0: Sí. De veras.
4: Y en ese lapso anduvo con todas las de la catedral.
3: Un saludo para la bolita de la catedral. Ahí es cuando nos reencontramos.
2: Era indio enamorado.
4: Que nos volvimos a reencontrar. Y volvimos a que nos fuimos a vivir juntos y todo por allá por los Mexicalis. Pues sí me confirmó. ¿Te acuerdas de la fulana? Sí, te fui. ¿Te acuerdas de la sutana? Sí, te fui.
0: Pues no, dije que una sola vez.
3: Pero espérate, entonces, cuando estábamos juntos, pues cuando éramos novios no cuenta.
4: Yo la tenía en un pedestal de que...
2: Y se cayó.
4: Mi gran amor.
1: Oye, corazón, te quiero hacer una pregunta muy personal. ¿Qué chingados le viste?
0: ¿Qué le viste, hombre? No tiene
4: ceja. No
2: tiene pelo.
3: Don Hilario, estaba guapo yo de joven. Estaba guapo, don Hilario.
4: Muchachito.
0: Greñudo. ¿Cómo?
3: Greñudo. Ya se me cayó el pelo, por cierto.
1: Mándame una foto.
4: Con sus zapatitos rotos, el pantalón roto.
2: Era cholo.
3: Era cholo, pero era la moda, don Hilario.
1: De hecho, trae la misma ropa ahorita.
2: Era cholo.
0: Oye, ¿te enamoraste de lo roto, de la pobreza?
4: Me enamoré de que era muy extrovertido, de que nada le daba vergüenza, de que le hablaba.
1: Se llama imprudente.
3: Todavía, hermanos.
2: Se llama
4: metiche. Ganas de que andaba vendiendo
1: playeras.
4: Tenía puestecito de camisas. O sea, me echaba. Porque yo era todo lo contrario, muy vergonzosa y cosas así.
1: Eres peluda. Oye, Lidia. ¿Y estás casada ahorita?
4: Sí. Así es. Tengo 12 años de casada.
0: Lástima, mira, lástima. Ya. ¿Ves lo que dejaste ir?
2: Ya se fue.
0: ¿Ves lo que dejaste ir?
3: Nadie dijo. Ni modo. No era ido ni Hilario.
4: Él se la pasaba aquí en Navidades, Año Nuevos, fiestas.
0: ¿Aún de casada? Con...
3: Hija, pero yo iba a visitar a mi hija. Hoy. No piensen mal.
4: Con mi esposo y mi hija y todo, porque mi hija anhelaba ese ambiente de familia.

0: de su papá.
1: A ver, es decir que tu actual pareja, tu actual esposo y el masajistán conviven.
0: Sí, sí, conviven
2: con ah, claro. Ay, hey.
3: Tú sabes que yo siempre he sido amigo de mi ex.
0: De mi casa a él, a su casa.
3: Eso es algo muy bueno.
0: Para que se alimentara todos los días. Órale.
4: Oye, Nidia,
1: ¿a qué grado ha llegado la pobreza y el hambre?
3: El gollete, el gollete. Cocina bien rico.
1: ¿Quién?
3: Ella cocina muy rico.
4: ¿Cuál de todos tu ex? Oye, Nidia, pues te felicito por haber tomado una decisión tan sabia.
3: No, hombre, de dejarlo.
4: La mejor decisión.
1: La mejor decisión que pudiste hacer es no agarrar a este muchacho. Te quiero recordar que...
4: Y le vamos a regalar una dotación de pan por ese suceso tan histórico.
1: ¡Fanfarrias, por favor!
4: Muchas felicidades por esa decisión.
1: Qué bárbaro, ¿eh? No, es que, mira, yo te estoy hablando precisamente por el mensaje que nos mandaste la semana pasada, donde nos decías que este muchacho...
4: ¿Era el rey?
1: Sí. Si tú hablaras, ibas a hacer temblar Culiacán, entonces yo nada más quería saber por qué.
4: ¿Y no tembló?
1: ¿Qué pasa?
0: Es que, bueno, sí, en ese momento donde la muchacha estaba explicando sobre su problema...
1: Sí.
0: Y que él opinara, y dije yo, pues, ¿quién es él para andar opinando si es la persona más infiel y que me ha hecho muchísimo daño? ¿Por qué él opina si no tiene cara para andar opinando?
1: ¿Estás escuchando? Entonces, dijo,
3: no, don Hilario,
0: entonces
3: pero...
0: dije yo, pues, estaba molesta y dije yo, pues, si yo dijera todo lo que yo sé, todo lo que hemos
1: ¿Sufriste
0: pasado,
1: mucho, porque... Nidia, consecuencia de los actos infieles de este descarado?
0: Sí,
1: inútil.
0: He ido hasta con dos psicólogas a causa de él.
3: Don Hilario,
4: pero él dice que tú le hiciste mal, no, que tú eres una tóxica.
3: No es cierto. Ella sabe que yo la quiero mucho.
4: Aquí te dice la tóxica.
3: No es cierto, don Hilario, no es cierto.
0: Hay mucho cariño, pero...
1: Bueno, mira, no me gusta decir una cosa, pero ahorita antes de marcarte, perdón que te interrumpa, pero ahorita antes de marcarme me dijo, ¿para qué le marcas esa tóxica?
3: No es cierto.
5: Así dijo.
4: Confirmado.
5: No caigan. Sí dijo, que es tóxica.
3: No es cierto, don Hilario, no es cierto.
1: Tengo la grabación. Son mentiras, nomás confirma.
4: No, confirmado por Chayanne.
5: Sí dijo.
3: No es cierto, no caigas. Te quieren embaucar, armada.
4: Te felicito porque te veo muy estable mentalmente, a pesar de haber pasado por esa tragedia.
5: Del engaño.
4: Felicidades. Y espero que seas muy feliz.
0: Trabajando en eso.
1: Échale ganas, hombre.
4: Te mandamos un abrazo y recuerda que tienes tu bolsa de pan.
1: Así es. Te recordamos que te ganaste nada más y nada menos un paquetazo de pan de panificadora
5: Hidalgo.
1: Qué bueno, mija. Cuando ocupe boletos, márqueme a mí.
4: Va a ser la primera.
1: Ya sabe que este muchacho no sirve nada.
3: Don Hilario.
4: Sí, todos se los damos a ver.
5: Y la pensión.
1: ¿Sabes quién es Mabel tú? Pregúntale cuando lo veas.
5: ¿Quién es Mabel?
1: Pregúntale cuando lo veas quién es Mabel. Así nada más pregúntale.
0: No, ya.
3: ¡Eh, don Hilario!
4: ¡Qué bueno! ¡Felicidades! ¡Doble pan!
3: Ay, yo nomás quiero decir.
4: Oye, tienes la sangre bien liviana. Yo pensé que eres un demonio.
0: No, simplemente.
1: ¿Qué suerte tienen esto?
4: Hijos de la. Y mis ex son unos desgraciados.
1: Es que digo yo, la suerte que tienen y no valoran, el otro no valora a Pati Vallejo. Y este muchacho no verse valorado tan alivianada.
4: Vamos
1: que
4: a hacer un programa que se llama Tontos con Suerte.
1: No lo puedo creer, en fin. Muchas gracias por tu llamada, mija Nidia. Te agradezco mucho que nos escuches, porque ya sé que nos escuchas. Sí, ahora sí, más aquí está.
4: Ya no se
3: metiste. Mira, yo lo que quiero decir es de que las cosas viejas pasaron, nuevas personas hoy, hermanos. Yo antes era diferente que hoy, a hoy ya superé, ya he madurado, ya he evolucionado y soy una nueva persona, hermanos.
4: ¿Y esta persona sí da pensión?
3: Esta persona sí da pensión, hermano.
4: Hoy que sí da pensión.
0: No, nada.
4: Que te mande a tu WhatsApp número de cuenta.
1: Qué bárbaro, no tiene vergüenza. Hijo.
4: No más para tenerlo, porque no creo que le deposite.
1: Con más razón, gente.
0: Hay gente que no lo demandé por pensión alimenticia, si no.
4: Todavía puedes.
1: Todavía puedes.
3: No se candile, esperacita, no se candile.
4: Ahí en el bote se voy a comer a gusto y de todos las tres comidas va a tener ahí.
5: Ahí está el abogado.
1: Muchas gracias. Ándale, pues, bonito.

0: No me gusta involucrar a mi familia en estas cosas.
1: La policía.
2: ¿De la Biblia? Reina.
1: Reina.
3: Reina.
1: El hermano se llama Baltasar. No. No. Se me fue el nombre. Bueno.
2: Bueno, gracias. Música. Y volvemos.
4: Julio Morgo. También estamos en Tuning. Búscanos como 100.9.

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1: Ya está, qué buen programa, qué buen programa. Definitivamente, todos los días se arma aquí el escándalo.
2: La machaca.
1: Se arma el buen escándalo en este programa. Mil gracias por elegir la plebona 100.9 FM. Gracias por elegir esta frecuencia, por estar con nosotros todos los días, aquí aguantando a este par. No, no, este cuarteto, ¿verdad?
2: Cuarteto de tres.
1: Este cuarteto de tres, Bueno, antes de irnos, vamos con un bellísimo. Sí, muy al estilo del masajistán, que el día de hoy viene medio plomo, que trae...
2: ¡Ay, trae Biblia! Oiga, pero antes de...
3: Oremos.
2: Antes de que dé su poema. A ver. Vele la cabeza, oiga, ¿sí? No parece piojo lo que tiene ahí.
1: Oye, hijo...
4: ¡Grosero, hermano! ¡No sé qué grosero!
2: ¡Ay, no!
1: ¡Súbela! ¡Súbela en el estado de WhatsApp para que miren la pelonera! ¡Ahora sí parece! Estados Unidos,
2: reverendo. Ay, ese mona, no, pastor ese.
1: Vamos a escuchar un bello poema.
3: Un poema.
4: No es poema, hermano, es una reflexión estoica, hermano.
1: Reflexión.
2: ¿Qué?
4: Ahora estoy estudiando el estoicismo, hermano.
1: ¿De qué? Dice,
4: toda dificultad es una oportunidad para mirar adentro e invocar nuestros recursos internos. Los desafíos que enfrentamos nos muestran nuestras fortalezas. El sabio mira más allá del problema y busca la forma de sacarle provecho. Posees fuerzas de los que no eres consciente. Encuentra la adecuada, úsala. Eso lo dijo el gran filósofo Epicteto, hermanos. Epicteto, hermanos. Epicteto, hermanos. Ah, y les quiero recordar, hermanos,
3: que vaya la sushi.
2: Bueno, oiga, ya para antes de cerrar, mi querido, ay, se me fue el nombre este patético, ¿cómo se llama? Cristóbal Misael, el otro
4: les
2: patético.
4: Quiero recordar.
2: Espérame, hijo, espérame, estoy hablando.
3: Que vayan al sushi.
2: Hijo, Cristóbal, recuerda una frase que dijo Aristóteles, amor a medias no es amor, así que si no quieres a esa mujer o si ella no te quiere...
4: Si te quiere, hermano, si te quiere, no le
2: No, no, no, dijo Aristóteles, lo dijeron las hash, perdón.
4: Les quiero recordar a todos los que mandaron foto.
1: ¿Qué quiere recordar?
4: A todos los que mandaron foto.
3: ¿Qué foto?
4: De ahí, de cuando yo estoy ahí en el del Mazajistán.
2: Se las tomaron.
4: Que
2: con su
4: tienen
2: foto
4: un cargador gratis, hermanos.
3: Ah, caray.
4: Ay. Para que vayan por él, hermanos. Un cargador gratis para su iPhone o para su Android, hermanos.
2: Yo no vi ni una foto aquí en WhatsApp de la Plebón.
4: Ah, y les recuerdo.
2: Sí,
4: ah. Les recuerdo.
1: Vamos a ver un pelón ahí.
4: Les recuerdo mi número telefónico por si quieren contactarme para que les arregle un teléfono. 6672-999447, local Mazajistán Cel, en el centro, por la Escobedo, entre Rubí y Morelos, enfrentito a la papelería Antonio.
3: Y que vayan al sushi.
2: Se nos fue el rating ahí en esos dos minutos.
1: Ahí está, muchas gracias, Mazajistán, qué bueno. Yo le voy a pedir a la gente música de tristeza, por favor, hijo. Ponme música de tristeza. A toda la ciudadanía de Culiacán le quiero pedir un favor. Vayan, por favor, y llévenle a reparar el...
4: celular, hermano.
2: O llévenle comida.
4: Si tu pila marca...
3: Llévenle algo.
2: Llévenle algo de comer al pobre.
1: Vayan, consúmanle, por favor, porque el muchacho no tiene presupuesto para cortarse el pelo.
2: Y eso que no tiene, imagínense.
1: ¿Por qué no te has rapado? ¿Por qué no te has rapado?
2: Hoy te lo voy a comprar un rastrillo ahí de la ley, esos de 14 pesos.
4: Es que me quiero dejar el pelo, hermano.

0: Oiga.
1: Si no tienes.
0: No tiene pelo.
1: No, no tiene pelo.
0: No tiene cejas. No tiene
2: hermano,
0: dientes.
2: Hermano, pero usted sabe que el hombre tiene que ser feo, fuerte y formal, hermano.
0: Mi hijo, una cosa es ser feo, fuerte y formal, pero tú, ay, ¿te pasas, hijo? ¿Ve esa camisa la traes toda la semana?
2: Hermano, pues es la de la plebona, hermano. Ay, 100.9 de uniforme, hermano.
3: Pues ya está. Bueno, nos vamos. Cuídense. Bonita tarde.
0: Adiós.
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1: El secretario de Salud en el estado, Cuitláhuac González Galindo, informó que este año continuarán los operativos intersecretariales en comunidades críticas y zonas agrícolas del estado, principalmente en Escuinapa, Juan José Ríos y Ruiz Cortines. Explicó que estas acciones ya se realizaron el año pasado y nuevamente se implementarán con la participación de dependencias estatales y federales. El director general de CONALEP en Sinaloa, Wilfredo Vélez Figueroa, informó que la institución ha logrado disminuir la deserción escolar a un promedio de 3%, resultado de diversas estrategias implementadas para brindar seguimiento personalizado a los estudiantes y evitar el abandono de sus estudios. Explicó que el mayor riesgo de deserción se presenta durante los primeros semestres, cuando los jóvenes atraviesan el proceso de adaptación al nivel medio superior. El psicólogo David Uriarte informó que la ansiedad se ha convertido en un problema importantísimo en Sinaloa ante el contexto de violencia que se vive en el estado, afectando sin distinción de edad a hombres, mujeres, niñas, niños y adolescentes. Explicó que los menores, aunque no comprenden la situación como los adultos, sí perciben que actividades como ir al parque, andar en bicicleta o visitar a los abuelos ya no son iguales, lo que genera una reacción psicoemocional que se expresa de diferentes formas,
2: informó Liliana Rodríguez.
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1: Hey, yo le una disculpa porque...
2: pues esos nombres alternos es el Max.
1: Ah, bien.
2: O sea, para incluir a todos.
1: Pero ¿por qué? ¿Por qué quitan a los otros? ¿Por qué si... ¿cómo
3: unos
1: se llama?
3: Otros, ¿no? Unos más.
1: Sí, o sea, ¿por qué más?
3: En el montón.
1: No se bueno, vale. Bueno, hay... No se vale, ve, Horacio, ¿por qué más?
3: O todos,
2: ahí va,
3: todos
1: coludos,
2: más,
1: todos coludos o todos rabones. Ahí va, y como Horacio, dice la viejita, más, ahí va, con la viejita, más. Dijeron que todos.
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5: 6:14.

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4: 6:43.

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3: La alcaldesa interina de Culiacán.

0: Canana Miriam Ramos Villarreal informó que el ayuntamiento mantiene activos los programas de reencarpetado y bacheo, esto en diversos sectores de la ciudad como medida preventiva ante la temporada de lluvias. Actualmente, dijo, operan 7 cuadrillas que atienden colonias, sindicaturas y reportes ciudadanos, además de realizar labores de limpieza y desasolve en drenes, canales y alcantarillas para reducir riesgos de inundación. El sexólogo David Uriarte señaló que cualquier proceso de reasignación de sexo debe realizarse bajo un protocolo integral que incluya valoraciones psicológicas, psiquiátricas, sociales, legales y médicas, y no limitarse únicamente a una cirugía. El especialista indicó que es necesario analizar cada caso de manera individual, especialmente cuando se trata de menores de edad, para garantizar decisiones informadas y responsables. La Secretaría de Salud del Estado alertó que las altas temperaturas favorecen la presencia de alacranes, serpientes, arañas, mosquitos y otros animales que representan riesgos para la salud. El director de Prevención y Promoción de la Salud, Gerardo Kenny Insunza Leiva, informó que este año ya se registran 2.192 picaduras de alacrán en la entidad y llamó a mantener patios limpios, eliminar cacharros y realizar fumigaciones preventivas para reducir riesgos. La alcaldesa interina de Culiacán, Ana Miriam Ramos Villarreal, reiteró el respaldo del Ayuntamiento de Culiacán a las actividades que se desarrollarán rumbo a la Copa del Mundo 2026. Destacó que la capital sinaloense será sede del evento Culiacán, la fiesta del fútbol, el próximo 14 de junio en el Parque Acuático, como parte de la estrategia estatal para promover el deporte, la convivencia familiar y la proyección turística del estado. Informó Rogelio Sánchez.
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2: 7 y 1.

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4: 7:43.

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4: La temporada de lluvias y ciclones 2026 podría ser más activa de lo habitual, esto debido a las condiciones asociadas al fenómeno del Niño. Así lo informó el coordinador municipal de Protección Civil de Culiacán, Jesús Vil Mendoza Ontiveros. Informó que el municipio cuenta con un avance de 95% en la limpieza de drenes y canales, además de 24 refugios temporales disponibles. También llamó a la población a preparar un plan familiar de emergencia y mantenerse informada únicamente a través de fuentes oficiales. Maestros de la sección 27 del CENTE marcharon desde las instalaciones de la CEPIC hasta el Congreso del Estado para exigir la abrogación de la ley del ISSSTE 2007. Los docentes argumentaron que el sistema de cuentas individuales afecta a las pensiones de miles de trabajadores y pidieron alternativas que garanticen una jubilación digna para más de 35,000 empleados federales en Sinaloa. Productores de camarón agrupados en la Confederación de Organizaciones Acuícolas del Estado de Sinaloa protestarán en Mazatlán para exigir medidas más efectivas contra el ingreso de camarón extranjero.

0: ilegal al país. El presidente de Coades, Carlos Urías Espinosa, señaló que la sobreoferta ha provocado una fuerte caída en los precios y advirtió que, de no atenderse el problema, el sector acuícola enfrentará uno de sus años más complicados. Integrantes de la CENTE en Sinaloa anunciaron una jornada de protestas en Culiacán para exigir la abrogación total de la ley del ISSSTE de 2007 y el regreso al sistema solidario de pensiones. Las acciones incluyen plantones en Acepic, la Plaza Obregón y la delegación del ISSSTE. Además, el grupo Más que 53 se sumó a las movilizaciones para exigir el pago completo de pensiones a maestros jubilados. Informó Rogelio Sánchez.
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1: 8 y 16.

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1: Son las 9:07

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1: Son las 9:41.

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1: Son las 9:49.

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1: El cochinero del PRI lo retomó Morena. La basura que no ocupó en Morena se la llevaron al verde. Mandataron que se fuera al verde y otros al PT. Siglado, aunque sea. 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La cuarta. 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
1: 11 y 25.

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0: Esa desde saber elegir el producto correcto en el supermercado.
1: Quédate en Revista del Consumidor Radio.
2: Revista del Consumidor.
0: Los rastrillos desechables son herramientas de afeitado que tienen como objetivo ofrecer una opción práctica, higiénica y económica para el cuidado personal. Este tipo de productos son de uso limitado, ya que dependiendo de su calidad pueden durar de 5 a 10 afeitadas.
1: Su bajo costo los vuelve ideales para viajes o uso ocasional. Además, su distribución es amplia, pues se encuentran en supermercados, farmacias o tiendas de conveniencia. Están fabricados principalmente de plástico, lo que puede facilitar su manejo. Cuentan con un mango, un cabezal con navajas preinstaladas de acero inoxidable y una banda lubricante.
0: En el mercado podemos encontrar modelos para mujer y para hombre, y aunque la tecnología es similar, cada tipo de rastrillo se segmenta por género para adaptar su forma y banda lubricante a diferentes zonas del cuerpo. Esta segmentación responde a las necesidades prácticas y estrategias de marketing, que suelen reflejarse en los precios, ya que los productos de mujer son más caros que los de hombre.
1: Para ayudarte a elegir mejor, el Laboratorio Nacional de Protección al Consumidor puso a prueba la resistencia y desempeño de 26 modelos distintos, 13 modelos para mujer y 13 para hombre. Se realizaron distintas pruebas para comprobar que los empaques incluyeran la información comercial en español de acuerdo con las normas oficiales mexicanas. También se revisó a detalle el estado de las navajas, analizando el estado original del filo y que estuvieran libres de oxidación o cualquier daño.
0: También se determinó la carga máxima de los mangos antes de romperse. En este caso se convocó a un panel de personas consumidoras que calificaron aspectos como la efectividad en el afeitado, la experiencia de uso y el cuidado y protección que brindan a la piel.
1: En el caso de los rastrillos para mujer, los resultados fueron los siguientes. Todos los modelos analizados presentaron su información comercial correctamente. El modelo de la marca Chedraui presentó imperfecciones en las hojas, navajas. Tres modelos de Gillette, dos de Equate, Chic, Envisage y Bic obtuvieron la excelencia en la prueba de cuidado y protección de la piel. Los productos que calificaron con excelencia al promediar todas las pruebas fueron Bic, Envisage, Chic y tres modelos de la marca Gillette.
0: Ahora, en el caso de los rastrillos para hombre, se encontró que todos los modelos presentaron correctamente su información comercial. Tres modelos presentan imperfecciones en las navajas, Chedraui y dos de la marca Daycare. Cuatro modelos calificaron con excelencia en la prueba de cuidado y protección en la piel, tres de la marca Gillette y uno de la marca Envisage.
1: Usa tu presupuesto de manera inteligente. Presta atención a las recomendaciones de compra y uso. Compra tus rastrillos en comercios establecidos y revisa que el empaque esté en buenas condiciones. Guarda tu comprobante en caso de que necesites realizar algún cambio por defectos de fábrica. No compartas el rastrillo con otras personas, aunque sean de tu propia familia. Cámbialo cuando notes que necesitas hacer más presión para rasurar adecuadamente.
0: Usa gel o crema para afeitar. De esta forma tu piel sufrirá menos. Usa crema sin fragancia o aloe vera para cuidar tu piel después de afeitarte. Déjalo secar después de utilizarlo. La humedad puede dañar las navajas. Guárdalo en un lugar limpio y sin humedad después de usarlo.
1: Tu elección va más allá de la marca. Se trata de calidad, precio y sobre todo responsabilidad. Al terminar la vida útil de tu rastrillo, no olvides desecharlo de forma segura. Envuélvelo en material resistente o colócalo dentro de un envase vacío para evitar que las hojas queden expuestas. No olvides que la información es tu mejor aliada para consumir de manera responsable.
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1: 1:41.

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1: 1:48.
2: ¿Sabes? Disculpa el atrevimiento, pero es que me gustas mucho desde hace tiempo. 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
1: 2:12.
2: Gracias por ahí a toda la raza que está con nosotros.

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1: 2:45

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1: Me acuerdo en el año del 92, mi amigo, yo andaba esperando la vaca de mi jefe, allá en el rancho. 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
1: 4 y 23.

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1: 4 y 43.
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0: 5 y 4.
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8: 6 y 16.

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9: Puntos de conflicto, caos vial esta mañana hacia el Congreso del Estado. El Boulevard Pedro Infante presenta problemas severos a la altura de PSICO de UCRE. Además, en Campo el 10, la circulación se encuentra en tráfico a vuelta de rueda frente al Hotel Mayoris. Incidentes, cuidado, se registran dos cierres totales dirección prohibida, uno sobre la Avenida Coronel y otro que bloquea el cuerpo lateral del Boulevard Pedro Infante, eviten la zona, rutas despejadas. Para avanzar rápido, la zona de las Quintas y los accesos hacia Forum Culiacán se mantienen con flujo libre. 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
10: 6:47.

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0: 7:21.
1: ¿Ya se cansaron, Guadalajara? Vamos a meterle ambiente a esta onda, ¿ok?

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0: Muy buenos días, 7 de la mañana con 30 minutos. Ya estamos aquí en Logario Quintero y los influencers de la noticia. Soy Héctor Gil y los invito para que se queden con nosotros durante la próxima hora y media. Le tendremos la información más relevante, las secciones, y a partir de las 8:15 la mesa de análisis de los influencers de la noticia con nuestro director general Olegario Quintero, el hombre noticia. Y esta mañana estará en la mesa informativa mi compañero Rogelio Sánchez, quien nos tiene ya la información más relevante de este martes 2 de junio.
1: Así es, buenos días Héctor, buenos días a todo nuestro auditorio. Arrancamos pues salud alerta para aumento de fauna nociva por calor y pide mantener limpios patios y viviendas. Investigadora de la UAS estudia bacterias resistentes a antibióticos para encontrar nuevos y efectivos tratamientos médicos. Protección Civil Culiacán advierte lluvias intensas y reporta pues casi lista la limpieza de drenes y canales pluviales. Ayuntamiento de Culiacán intensifica bacheo y reencarpetado preventivo ante la próxima llegada de la temporada de lluvias. Instalan en Culiacán comité para prevenir la quema de zoque y proteger el medio ambiente y los suelos. Agricultores marcharán este martes en Mazatlán exigiendo un alto al ingreso de camarón extranjero ilegal. Concluye instalación de 400 cámaras de videovigilancia en el centro de Culiacán para fortalecer la seguridad ciudadana. Gobierno del Estado lanza estrategia turística y cultural Sinaloa, la fiesta del Mundial rumbo a la Copa 2026. Secretaría de las Mujeres prepara medida de reparación simbólica para víctimas de feminicidio mediante consulta con colectivos.
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0: La presidenta Claudia Sheinbaum afirmó que México no permitirá ningún tipo de injerencia extranjera en sus asuntos internos y consideró legítimo cuestionar las acciones jurídicas emprendidas por Estados Unidos contra funcionarios mexicanos. La presidenta sostuvo que la cooperación bilateral en seguridad debe darse con respeto mutuo y sin subordinación. Además que llamó a defender la soberanía nacional y aseguró que las decisiones sobre la vida política del país corresponden exclusivamente al pueblo de México.
1: La Unidad de Inteligencia Financiera y la Agencia Nacional de Aduanas de México firmaron un convenio de colaboración para fortalecer la prevención, detección e investigación de delitos como lavado de dinero, contrabando y defraudación fiscal vinculados al comercio exterior. El acuerdo contempla intercambio de información, capacitación y uso de herramientas tecnológicas para identificar operaciones irregulares en aduanas, puertos y aeropuertos. Autoridades destacaron que la coordinación permitirá cerrar espacios a redes delictivas y proteger la economía nacional.
0: La Suprema Corte de Justicia de la Nación analizará un proyecto que propone no considerar como obligatorias para el Estado mexicano las recomendaciones de la Comisión Interamericana de Derechos Humanos en materia de desplazamiento forzado interno, al señalar que tienen carácter orientador y no vinculan al Congreso para legislar. El caso surge por la ausencia de una ley federal especializada para atender a personas desplazadas por la violencia. Organizaciones civiles advirtieron que una resolución en ese sentido podría limitar las obligaciones del Estado frente a esta problemática que continúa afectando diversas regiones del país, aunque entidades como Sinaloa ya cuentan con una legislación local en la materia.
1: Bueno, el gobierno federal informó que de enero a mayo de 2026 ha destinado más de 490 mil millones de pesos a programas sociales como Pensiones para el Bienestar, Sembrando Vida y La Escuela es Nuestra. La secretaria de Bienestar, Leticia Ramírez, señaló que actualmente más de 18.8 millones de personas reciben algún apoyo social. Durante la conferencia matutina se destacó que la pensión para adultos mayores beneficia a 13 millones de personas, mientras que Jóvenes Construyendo el Futuro registra un avance del 72% de su meta anual. Además, el programa La Escuela es Nuestra ha ejercido más de 22 mil millones de pesos en beneficio de más de 73 mil planteles educativos del país.
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0: Siete de la mañana con 32 minutos, 34 minutos ya.

0: Las autoridades de salud pues están llamando a que mantengamos nuestros patios limpios para evitar la proliferación de fauna nociva. La información la tiene Liliana Rodríguez.
1: Con la llegada de las altas temperaturas aumenta la presencia de insectos, arácnidos y reptiles que pueden presentar un riesgo para la salud de las familias, advirtió el director de Prevención y Promoción de la Salud, Gerardo Kenny Insunza Leiva. Señaló que la maleza, la acumulación de basura y los patios descuidados favorecen la proliferación de especies como a la alacranes, arañas y serpientes. El funcionario destacó que muchas veces estos animales no se encuentran únicamente en zonas rurales o montañosas, sino también dentro de los hogares cuando existen condiciones propicias para su refugio. Además, recordó que los patios sucios pueden convertirse en criaderos de moscos, transmisores del dengue, zika y chikungunya, así como espacios donde proliferan roedores y garrapatas.
2: A veces pensamos que estos animales se pueden encontrar solamente en el monte, en la montaña, pero cuando tenemos una casa que está llena de maleza, de plantas, que tenemos envases de refrescos tirados, que no limpiamos nuestro patio y además pues vivimos cerca de algún baldío, cerca de alguna, de un lugar donde proliferan, puede haber ratas, puede haber alacranes, puede haber muchas situaciones, hasta mosquitos del dengue. Por ejemplo, este año hemos tenido 2,192 picaduras de alacrán ya. Afortunadamente, pues tenemos los sueros antialacrán en todo el estado, distribuidos en los principales centros de salud, y tenemos muy focalizados los lugares donde más picaduras hay. Estamos muy bien protegidos y las personas han acudido a tiempo a atenderse.
1: Subrayó que los niños y las personas que permanecen con mayor frecuencia en los patios son quienes enfrentan un mayor peligro de sufrir accidentes. Por ello recomendó mantener los hogares limpios, evitar que las camas o colchones estén al ras del suelo y realizar fumigaciones periódicas para reducir la presencia de fauna nociva y prevenir enfermedades.
3: Bueno, la investigadora de la UAS, Katia Estefanía Villavicencio Salazar, desarrolla estudios sobre bacterias resistentes a los antibióticos para buscar nuevas alternativas de tratamiento. La especialista destacó resultados favorables con un antibiótico utilizado contra infecciones causadas por microorganismos de alta resistencia. La información completa con mi compañera Araí Blanco.
4: La resistencia bacteriana a los antibióticos se ha convertido en uno de los mayores retos de la salud pública mundial. Ante este programa, una investigación desarrollada en la Universidad Autónoma de Sinaloa busca nuevas alternativas para combatir infecciones causadas por bacterias altamente resistentes. La maestra de ciencias, Katia Estefanía Villavicencio Salazar, egresada del posgrado en Ciencias Biomédicas de la Facultad de Ciencias Químico-Biológicas, realizó un estudio sobre la bacteria Pseudomonas aeruginosa, considerada por la Organización Mundial de la Salud como una de las más peligrosas por su capacidad de resistir diversos tratamientos.
5: Como alternativa, yo quise estudiar cómo se comportaba esta bacteria frente a colistin, que es una polimixina, y una cefalosporina siderófora, que es el cefiderocol. Colistina era anteriormente utilizado, pero debido a que causaba daño renal se dejó de utilizar y ahorita se está volviendo a utilizar debido a que pues esta bacteria ya no hay ningún antibiótico que la erradique. Y en Europa se estuvo utilizando cefiderocol, entonces quisimos probar cómo se comportaba la bacteria frente a este antibiótico y mostró resultados favorables.
4: Durante la investigación se realizaron cepas clínicas frente a antibióticos y cefiderocol. Los resultados mostraron que todas las muestras estudiadas presentaron sensibilidad favorable al cefiderocol, lo que podría presentar una alternativa terapéutica para pacientes con infecciones difíciles de tratar. La investigadora destacó que el uso discriminado de los antibióticos favorece la aplicación de superbacterias, por lo que llamó a evitar la automedicación. Además, adelantó que busca continuar esta línea de investigación en estudios doctorales para identificar genes relacionados con la resistencia antimicrobiana.
0: En más información, la Universidad Autónoma de Sinaloa mantiene abierto la inscripción para el doctorado en Ciencias de la Nutrición. La información la tiene Araí Blanco.
4: La Universidad Autónoma de Sinaloa mantiene abierto el proceso de preinscripción para el doctorado en Ciencias de la Nutrición, un programa orientado a formar investigadores capaces de atender los principales problemas de salud pública relacionados con la alimentación. La coordinadora de posgrado de la Facultad de Ciencias de la Nutrición y Gastronomía, Mónica Castro Acosta, informó que las clases iniciarán el próximo 24 de agosto y destacó que el objetivo es desarrollar especialistas con pensamiento crítico y herramientas para generar soluciones innovadoras en nutrición y salud. Explicó que el doctorado doctorado está dirigido a profesionales con grado de maestría en áreas afines a la salud, además de requerir conocimientos en inglés que permitan a los estudiantes participar en congresos y actividades académicas internacionales.
6: Estamos en este doctorado de nutrición fomentando a los estudiantes o los aspirantes esa visión.

0: que tengan de cómo resolver los problemas actuales de nutrición y de la salud pública con diferentes estrategias, las más modernas que podamos encontrar y además con un pensamiento crítico, con una visión integral de cómo resolver, cómo ayudar, implicando el menor costo para la población y el mayor.
1: La académica señaló que este programa busca contribuir al combate a enfermedades como la obesidad y la diabetes, sin dejar de atender problemas de desnutrición y deficiencias nutricionales. Agregó que el posgrado forma parte del Sistema Nacional de Posgrados, por lo que se promoverá el acceso a becas de manutención para los aspirantes aceptados.
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3: Bueno, para este martes 2 de junio prevalecerán condiciones atmosféricas estables en el estado, con un cielo despejado, ambiente caluroso y rachas de viento de entre 30 y 50 kilómetros por hora en gran parte del estado. De acuerdo con el pronóstico meteorológico, la onda de calor continuará favoreciendo temperaturas máximas, escúchalo muy bien, de entre 43 y 47 grados centígrados, esto sobre todo en el municipio de Choitz, mientras que Nahome, Juan José Ríos, El Fuerte, Guasave, Sinaloa Municipio, Salvador Alvarado, Mocorito, Badiraguato, Navolato, Culiacán y Cosalá, se esperan valores de entre los 40 a 44 grados. En Angostura, El Dorado, Elota, San Ignacio y Concordia, las máximas oscilarán entre 35 y 40, mientras que en Mazatlán, Rosario y Escuinapa se prevén temperaturas de entre los 32 a 36 grados centígrados. Además, se esperan condiciones de mar de fondo todavía el día de hoy, con oleaje de 1.5 a 2.5 metros de altura en la zona costera, y durante la tarde podría incrementarse la probabilidad de lluvias ligeras de 0.1 a 5 milímetros en zonas de montaña con municipios del sur que colindan con Durango.
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4: Es momento de hacer nuestra primer pausa, pero tenemos mucha información, pero usted quédese con nosotros. Recuerde, a las 8:15 tendremos la mesa de análisis con el Legario Quintero, El Hombre Noticias.
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8: 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Como reflejo del fortalecimiento del deporte universitario impulsado del Plan de Desarrollo Institucional con Visión de Futuro 2029, la UAS se posiciona actualmente como la segunda mejor universidad del país en el ranking nacional deportivo, consolidando su crecimiento competitivo. Este avance representa un salto importante para la institución entre más de 200 universidades públicas y privadas del país. 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
4: Bueno, ya estamos de regreso cuando son las 7 de la mañana con 44 minutos. Muchísimas gracias por continuar con nosotros. Y recuerde, 8:15, la mesa de análisis con Olegario Quintero, El Hombre Noticia. Bueno, y están esta mañana acompañándonos aquí en cabina los jóvenes que son integrantes de la Federación de Estudiantes Universitarios de la Universidad Autónoma de Sinaloa, y está su presidente, Gamaliel Cañedo Reyes, y también la secretaria

0: automático, se tienen que registrar, platícanos.
1: Aquí no es de que quién pertenece y quién no. Aquí al final de cuentas el espacio está para todos y al final de cuentas la federación es para todos y los 173 mil estudiantes que existen en la universidad. Aquí no existe de que tú sí, tú no, sino es todos somos uno,
0: Lo
1: un
0: mismo de
1: equipo.
0: preparatoria, profesional, posgrado, todos están dentro.
1: Así es, desde bachillerato hasta posgrado, todos forman parte y todas la voz de ellos cuenta en esta federación.
0: Muy bien. Bueno, y en este momento, ¿cuáles son las principales necesidades que tienen los estudiantes de la UAS? Platícanos.
1: Principalmente lo que más hemos escuchado con los estudiantes es sobre actividades académicas, culturales, deportivas, porque al final de cuentas no solo son clases, también es o exámenes o el estrés, también al final de cuentas se ocupa crear lo que es la comunidad estudiantil y pues sí, pues convivir. Por eso es que desde la federación hemos impulsado actividades académicas, culturales, deportivas, bazares, hemos hecho carreras, hemos hecho foros académicos, donde también, aparte de las clases, uno académicamente crece profesionalmente en esos ámbitos.
0: Sí, claro, porque es una educación integral. Ahorita, ¿cuáles consideran que será el principal reto que está atravesando la universidad desde el punto de vista de ustedes como estudiantes que, bueno, pues están recibiendo clases al interior?
1: Desde el estudiante, muchas de las situaciones que han ocurrido, que se ha comentado los estudiantes, es la inquietud financiera que tiene la universidad.
0: Muy
1: Nosotros como
0: importante, sí.
1: estudiantes nos preocupamos porque mucho maestro hace el comentario cuando el maestro debe estar enfocado en dar clases, estar en la excelencia académica y todo, y no debe estar preocupado en su sueldo. Y nosotros como estudiantes claramente tenemos la preocupación del docente, de la universidad, de que tenga su funcionamiento, pero principalmente de nosotros tener nuestras clases día a día, cerrar semestre, tener nuestros exámenes.
0: Bueno, ¿y qué acciones tienen pensado realizar en apoyo a sus maestros?
1: Nosotros como federación estamos al tanto y nuestro primer objetivo siempre será el estudiante. Nosotros lo que pide al estudiante y los que esté el estudiante vamos a hacer las acciones como federación que vamos a estar realizando.
0: Bueno, ¿y en este momento la FEWAS tiene algún programa que esté por impulsar? Bueno, ya estamos por terminar este ciclo escolar y se va a iniciar un nuevo ciclo escolar. ¿En ese contexto tienen algún programa que piensen lanzar ustedes, la FEWAS?
1: Desde la federación siempre hemos hecho actividades continuas y actualmente tenemos un programa que queremos generar, bueno, mejor dicho, que alcance a todo el estado, que es un buzón, que cualquier estudiante, que no ocupemos estar ahí, sino desde que cualquier punto el estudiante pueda hacer llegar su voz, su comentario, para que nosotros como federación poder leerlo y poder hacerlo, o sea, escucharlo y llevarlo a cabo.
0: Muy importante, ¿no? Además, aprovechar las herramientas tecnológicas también,
1: Así
0: ¿no?
1: es, porque ya no estamos en la era anterior, ya es totalmente estamos en una era digital y hay que utilizar las herramientas que tenemos al alcance, todos los estudiantes y también en general, toda la comunidad.
0: Bueno, ¿y cuál es la visión que desde esta Federación de Estudiantes tienen para el futuro de la Universidad Autónoma de Sinaloa y sobre todo de los estudiantes?
1: Principalmente es defender a los estudiantes ante cualquier situación que llegue a ocurrir y siempre buscando la mejoría de nosotros mismos como estudiantes ante cualquier situación que llegue a ocurrir o esté ocurriendo, pero principalmente siempre el del aspecto académico.
0: Bueno, estamos platicando con Gamaliel Cañedo Reyes, presidente de la FEWAS. Bueno, y además de este buzón que ya nos estabas platicando, ¿cómo pueden los estudiantes acercarse a esta federación para presentar propuestas o simplemente para solicitar el apoyo cuando lo necesiten?
2: Tenemos un bueno, más que nada, perdón, se
0: Sí,
2: pueden
0: adelante.
2: acercar a las oficinas que se encuentran en la Biblioteca Central, ahí
0: En Ciudad Universitaria, ahí están las
2: sí, en
0: oficinas.
2: CU. Ahí tenemos nuestras oficinas en el segundo piso. Igual atendemos desde las 9 de la mañana hasta las 2 de la tarde y normalmente nos quedamos hasta después de clases para poder atender a todos los estudiantes y pueden ir con nosotros a platicarnos sobre sus proyectos. Igual nosotros tomamos notas y guardamos los contactos de estas personas para poder contactarnos con ellas y llevar a cabo pues todo lo que tengan en mente.
0: Bueno, y en las demás unidades académicas de zona norte y sur, ¿también tiene alguna representación?
1: Así es, en las demás zonas también tenemos nuestros representantes y ahorita el objetivo que también estamos buscando es en esas zonas es que también tengan sus oficinas para que tengan un lugar físico donde el
0: Sí,
1: estudiante
0: muy
1: quiera acudir,
0: importante, ¿no?
1: porque muchos estudiantes también a través de redes sociales nos hacen llegar sus peticiones o sus ideas o
0: ¿Tiene
1: proyectos.
0: sus redes sociales también?
1: Así es FEWAS Oficial, cualquiera que guste, a través de ahí se pueden hacer el contacto con nosotros.
0: Bueno, ya finalmente, para terminar esta entrevista, Gamaliel, ¿Cuál sería este mensaje que estarías enviando a los jóvenes universitarios sobre la importancia de involucrar

0: y participar activamente en la vida estudiantil.
1: El mensaje para los estudiantes, lo que yo siempre le comento a mis compañeros y con los estudiantes cuando estoy, es de que si nosotros no nos organizamos, nadie más lo va a hacer. Nosotros mismos somos los estudiantes, somos la comunidad universitaria y nosotros mismos somos los que nos vamos a impulsar para llegar más arriba, tener mejor convivencia, tener un mejor alcance y mejor calidad académica y también crecer como personas.
0: Sí, sobre todo, bueno, pues ustedes saben qué es lo que se necesita, ustedes viven el día a día ahí y quieren mejor ustedes que para poder presentar las propuestas.
1: Así es.
0: Bueno, pues muchísimas gracias. Estos minutos que nos regalaron Gamaliel Cañedo Reyes, presidente de la FEWAS, y Angélica Vázquez, secretaria de Actas de Acuerdo también de esta institución, de esta pues organización estudiantil. Muchísimas gracias y bueno, mucho éxito, que sigan adelante.
1: Muchísimas gracias por todo el espacio y por y la oportunidad de poder compartir todo esto.
0: 7:00 a.m. con 51 minutos y vamos con Rogelio Sánchez, que nos tiene más información.
2: Así es, productores de camarón de granja realizarán este martes una manifestación ahí en Mazatlán para exigir al gobierno federal acciones más efectivas contra el ingreso de camarón extranjero e ilegal, al considerar que esta situación ha provocado una sobreoferta que afecta severamente los precios del producto nacional. El presidente de la Confederación de Organizaciones Acuícolas del Estado de Sinaloa, Carlos Urías Espinosa, informó que la movilización iniciará a las 11 de la mañana con una marcha desde el Faro de Mazatlán hasta las oficinas de la Conapesca. Señaló que pese a los compromisos asumidos por las autoridades desde principios de año, gran parte de las medidas anunciadas no se han aplicado. Escuchemos.
3: Lo que pasa es que nos está limitando. Primero, resulta que estamos perdiendo hasta el mercado interno, por esas razones, ¿no? Entonces ahora, ¿cómo vamos a ir a competir a Estados Unidos si ahí nos vamos a encontrar a todos los productores que tienen mejores cosas que nosotros? ¿Cómo vamos a ir a competir a Europa? ¿Cómo vamos a ir a competir a Asia? Y de hecho veníamos, nosotros hace todavía 10 años teníamos una buena presencia en Asia, Japón, China, teníamos una presencia en Europa, España, Italia, Francia, y por supuesto el mercado interno lo abastecíamos totalmente. Esto ha cambiado muy rápidamente, ¿no? Okay. ¿Por qué ha cambiado? Bueno, por efecto de lo que es el comercio internacional y sobre todo la vulnerabilidad de nuestros aduanas.
2: Bueno, Urías Espinosa advirtió que el ingreso constante de camarón importado mantiene en crisis al sector acuícola sinaloense, especialmente en plena temporada de cosecha, por lo que urgió a reforzar vigilancia y control de las importaciones para evitar mayores pérdidas económicas a los productores.
0: 7:52 a.m. en más información. Desde el Ayuntamiento de Culiacán se continúa este proceso de revitalización del centro, que ya comienza a atraer nuevas inversiones. La información completa con Jaxibi Urrea.
4: La secretaria de Desarrollo Económico de Culiacán, Janet Fabiola Tostado Noriega, informó que el proceso de revitalización del centro de la ciudad ya comienza a atraer nuevas inversiones privadas, proyectos inmobiliarios y desarrollos de usos mixtos que buscan impulsar la actividad económica en esta zona. La funcionaria explicó que actualmente se encuentran en trámite proyectos relacionados con tiendas de autoservicio, infraestructura de fibra óptica y nuevos desarrollos inmobiliarios, además de que continúan ingresando solicitudes para licencias de construcción y apertura de negocios, reflejando el interés de inversionistas por establecerse en el primer cuadro de la capital.
5: Bueno, el programa de revitalización del centro es un programa integral, ¿no? Así como lleva mejoramiento en infraestructura, áreas verdes, que en esa parte pues el Implan y otras colaboraciones que el municipio ha tenido con fundaciones vienen trabajando fuertemente. También está la parte de promover estos usos mixtos que son vivienda con usos comerciales. Ya pues tenemos uno que es el piloto ahí en la calle Ángel Flores.
4: Tostado Noriega destacó que las modificaciones a la normatividad urbana permitirán la construcción de torres verticales para vivienda y servicios de salud. Añadió que el programa contempla también la recuperación de espacios públicos, áreas verdes y proyectos como un desarrollo piloto sobre la calle Ángel Flores, que combinará espacios habitacionales y comerciales para fortalecer la economía del centro.
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7: Esto es lo más sonado del espectáculo. Alejandro Fernández se volvió tendencia en redes sociales luego de aparecer con la lengua de color verde durante un concierto de su gira de Rey a Rey. El detalle quedó captado en video y generó especulaciones entre los seguidores sobre si se trata de algún problema de salud o simplemente de algo que consumió antes de subir al escenario. Pero hasta el momento el cantante no ha dado una explicación sobre lo ocurrido. la película Backrooms llega a los cines, inspirada en una de las películas de terror más populares de internet. La historia sigue a personas atrapadas en el laberinto infinito de pasillos y habitaciones vacías del que parece imposible escapar. Basada en el fenómeno viral creado por Kane Parsons, la cinta mezcla horror psicológico y suspenso, convirtiéndose en uno de los estrenos más comentados

0: del año. La cantante Kenia Os se volvió tendencia luego de romper el llanto durante un concierto en Monterrey, mientras interpretaba una de las canciones más emotivas de su repertorio. Las imágenes se viralizaron en redes sociales y revivaron rumores sobre una posible ruptura con Peso Pluma. Sin embargo, hasta el momento ninguno de los dos artistas ha confirmado una separación. Taylor Swift formará parte de Toy Story 5, pero no como actriz. La cantante confirmó que escribió una canción original para la nueva película de Disney, titulada I Know It, I Know You. El tema será lanzado el 5 de junio y formará parte de la banda sonora de la cinta, que llegará a cines el 19 de junio. La artista aseguró que será un sueño colaborar con una franquicia que ha seguido desde su infancia. Y esto fue la sección de espectáculos por Araí Blanco.
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2: Bueno, continuando con la información de, un poco de espectáculos, la directora de la Sociedad Artística Sinaloense, Miriam Gastelum Maispuro, anunció la presentación del pianista español Jorge Bedoya en el Teatro Pablo de Villavicencio. El espectáculo combinará música, narrativa e interacción con el público, ofreciendo una experiencia distinta a un recital tradicional de piano. Pero los detalles completos con mi compañera Araí Blanco.
0: La Sociedad Artística Sinaloense anunció la presentación del pianista, actor y compositor español Jorge Bedoya, los días 1 y 2 de junio a las 18 horas en el Teatro Pablo de Villavicencio, con un espectáculo que promete ir más allá de un recital tradicional de piano al combinar música, narrativa y puesta en escena. La directora general de la SAS, Miriam Gastelum Aizpuro, destacó que el concierto está conformado por composiciones originales del artista, quien además comparte anécdotas y experiencias relacionadas con cada una de las obras, permitiendo que el público se involucre de una manera más cercana con la interpretación. Señaló que la propuesta ha tenido gran aceptación en Madrid y ahora llegará por primera vez a Culiacán.
3: Para nosotros desde la SAS ha sido muy interesante cómo justo todos los proyectos que nos han presentado, el elenco que nos han presentado desde San Silvania, tienen este toque que van un poco más allá de una propuesta tradicional, y eso es lo que nos hemos dado cuenta, que en Culiacán con los culichis funciona y a la gente le gusta y lo disfrutan, y cumplimos nuestro propósito, ¿no? Que es en este caso acercar un instrumento tan increíble como el piano, pero a través de una experiencia disruptiva, divertida, y que sales como con el corazón contento del teatro. Eso es lo que buscamos en la SAS, entonces creo que esa sinergia ha sido muy positiva, y sin dejar de mencionar el idioma, ¿no? Que también para nosotros es positivo que se genere como ese acercamiento y que no haya una pared del idioma.
0: Por su parte, Jorge Bedoya expresó su entusiasmo por presentarse por primera vez en México, luego de haber llevado su espectáculo a escenarios de países como Cuba y Estados Unidos. Explicó que el concierto incluirá entre 12 y 13 piezas de su autoría, con influencias del minimalismo, la música cinematográfica y elementos del flamenco español, además de momentos de interacción con el público entre cada interpretación. Sandra Scalerandi, representante del artista, señaló que la propuesta encaja con la visión de la SAS de acercar expresiones artísticas innovadoras a la ciudadanía. Destacó que el espectáculo ofrece una experiencia diferente donde el piano se convierte en el eje de la presentación, diseñada para conectar con públicos de todas las edades.
4: Maestros agremiados a la sección 27 del CENTE están exigiendo que se elimine la ley del ISSSTE de 2007. La información completa la tiene Lili Rodríguez.
5: Alrededor de 150 maestros agremiados a la sección 27 del CENTE marcharon este lunes de manera pacífica desde las instalaciones de la Secretaría de Educación Pública y Cultura hacia el Congreso del Estado para entregar un pliego petitorio cuya demanda principal es la abrogación de la ley del ISSSTE 2007. Los docentes señalaron que la convocatoria se hizo independiente de corrientes o colores sindicales, al considerar que la afectación a las pensiones es un tema que atañe a todos los trabajadores de la educación y al resto de empleados del servicio del Estado. Explicaron que bajo el actual esquema de cuentas individuales, el retiro depende exclusivamente del ahorrado, con cálculos que no rebasan los 7,000 pesos mensuales y sin carácter vitalicio, por lo que al agotarse el recurso, los trabajadores se quedan sin pensión ni seguridad social ni seguridad económica. Ante el argumento oficial de que no hay dinero, pidieron a las autoridades sentarse con economistas y con Hacienda para presentar alternativas y decir cómo sí se puede garantizar una jubilación digna.
6: El motivo es la convocatoria, claro que se está haciendo a nivel nacional. Decidimos unirnos independientemente de las corrientes, de los colores y de las diferentes expresiones. Decidimos hacer la convocatoria con nombre y apellido porque creemos que las causas no son exclusivas de ninguna

0: corriente al interior del CENTE. Creemos que es un motivo de interés de todos los trabajadores de la educación. El principal, pues, es el levantar la mano y expresar, pues, que queremos una solución con respecto a la abrogación de la ley del 2007.
1: Los maestros reiteraron que no son ignorantes y que conocen que existen alternativas, por lo que exigieron propuestas concretas que den certidumbre a los más de 35,000 trabajadores federales en Sinaloa afectados por esta ley, así como a todos los trabajadores al servicio del Estado.
2: Bueno, ya son las 8 de la mañana, momento de ir a nuestra segunda pausa. Como siempre, recordarles que a partir de las 8:15 estará nuestro director general, Olegario Quintero, el hombre noticia, dirigiendo la mejor mesa de análisis junto a los influencers de la noticia. Además que aquí tenemos más información por usted, no se despegue de La Plebona 100.9.
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1: Ocho de la mañana con 2 minutos, regresamos aquí con más información. Y bueno, la alcaldesa interina de Culiacán, Ana Miriam Ramos Villarreal, informó que ya concluyó la instalación de 400 cámaras de videovigilancia, esto a lo largo de la ciudad, pero sobre todo en el centro. La presidenta municipal señaló que 85 equipos ya están en operación y que continúa el proceso para conectar la totalidad de este sistema al C4. Y la información completa con Hatsi Burrea.
2: La presidenta municipal interina de Culiacán, Ana Miriam Ramos Villarreal, informó que ya concluyó la instalación de las 400 cámaras de videovigilancia destinadas a reforzar la seguridad en el centro de la ciudad. Aunque aún se realizan trabajos técnicos para conectar la totalidad del sistema al C4I, la alcaldesa detalló que los equipos fueron colocados en 100 puntos estratégicos y que actualmente 85 ya se encontraban operando. Explicó que solo falta concluir el proceso de conectividad para que todas las cámaras transmiten de manera permanente hacia la plataforma estatal de monitoreo.
3: Claro, al final de cuentas, seguimos trabajando con los tres niveles de gobierno para seguir brindando este tipo de apoyos a comercios y a la ciudadanía en cuanto a seguridad,
2: ¿no? Ramos Villarreal agregó que también avanza el proyecto para instalar botones de auxilio en coordinación con la Secretaría de Seguridad Pública de Sinaloa. Destacó además que en las últimas semanas se han registrado una disminución en los robos a comercios del primer cuadro de la ciudad y confió en que la nueva infraestructura fortalecerá la prevención del delito.
1: Bueno, ya huele a mundial, ya estamos a 9 días de este magno evento, para mí el mejor evento deportivo de siempre para mí, y es que el gobierno de Sinaloa presentó el programa Sinaloa, la fiesta del mundial, una estrategia con la que buscará aprovechar la celebración del mundial de fútbol 2026 para promocionar los atractivos turísticos, culturales y gastronómicos del estado ante visitantes tanto nacionales como internacionales. La gobernadora interina Geraldine Bonilla Valverde señaló que el evento deportivo representa una oportunidad histórica para proyectar a Sinaloa como un destino turístico de primer nivel, destacando sus pueblos mágicos, playas, tradiciones y riqueza cultural. Vayamos a escucharla.
4: La actividad que hoy nos reúne es importante porque nos permite promover y dar a conocer la gran riqueza turística, cultural, gastronómica y natural que distingue a Sinaloa, y también la presencia de los sinaloenses, la calidez que tenemos para recibir a personas de otros estados.

0: de otro país. Es momento de demostrar la unidad y el compañerismo en Sinaloa. Buscamos que esta fiesta mundialista llegue a todo Sinaloa y que al mismo tiempo sirva para promover nuestra cultura, nuestra historia, que tenemos mucha en los municipios, y los atractivos que nos distinguen.
1: Bueno, la mandataria invitó a los turistas a conocer el estado durante esta justa mundialista y llamó a los sinaloenses a respaldar a la selección mexicana, especialmente al futbolista sinaloense Luis Romo, que forma parte del combinado nacional. Pero pasando con la alcaldesa interina, bueno, tras el lanzamiento de este programa, se los repito, Sinaloa, la fiesta del mundial, por parte de la gobernadora Turismo, detalló que esta estrategia busca aprovechar la Copa del Mundo para posicionar al estado como un atractivo para los visitantes que acudirán a las sedes, que son Monterrey, Guadalajara y Ciudad de México, por lo que la funcionaria destacó y explicó que gracias a la conectividad aérea y terrestre de Sinaloa, los turistas podrán trasladarse fácilmente para conocer destinos como Mazatlán, Mochis, Culiacán y los pueblos mágicos del Fuerte, Cosalá, Rosario, San Ignacio y Mocorito. Vayamos a escucharla.
2: Hoy Sinaloa llega a esta oportunidad con infraestructura, conectividad, experiencia turística y sobre todo con una industria preparada para recibir al mundo. En congruencia con la visión de crecimiento y bajo instrucción de nuestra gobernadora Geraldine Bonilla Valverde, hemos desarrollado una estrategia integral para aprovechar este momento histórico y posicionar a Sinaloa como una opción atractiva para quienes visitan México durante el Mundial. Se trata de una estrategia que busca generar una derrama económica, fortalecer a nuestras empresas turísticas, beneficiar a nuestras comunidades y proyectar una imagen positiva de Sinaloa ante nuevos mercados nacionales e internacionales.
1: Bueno, la secretaria de Turismo del Estado, Mireya Soso Osuna, informó que el programa contempla 5 ejes estratégicos enfocados en promoción turística, gastronomía, cultura y experiencias de viaje. Además, anunció la construcción de 36 canchas deportivas en los pueblos mágicos, transmisiones públicas de partidos de la selección mexicana y un operativo especial de seguridad para recibir a los visitantes durante la justa mundialista.
3: Bueno, el Ayuntamiento de Culiacán confirmó su respaldo a las actividades contempladas dentro de esta estrategia presentada para promover el turismo, la cultura y el deporte durante el Mundial de Fútbol de 2026. La alcaldesa interina de Culiacán, Ana Miriam Ramos Villarreal, destacó que el municipio ya comenzó a fomentar el interés por el fútbol entre niñas, niños y jóvenes mediante eventos como el Mundialito Culiacán 2026, en el que participaron más de 900 menores de distintas comunidades y sindicaturas integrados en 48 equipos. Escuchemos.
4: Más reiterarles el apoyo por parte del municipio de Culiacán para llevar a cabo pues esta gran fiesta mundialista, ¿no? Ya nosotros, pues previo a todo esto que nos comenta ahorita la secretaria, tuvimos ya lo que fue el Mundialito 2026, Mundialito Culiacán 2026, en el cual pues participaron más de 900 niñas y niños de todo el municipio y sus sindicaturas con 48 equipos participantes. Y pues nada más reiterarles que Culiacán está listo para esta gran fiesta. Muchas gracias.
3: Ramos Villarreal anunció que este próximo 14 de junio se llevará a cabo el evento Culiacán, la fiesta del fútbol, en el parque acuático, donde dijo se realizarán actividades recreativas, encuentros deportivos y espacios de convivencia para las familias.
1: Bueno, continuando con la información, el secretario de Administración y Finanzas del Estado, Joaquín Landeros Huicho, informó que la UAS mantiene al corriente los pagos del convenio firmado para liquidar una deuda con el gobierno del Estado. El funcionario señaló que la universidad ha cubierto más de la mitad de la deuda y continúa realizando abonos programados. Información completa con Araí Blanco.
5: El secretario de Administración y Finanzas de Sinaloa, Joaquín Landeros Huicho, informó que la Universidad Autónoma de Sinaloa continúa cumpliendo con el convenio firmado para liquidar una deuda cercana de 600 millones de pesos con el gobierno del estado. El funcionario detalló que la institución ha abonado ya más de 300 millones de pesos y que apenas este fin de semana realizó un nuevo pago por alrededor de 117 millones como parte del esquema de pagos programados que se realizan de acuerdo con la disponibilidad financiera de la universidad.
6: Van bien, no se han retrasado, han ido cumpliendo con el convenio. Entendemos que traen una situación compleja para el cierre del año. Ahora en julio se informó el rector que se está complicando los flujos, ¿no? Y estamos apoyándole en lo que podemos, estamos buscando reuniones en la Secretaría de Hacienda para ir a informar del déficit que ellos programan para el cierre de este año.
5: Landeros Huicho reconoció que la UAS enfrenta complicaciones para el cierre del año, por lo que el gobierno del estado mantiene gestiones ante la Secretaría de Hacienda para exponer el déficit

0: que la institución prevé enfrentar en los próximos meses. Respecto a las obras del malecón, margen izquierdo de Culiacán, el secretario aseguró que no existe una suspensión de los trabajos y señaló que, de acuerdo con los reportes de la Secretaría de Obras Públicas, los proyectos continúan en marcha, sin modificaciones en la fecha prevista para su conclusión.
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2: Bueno, arrancamos rápidamente con la información deportiva de este martes. Y bueno, hablando de delegación sinaloense allá en la Olimpiada Nacional CONADE 2026. Bueno, continúan cayendo las medallas y escúchalo muy bien. Sinaloa arrancó con oro y plata en surfing, así es, en surfing. Pues al parecer los deportistas sinaloenses pues también les saben a este deporte que yo en mi vida lo he practicado y creo que nunca lo haré. Pero bueno, medalla de oro y plata en la modalidad de bodyboard femenil, demostrando pues la competitividad de no solo de los sinaloenses, sino también de las mujeres, de estas jóvenes sinaloenses. Enhorabuena y esperemos que sigan cayendo más medallas en esta competencia, que con todo respeto, para mí ya duró mucho, tengo sino como un mes o más hablando de la CONADE 2026, pero bueno, ahí está la actividad. Pasando ahora a información pues ya un poco nacional, internacional, pues ya estamos a 9 días de la Copa del Mundo, estamos a un parpadeo de que inicie la gran fiesta del fútbol mundial, inicia el próximo jueves, donde, bueno, el partido inaugural entre México y Sudáfrica, 12:00 p.m, hora local, una ya en Ciudad de México, o sea, a mediodía.
3: Jueves, ¿no?
2: Pues sí, pero
3: se va a paralizar
2: México. De hecho, se está hablando por ahí, no sé si recordarás que se hablaba de que ese día no iba a ser día laboral, por lo menos allá en la capital de
3: aquí
2: México.
3: Aquí la plebona, aquí, sí, te lo advierto.
2: Aquí yo sé aquí que sí, pero se está hablando de esto y sobre todo el operativo de seguridad que dicen que va a ser kilómetro y medio a la redonda del estadio.
3: Nosotros lo vivimos,
2: estuvimos ahí, pero bueno, creo que va a ser algo que está llamando la atención porque la gente se está quejando porque recuerdas, hay casas ahí y se habla que la seguridad va a estar a tope. Veremos cómo le va a la gente, esperemos que le vaya a lo mejor.
3: De movimiento,
2: exacto,
3: ¿no?
2: O sea, pero bueno,
3: se va a complicar para los
2: va a estar muy complicado para las personas que viven ahí, pero bueno, es la fiesta del mundial y ya hay juegos amistosos. Hay que recordar que México juega este jueves ante Serbia en lo que es su último calentamiento para arrancar con el mundial. El día de ayer hubo actividad, Eslovaquia le ganó 2-1 a Malta, Noruega 3-1 a Suecia, Turquía 4-0 a Macedonia del Norte, Austria 1-0 a Túnez, Colombia en un partido bastante emocionante le ganó 3-1 a Costa Rica, Canadá, uno de los anfitriones, le ganó 2-0 a Uzbekistán, y hoy hay más actividad, por decir, hay un Croacia-Bélgica ahorita a las 9, hay un Marruecos-Madagascar a las 10, por si a alguien le interesa, un Haití-Nueva Zelanda, un Gales-Ghana, bueno, las selecciones que hay que recordar, son 48, están calentando para, bueno, tener un poco de actividad antes de que arranque el mundial.
3: Que hay que decir que México solamente tendremos 13 partidos.
2: Así es.
3: Solo 13 partidos.
2: Son pocos partidos, ya se sabía, pero bueno, es que el mundial es en Estados Unidos. México y Canadá, pues estamos ahí como...
3: Estados Unidos es el que tiene, Canadá tiene más o menos un poquito más de partidos, sí, que México, pero Estados Unidos es el que los concentra y hay que decirlo, es a quien menos le interesa el mundial.
2: Si no erro la cifra, son 108 partidos en total,
3: sí,
2: porque me los voy a ver todos, si no los veo en vivo voy a ver las repeticiones como cada mundial, y bueno, sí, México solo 13 de 108, nos llevamos la rebanadita de pastel que da mi tía cuando corta el centro y te da la orillita, pero bueno, mínimo tendremos inauguración, tercer mundial en México, historia, y estamos esperando ya que sea jueves, ver el último entrenamiento prácticamente del Tri, cómo arranca ante Sudáfrica ya que ya está en México, ya está haciendo concentración y yo digo que está pues ahí aprovechando los días para ganarle a la altura y van a jugar allá en Ciudad de México y es muy pesado, lo sé por experiencia, pero bueno, ya nada de arrancar el mundial y ya estamos ansiosos, pero bueno, ya son las 8:14 de la mañana, vamos rápidamente de esta sección deportiva.
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3: Vámonos a la pausa. Ya cuando estemos de regreso estaremos en el espacio de la mesa de análisis Los Influencers de la Noticia con nuestro director general Olegario Quintero, el Hombre Noticia.
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12: Bien, ya estamos de regreso en la plebona 100.9, frecuencia modulada, como siempre. Y, por supuesto, también invitarlo a que nos siga, nos escuche, nos dé cualquier opinión que usted crea conveniente y que nos pueda servir. Bueno, pues le voy a agradecer muchísimo a través de las diferentes formas de consulta, lo que llaman ahora los chavos las redes sociales. Y bien, rápidamente voy con todos los influencers de la mesa del día de hoy, el doctor Juan Gómez Alfaro. Doctor, déjeme saludarte, bienvenido.
13: Olegario, muy buen día compañeros de la mesa, buen día a tu equipazo y buen día desde luego a nuestra amable audiencia que como siempre tiene la última palabra.
12: José Pepe Domínguez también está aquí con nosotros. Pepe, buen día.
14: Buen día, Olegario, buen día a todo mundo. Abrazos.
12: Saludo también el día de hoy a Wilber González, que ya está desde muy temprano en esta, la mesa, su mesa de los influencers. Wilber, déjame saludarte, bienvenido.
15: Muchas gracias, Olegario, gracias a los notables de esta mesa y gracias a que nos hacen el favor de escucharnos todos los días.
12: Héctor Gil ya está también aquí con nosotros, tiene consigo la ficha informativa, lo que nos introduce precisamente a los temas todos los días de lunes a viernes. Héctor, buen día, vamos dándole duro al tema del día de hoy.
14: Como siempre, Olegario, un gusto saludarte a ti y a los integrantes de la mesa. Ya estamos listos con el tema de nuestra mesa, el número 272. Y vamos a este tema que hemos estado manejando, la defensa de la soberanía nacional. Y es que la presidenta de México pues ya endureció su discurso de este tema que es tan importante y que debe ser, bueno, preocupación de todos nosotros, la defensa de la soberanía nacional. Ayer,

0: Durante el acto que fue conmemorativo del Día de la Marina Nacional y también durante su conferencia La Mañana del Pueblo, pues la presidenta volvió a tocar el tema y advirtió de estas campañas que están articuladas, que son de desinformación y que posiblemente hay injerencia extranjera contra su gobierno y se atribuye principalmente a los sectores de la ultraderecha estadounidense y los aliados que tiene en México. Sheinbaum, sin embargo, ha sido enfática y deslinda al presidente Donald Trump de estas ofensivas. Y es lo que ella ha dicho. Dice, no creo que sea el presidente Trump quien haya encabezado esta ofensiva, ya que dijo ella mantiene un diálogo constante y fluido con el gobierno de los Estados Unidos y sobre todo con Donald Trump. Ella dice que esto más bien radica en sectores de la ultraderecha, que son por razones ideológicas y que se están oponiendo al proyecto que desde México se está llevando a cabo de la Cuarta Transformación, pues que es un proyecto humanista que busca atender a las bases y sobre todo, pues ella destacó que lo que quieren es deteriorar la buena relación bilateral que se tiene con Estados Unidos. También en su mensaje, pues la presidenta fue muy claro, ¿no? México, lo volvió a decir, no es piñata de nadie. Y ella dice que tiene una muy buena relación que se basa en el respeto mutuo sin subordinación. Un punto álgido es la revocación de estas visas que se ha estado dando a decenas de funcionarios y legisladores mexicanos. Sheinbaum cuestionó estas razones, las razones reales de estas medidas, y es que no descartó que esto forme parte de un mecanismo de intromisión en los próximos procesos electorales que ya vienen el próximo año, en 2027. Y la presidenta dijo, tenemos derecho a dudar, cuestionarlo, cuál es la verdadera razón de quitar una visa. Y reconoció que incluso ya hay algunos legisladores también de su propio partido que ya están evitando criticar a Estados Unidos por temor a perder su visa, lo que como lo que ella calificó, dice, es una forma de autocensura que es inaceptable, y ya que dijo ceder ante esta presión raya en la traición a México.
1: Bueno, pues ustedes lo están observando en los medios electrónicos, en la prensa escrita o en redes sociales, no se diga. Hay toda pues una estrategia o una planeación. Eso es evidente. Los que de una u otra forma nos dedicamos al análisis, a observar lo que acontece en el mundo, en el país, en el propio estado, bueno, podemos observar que, bueno, pues hay todo un grupo a nivel internacional dando duro, duro precisamente a lo que yo le llamo, no presidenta Claudia Sheinbaum, no Andrés Manuel López Obrador, sino este sistema que está lanzando lo que ellos denominan la Cuarta Transformación. Es un tema y es una rúa que ha agarrado precisamente este grupo político de la Cuarta Transformación y que no le beneficia en nada, observa peligros a mediano, corto, largo plazo y que, bueno, la Cuarta Transformación le llama ultraderecha, le llama de diferentes formatos de domina, ¿no? Sin embargo, podemos ver en este tema, a mí me llama mucho la atención que la presidenta hizo un viraje el día de ayer, hoy lo pude comprobar, trató de autocensurarse en el nombre de Donald Trump, ha echado por delante la política, la estrategia de la buena relación, la voy a encomillar esta parte, pero la presidenta, si podemos observar, ya la presidenta estará en otro camino, ya no estará confrontando directamente y con las palabras tan fuertes que hace contra el presidente Donald Trump. Prácticamente la presidenta le ha pegado una serie de bofetadas al presidente Donald Trump en cada una de sus declaraciones, con mucha sutileza, con mucha estrategia política. Y bueno, pues ese es el viraje que en lo particular estoy observando. Seguirá la estrategia de otro formato. Y me llama también mucho la atención otra cosa, que la presidenta diga que hay funcionarios y que hay políticos que temen denunciar o tomar en cuenta las acciones de Donald Trump para criticarlas. Los políticos de México, dice la presidenta de México, Claudia Sheinbaum Pardo, que no están criticando a Donald Trump por miedo a que le quiten la visa. Se me hace algo

0: sumamente irrisorio esta parte, sin embargo, ella debe tener algunos otros datos. Pepe, inicio contigo, vamos rápidamente con pues este tema que tiene agudeza y que ya tiene un tiempo.
1: Estados Unidos y las potencias europeas que fueron entes imperialistas y colonialistas durante todo el siglo XVI, XVII, XVIII, hasta el XIX incluso, se convirtieron en países que imponían leyes, imponían reglas, imponían, y Estados Unidos en especial se creyó, y lo creen en Estados Unidos, el policía del mundo. El policía, y se creen que defienden las causas buenas.
0: Así actúa, ¿no?
1: Se creen, actúan como policía, pero ya se convirtieron en el bravucón del barrio. Y actúan creyéndose policías y metiendo orden, entre comillas, en el mundo. No es asunto solo de Trump, es asunto de una estrategia imperialista de Estados Unidos. Pero Estados Unidos viene en declive como imperialismo y sus políticas de poner orden son falsas totalmente. ¿Qué orden ponen en Medio Oriente cuando están apoyando a un régimen genocida? Genocida y que hace lo que quiere porque seguramente tiene información de Estados Unidos, del Trump y de los poderosos en este famoso archivo de la lista Epstein. Bueno, en el caso de México, regreso muy rápido. Está al centro, compañeros, está al centro la soberanía, porque la soberanía en estos momentos se convierte en un punto vital y central de las relaciones internacionales, no solo por México, sino por todos los países que tienen una cierta dependencia de las potencias internacionales, y se convierte en un asunto vital. Veamos cómo, por ejemplo, en las elecciones que fueron el domingo pasado en Colombia, hubo una intervención a nivel internacional de la derecha, y hubo un fraude electoral que se está documentando para que un sucesor, una gente similar a Milei y al nazi de Chile sea el que gane la presidencia de la República. Sin embargo, ahí está por verse todavía. Ahora, en México es muy importante señalar que la lucha por la soberanía nacional tiene un acento en defender la no intervención de Estados Unidos, que sí está interviniendo, y la presidenta señaló. Cuando apoyan, dice, intervienen en política, cuando apoyan a organismos que hacen política, como los mexicanos a favor de la corrupción de Claudio X González, que les dio, sí, en contra, dicen, pero el gobierno dice a favor de la corrupción porque apoyan a la maker esa que gana una millonada y están cruzados con él y a toda la corrupción que tienen dentro de sus filas. Entonces, les da dinero la embajada y les da dinero el gobierno de Estados Unidos, al menos les daba. Y intervenirse en las elecciones fue el factor fundamental para definir la candidatura de Xóchitl Gálvez en la elección presidencial anterior. Entonces, sí intervienen, pero el problema es que se están metiendo cada vez más y no les importa, como señaló un funcionario de segundo nivel. Ahora, la presidenta tiene una gran capacidad política y diplomática. Sin embargo, el giro que yo veo que dio, lo dio a ser más fuerte en la defensa de la soberanía, más clara, más explícita, pero en separar a Donald Trump de esta contienda, porque no se ha enfrentado con él en ningún momento, se ha enfrentado con él y no se enfrentará, porque interesa, por esa relación tan intensa que tenemos con Estados Unidos, esos 3.000 kilómetros, mantener una excelente relación. Sin embargo, cada vez son más groseros las intervenciones norteamericanas, y tenemos el ejemplo del embajador Ron
0: Johnson. Sale, por favor. Voy con el doctor Juan Gómez Alfaro, y lo que pasa es que el miedo no anda en burro también. Gómez Alfaro.
2: Olegario, ningún país se ha hecho potencia permitiendo que su soberanía se invada, se pisotee. Estados Unidos mismo tuvo que sentar una línea estricta con Inglaterra para poder crecer como país. ¿De quién más me quieres hablar? Hablaremos de las tres potencias, de China. China tiene una estricta, pero muy estricta regla. No se negocian las reglas de soberanía. Lo mismo Rusia, que son las tres grandes potencias. Y ningún país que ha permitido que se pisotee su soberanía ha progresado. ¿De quién me quieres hablar? ¿De Argentina? Que están comiendo ahorita carne de burro porque ya no les alcanza para la carne de res. ¿De quién me estás hablando? Por ejemplo, de Ecuador, que tiene bases estadounidenses y tiene uno de los peores índices de criminalidad también y de narcotráfico, o de Colombia misma también, que tenía muchas bases estadounidenses, y sin embargo

0: la delincuencia y el narcotráfico florecieron ahí. Entonces, no es posible eso. México solamente va a lograr avanzar como potencia, como una economía fuerte, siempre y cuando se respete su soberanía. Ha habido momentos en que Estados Unidos ha intervenido, aquí nos ha ido mal. ¿Me quieres hablar de Porfirio Díaz? ¿Me quieres hablar de Victoriano Huerta? Podemos hablar también de Díaz Ordaz, que tenía que aplicaba la política del brasier, oprimiendo a los de adentro para pantallar a los de afuera, o a Salinas de Gortari, por ejemplo, también, ¿no? Salinas de Gortari que privatizó cientos de empresas privadas que beneficiaron especialmente a la burguesía que estaba vinculada a Estados Unidos. O sea, desde luego que nunca nos ha ido bien cuando nos sometemos a los dictados del imperio norteamericano.
1: Muy bien, Wilber, voy contigo.
2: Mira, hago un análisis, ¿no? Dicen que hay morenistas que ya no quieren hablar de Donald Trump porque les quitan la visa. Pues, ¿para qué fregados quieren la visa si ellos viven en México? A ver, señores, hay una defensa del...
3: ¿Y dónde compran su ropa?
2: Hay una defensa, hay una... Claro, que ganan como para ir. Lo que pasa es que no quieren perder sus privilegios adquiridos bajo el resguardo de Morena, que los ha llevado al triunfo. Por favor, señores, está llamando la presidenta Claudia Sheinbaum a una defensa de la soberanía, y los señoritos están cuidándose de no hablar del gobierno de Donald Trump porque les va a quitar la visa. O sea, no van a poder ir a Disneylandia los señores a llevar a sus hijos, o a Las Vegas a jugar en los casinos. ¡Qué poca, la verdad! La verdad, es el momento de hacer la unión y defendernos de la intervención. Hay un serio problema de una probable intervención de Estados Unidos en el próximo proceso electoral, y nadie quiere ver eso. El PRI y el PAN están pidiéndole a Estados Unidos que entre a México a intervenir. Por favor, en Chihuahua, en La Torre, había un cuartel de la CIA que está trabajando para hacerle la campaña política al Partido Acción Nacional. ¿Qué no lo estamos viendo? Y los de Morena, ¡ay, me van a quitar la visa! Señores, por favor, la presidenta está dando la cara, está poniendo el pecho, está saliendo adelante, está haciendo las cosas. Y los de Morena, ¡ay, no me quitan la visa! Por favor, señores, es el momento. Por lo menos el movimiento de la 4T tenga dignidad y salga a defender el discurso de la presidenta, su máxima dirigente. Por favor.
3: La han dejado sola, ¿eh?
2: La están dejando sola. Ya hay algunos, la verdad, la han dejado sola y la han desprotegido a la presidenta en este momento. Entonces, yo sí vi un arropamiento de muchos gobernadores el fin de semana, pero hubo gobernadores que no juntaron más de 15,000 personas porque no hubo movilización, porque no quieren meterse en ese problema, porque no quieren estar enfrentados a los Estados Unidos.
3: En Sinaloa hubo 45,000 gentes, hay que apuntar.
2: Hay que decir que muchos fueron obligados, ¿no? Hubo unas quejas ahí, desafortunadamente. Yo creo en lo personal que la estrategia no debió haber sido esa, debió haber sido por la tarde en una repetición, en una concentración de otro tipo, porque a las 10 de la mañana en Culiacán, en la explanada de gobierno, la verdad sí, pero pues ahí se mostró el músculo de alguna forma o de otra de Morena. Pero aquí lo importante es el siguiente: el cómo la presidenta de la República lanza endurece su discurso, y cómo el día de ayer ya el embajador de Estados Unidos dice, ay, no hay que echar política, no hay que unirnos para no perder tiempo en política y mejor contrarrestar el crimen organizado. Señores, pues si los que han politizado el tema del crimen organizado han sido ellos son los que han organizado, y hay una seria injerencia, intención de Estados Unidos, como se está viendo en Colombia en estos momentos, de intervenir en los procesos electorales. Trucha con eso, porque los gringos no son la razón. Y nada más, déjame culminar el legado con la idea. Tienen el sentido de que donde intervienen hacen un desorden. Sinaloa es víctima de una intervención norteamericana.
1: Voy con Héctor, que Héctor trae otros datos.
3: Bueno, sí, lo que dijo ayer el gobernador Ronald Johnson fue que no debería...
4: El embajador de México
3: fue de que no debería dividirnos el tema de la lucha contra el narcotráfico, que debería unirnos, es el mensaje que manda. Y esto viene a contrastar con lo que está diciendo la presidenta, ¿no? Aunque ha sido muy, muy astuta, muy inteligente,

0: de que ya deslinda al presidente Donald Trump de encabezar esta ofensiva, porque tiene que tener un canal para poder tener este diálogo permanente institucional con la Casa Blanca, mientras endurece este discurso de los actores que desde la derecha operan contra el gobierno de la Cuarta Transformación, porque dice que no les gusta cómo se está manejando México, cómo se destinan los apoyos a los más necesitados y cómo se ha logrado sacar a muchos millones de mexicanos de la pobreza. Y ella pues sigue diciendo, ¿no?, que en todo este tema, en este ataque, en estas acusaciones contra políticos que fueron, pues, que ganaron el puesto en las elecciones y que se trata de meterlos con el narcotráfico, dice que lo que hay es un trasfondo político electoral, porque ella lo ha señalado desde que se presentaron estas denuncias, que se presenten las pruebas. Hasta el momento, al gobierno de México no se han presentado pruebas, aun y cuando ayer en esta audiencia que tuvo el exsecretario de Seguridad Pública de Sinaloa, el general Mérida, la jueza dijo que tenía un montón de pruebas, pero no se presentaron. O sea, no se dijo nada más que había muchas pruebas y dio un plazo de 60 días para que se analizaran. Estamos en espera de que se hagan de conocer, que no sean solamente los dichos de otros narcotraficantes, que sean testigos protegidos y que quieren de alguna manera justificar que sigan bajo este esquema de protección que les da el gobierno de Estados Unidos. Pero hay que apuntalar, ¿no? La campaña que tiene la derecha de Estados Unidos viene para sus próximos procesos, que son de noviembre de 2026, y quieren también incidir directamente en el proceso electoral que tendremos en México de 2027, donde estará en juego nada más que 17 gubernaturas y los congresos locales y el Congreso Federal.
1: Muy bien, vamos a dinamizar la mesa con 1 minuto por cada integrante. Pepe, inicias tú.
2: Sí, hay que hacer un llamado a la oposición en México a darse un tiro con las reglas viejas, a mano limpia y tranquilo, sin llamar a los bravucones a que les ayuden a golpear
0: Bueno, pues traen
2: internamente.
0: aquí los
2: Que
0: protegidos.
2: hagan política y la hagan bien. Tenemos casos, miren, Estados Unidos, que tiene el gobierno más corrupto, de los más corruptos del mundo, y que inventó el que los cárteles eran terroristas, es una estrategia para estar incidiendo en América Latina y estar influyendo. Y cada vez son más extremistas sus funcionarios de segundo y tercer nivel, incluido el embajador Ron Johnson, que quieren, están llamando. Pero también en esa visión de policía del mundo está hasta la jueza que habló y dio elementos netamente políticos en el juicio a este señor que fue a entregarse erróneamente y que ahora están humillando de manera bien tremenda, ¿no? De todo encadenado, como si fuera Al Capone. Creo yo que esta humillación y esta relación con Estados Unidos, hago un llamado a la oposición para que se restablezca en México, se venga a México, hagan trabajo decente aquí, luchen con todo lo que quieran y gánense los espacios, pero que no estén llamando a la intervención de Estados Unidos, que ya está en curso y que va a ser muy dañina para todos los mexicanos, sus familias, sus hijos y para todo el mundo.
1: Bien, voy con Juan Gómez Alfaro. 1 minuto.
3: Olegario, yo creo que hay dos tipos de mexicanos, unos que pretenden abrir las puertas definitivamente a Estados Unidos, el intervencionismo, pensando que de esa manera nos va a ir bien, de una manera muy ingenua,
1: Sí,
3: por
1: sí.
3: cierto. Pero también están los mexicanos que saben perfectamente que lo único que nos puede hacer crecer como nación es atender nosotros nuestros asuntos sin la intervención de nadie más. Yo creo que eso va más allá de Morena y de la actual presidenta, va mucho más allá. ¿Por qué? Porque nosotros, por ejemplo, cuando trabajamos en la izquierda, que éramos oposición, nos defendíamos los gobiernos que emanaban del PRI o del PAN, si ellos ponían un coto, si ponían límites al intervencionismo norteamericano. Nos solidarizábamos y lo teníamos que hacer por convicción propia, porque nosotros sabemos que debemos de determinar quién debe ser nuestro gobierno y quiénes deben de gobernar, y aunque perdamos, sabemos que es una cuestión plenamente interna. Afortunadamente, la presidenta actual tiene un gran poder. El Estados Unidos, yo creo que no es la intención de derrocarla ahorita, sino debilitarla. Pero el día de hoy, si el día de hoy se cumplen 2 años de su triunfo, y curiosamente, si las elecciones fueran hoy, nuevamente se repitieran las de hace 2 años, ganaría con un porcentaje aún mayor, porque ahora tiene una aceptación del 68%, y prácticamente todos los mexicanos de todos los estratos sociales, de todos los

0: niveles académicos apoyan a la presidenta. Los únicos que no la apoyan son algunos elementos de la ultraderecha,
1: Bien.
0: que es, de por cierto, una minoría.
1: Muy bien, Wilber, voy contigo también un minuto, es tu comentario.
2: Mira, Gregario, yo creo que me sumo al comentario de Pepe en el sentido de que tenemos una oposición muy rancia, en el sentido de que ni igual de hacer campaña, de hacer trabajo al interior del país, van y buscan que Estados Unidos les ayude a recuperar el poder en México. No tienen los elementos y los argumentos para poder convencer a los ciudadanos que son llamados incluso por los panistas. Yo miraba algunos videos el fin de semana que decían mujeres que se decían panistas, ya fuiste por tus croquetas, perro, le decían a las personas que iban a la concentración de Morena. Y digo, ¿cómo esos panistas que tienen ese concepto de la ciudadanía van a ir en los próximos meses a pedirle el voto a la gente que es la gente del pueblo? Si son acarreados o no son acarreados,
1: ¿Cómo le dices?
2: cállese. Ya fuiste por tus croquetas, perro.
1: A la gente que va
2: A la gente que
3: que
2: iba
3: iba a
2: a,
3: la
2: sí, que iba a la
3: concentración.
2: concentración.
1: Ah,
3: La
1: bien.
3: concentración
2: Sí.
3: del domingo.
2: Bien, bien, Entonces
1: bien.
2: dices tú, o sea,
1: Caray.
2: ¿cómo le vas a pedir a la gente, cómo le vas a ir a pedir a la gente el voto si te refieres a ella? Si desde entrada ya tienes un sentido imperialista, un sentido de burguesía, un sentido de lucha de clases, para empezar ya es un clasismo y cree el panismo y cree el priismo que yendo a pedirle chichi, y hay que decirlo así, a Donald Trump o al gobierno de los Estados Unidos o a la derecha de Estados Unidos van a recuperar México. No, que se vengan a trabajar a México, que se vengan a hacer territorio, que tengan cuidado con la gente y que entiendan a gente sus problemas y sus necesidades. Todo el mundo habla de la violencia en Sinaloa, pero ningún diputado he visto yo que agarre sus 120 mil pesos, que el diputado federal que agarre sus 120 mil pesos y se vaya regalándolos negocio por negocio para que el negocio se sostenga o por lo menos pague la luz. No, señores, es muy bonito hablar es muy bonito hablar de la boca hacia afuera, pero las intenciones de los diputados solo es recoger, de los precandidatos o aspirantes, es recuperar el poder a costa de lo que sea para poder regresar a sus privilegios. Y Morena, pues no quiere dejar sus privilegios y ahí, repito, me van a quitar la visa, pobrecitos.
1: Héctor, voy contigo.
4: Bueno, y ahorita la presidenta ya le respondió al embajador de Estados Unidos y le dijo que debe de quedarse con los temas bilaterales y que no debe andarse
2: Muy
4: metiendo
2: bien.
4: en temas que únicamente le corresponden a los mexicanos. Dijo que tienen que ser muy respetuosos los embajadores, todos, dijo, de los asuntos políticos internos de los países y destacó que los diplomáticos mexicanos que están en el extranjero no andan emitiendo opiniones sobre la política interna de los países donde están acreditados. Ya le respondió a Ronald Johnson que hay que recordar, además, él fue agente de la CIA, él trabajó para la CIA y bueno, pues él está queriendo influir en lo que es la soberanía de nuestro país con estas declaraciones que hace un día sí y otro también. Y ya la presidenta, pues ya lo mandó poner en cintura. Y precisamente la presidenta, pues también ya anunció que va a tener una nueva sección en lo que es sus conferencias mañaneras, este llamado derecho de réplica que lo va a encabezar la consejera jurídica de la presidencia, Luisa María Alcalde, y esto va a ser
2: Se
4: únicamente
2: estaban
4: para
2: tardando.
4: desmentir fake news y narrativas falsas contra el gobierno. Ya lo va a tener en la próxima semana, ya tendrá esta sección nueva. Creo que esta misma sección, en esta misma semana ya inicia esta sección, ¿no?
2: Nada más si me dejas. Qué bueno, y ojalá las personas, los ciudadanos comunes, perdón, los ciudadanos
1: Sí.
2: comunes atiendan. Todos los ciudadanos comunes. Tienen los ciudadanos de a pie, tienen el derecho de las audiencias y pueden reclamar el espacio igual si se sienten afectados por un medio de comunicación. No porque seamos medio de comunicación tenemos la verdad total. Yo miraba el video del director de la policía municipal, de la policía de
4: Es
2: investigación del fin
4: investigación
2: de
4: del
2: semana,
4: Estado.
2: que lo vincularon a que se había entregado. Él mismo sacó un video y dice, y no le dieron el mismo
4: No.
2: tratamiento espectacular que le dieron
4: Sí.
2: a las cabezas. Ese señor puede ir a reclamar su derecho de las
4: No,
2: audiencias
4: incluso
2: y
4: decían que era
2: puede
4: falso,
2: pedir
4: ¿no?
2: y
4: Que
2: puede y
4: leía.
2: además era sí, y además pedir un espacio similar. Qué bueno que se haga, porque es importante que los medios de comunicación también comuniquen y comuniquemos con responsabilidad ética, señores.
1: Muy bien, Pepe, voy contigo. Vamos
5: No
1: rápidamente
5: hubiera
1: con un minuto.
5: necesidad de tener un discurso tan fuerte como está teniendo la presidencia la presidenta en defensa de la soberanía, si no hubiera esa extrema violencia. de Estados Unidos, del gobierno de Estados Unidos y de la derecha más retrógrada de México.
2: Acaba de llamar marcianos a

0: Los gobiernos de América Latina que aún se representan y se identifican con el pueblo, hagan lo necesario para evitar la intromisión de Estados Unidos. Yo lamento que Petro en Colombia no haga lo necesario para estar en la presidencia para evitar que haya fraudes electorales.
1: Muy bien. Doctor Juan Gómez Alfaro.
2: Definitivamente yo creo que también debemos de fortalecer mucho más las estructuras que defienden la soberanía dentro del país y no dar ningún pretexto, porque lo que decía Wilber, lo retomo, muchos funcionarios de Morena, muchos diputados y senadores de la 4T, tanto del Partido Morena, del PT o del Partido Verde, pues se convirtieron en todo lo que criticaban, ¿no? En diputados y funcionarios y senadores nylon que se la llevan únicamente de oficina, que no cero vínculo con la gente, ¿sí? No están presentes en las colonias, en los lugares donde la gente trabaja, donde la gente vive, ¿no? La presidenta les está haciendo una crítica muy fuerte porque ciertamente la presidenta está haciendo lo que debe de hacerse, por ejemplo, el tratar de evitar que se filtren candidatos del narcotráfico y que vayan a y que tomen curules, ¿sí? Entonces, todo eso me parece que la presidenta está haciendo su papel, pero no lo puede hacer sola. Necesita gente más decidida que definitivamente vea que la peor consecuencia que podemos tener es que por ser timoratos, aquí no se vale ser neutrales en este asunto. En este asunto está de un lado o del otro. Por fortuna, decía yo, 2/3 partes de la población se opone al intervencionismo norteamericano. 2/3 partes de la población, que me parece muy importante.
1: Todavía más, yo creo, ¿no?
3: Yo creo que más.
1: Yo creo que la inmensa mayoría de los mexicanos está en contra de cualquier intervención. Tú lo puedes observar nomás con el número que tú dijiste, si mal no recuerdo, 68% de la población que está diciéndole que, afirmando que evalúa como una muy buena administradora y en la toma de decisiones a la presidenta, inclusive, bueno, pues las encuestas todavía en promedio, si hacemos un promedio general, hay más aceptación todavía. Entonces, el dato si lo consultas.
2: Sí, estoy tomando pues, el promedio y que incluye a medios que están en contra inclusive del gobierno de la presidenta, sí, o sea, pero haciéndolo de manera conservadora.
1: Haciendo su negocio.
2: Sí, sí, ¿no? Sí, claro, o sea, claro.
1: Igual la oposición a nivel mundial que hay contra México es financiada precisamente por el G7 y los grandes consorcios de estas empresas multimillonarias en el mundo. Entonces las 10, 8 familias más importantes del mundo están apostándole a derrocar este régimen que, insisto, como inicié, no les gusta. A los grandes empresarios, a los empresarios de gran calado a nivel internacional. Así Héctor, es. Voy contigo un minuto.
3: Bueno, sí, no, importante, ¿no? Que todos, independientemente del color del partido, pues debemos de estar defendiendo la soberanía nacional. Y lo hemos visto aquí, ¿no? Este tema es muy importante, no es un tema menor. Y vemos cómo en el PAN, sí, todos se han ido al unísono, están arropando a la gobernadora de Chihuahua, a Maru Campos. Incluso en el momento que tú prendas una estación de radio o un canal nacional, vas a ver que están hablando en defensa de Maru Campos. Los panistas llevan a su abogado, salen los expresidentes como Fox a hablar a favor de quien ya las dicen que va a ser la candidata a la presidencia de la República, y ya están adelantando vísperas para el 2030, aun cuando falta mucho. Y vemos que por otro lado, la presidenta es quien está en la lucha, una lucha frontal contra Estados Unidos, que no es un enemigo menor, hay que decirlo. Y la presidenta, pues hemos visto que está sola, ¿no? Pero el domingo fue algo muy significativo, ¿no? Millones de mexicanos en las plazas públicas apoyando, y cómo vitoreaban cada que la presidenta mencionaba la soberanía nacional y la defensa. Eso fue lo mejor que pudo hacer la presidenta, mostrar ese músculo, ese apoyo que tiene de la gente, y que con el pueblo, pues con el pueblo nadie puede, ¿no?
1: Muy bien. Bueno, voy ya prácticamente, bueno, no, me quedan dos intervenciones de un minuto, Pepe.
0: Sí, muy rápido, miren, el primero, los políticos en México, Morena, especialmente, sí, que son los que predominan,

0: Y están siendo muy medrosos, muy oportunistas y muy sentaderos, buscando el poder a costa de todo y sin y dejando de lado
1: general,
0: esas,
1: ¿no?,
0: esos principios, esas consignas que representaban muy bien a la izquierda mexicana, sí, sí, y al progresismo. Es importante que se recupere. Por fortuna, la nueva dirigente de Morena está un poco en esa línea. Ojalá y se meta a fondo y lo pueda conseguir. Segundo, sí es muy importante hablar de que en Estados Unidos hay una línea de agresión y de intervención cada vez más violenta hacia México, de los segundos niveles. Pero es también muy importante que la presidenta maneje dos flancos. Una, la oposición radical a esas intromisiones, y la línea abierta para comunicarse con Trump, con la élite económica, para negociar los tratados y los acuerdos que sí son necesarios para México, pero que no son nuestra única salida. Tenemos otras opciones también en México y tenemos un gran país, la verdad.
2: Muy bien, gracias, Pepe. Voy con el doctor Juan Gómez Alfaro. El doctor tiene dos minutos, dos intervenciones de un minuto cada una. Venga.
1: Definitivamente Morena es de izquierda, pero no es la izquierda. Y debe de aspirar a representar a la izquierda, de convertirse en la izquierda.
2: A ver, otra vez, porque, ¿cómo está? ¿Cómo
1: ahí te va. Morena es de izquierda, pero no es la izquierda. Es decir,
3: hay mucho más. Sí, porque alguien de izquierda no tiene
1: más
3: en Estados Unidos.
1: No es, pues, muchos de izquierda que no se sienten representados por Morena. Sí. ¿No? Entonces, Morena debe de aspirar a reclutar, a que militen en sus filas esas personas que ahora no lo hacen y que tienen posturas muy estrictas de defensa de la patria. ¿Por qué te digo esto? Sí, sí. Morena nació hace unos cuantos años. Sí, la izquierda tiene desde la etapa de Porfirio Díaz nace la izquierda moderna con los hermanos Flores Magón.
3: Flores Magón.
1: ¿No? Sí. Ahí nace.
3: Asesinados, o sea, en Puebla, ¿no?
1: En Asesinados en Puebla. Y luego el PCM nace en el 19. Es decir, hay todo un movimiento que trasciende. Y si un día muere Morena, la izquierda va a seguir. Entonces, que debe de aspirar Morena, a lo que debe de aspirar es a representar a la izquierda y permanecer. Y lo va a hacer mientras que se ligue a las causas populares. Y ahorita están perdiendo piso. ¿Por qué? Porque las mieles del poder, pues es más sabroso quedarse en una oficina con aire acondicionado, leer la prensa, tuitear.
3: Desmarcarse.
2: Una corchea.
1: Desmarcarse.
2: Pues, ahí te va. ¿Quién de Morena, desde su inicio, ha estado en la calle? Dímelo.
1: ¿En la calle? Uno. No, pues dime. No, pues nadie.
2: No hay.
1: Nunca. Conocemos casos muy concretos que no hay que mencionarlo porque les damos publicidad, ni siquiera sirven para nada. Que aquí están en Sinaloa, que no sirven para nada. Son unos chapulines.
2: Jamás.
3: No, es que está más a gusto estar en la oficina con aire acondicionado.
1: Así es. Entonces, ahí es donde.
3: Y estar cuidando la visa para ir a Disneylandia y a Las Vegas.
1: Son las que está aprovechando la ultraderecha y lo que está aprovechando también el gobierno de Trump para tratar de debilitar a la presidencia de Claudia Sheinbaum.
2: Sí, sí, bueno, sí, por ejemplo, la izquierda del engrudo, esa fue una verdadera izquierda.
1: De izquierda.
2: Que no visualizaba poder.
1: Así es.
2: Económico. Que
1: no visualizaba. No cualquier precio.
2: Te voy a decir, no, guardando proporciones, como la militancia panista era una militancia de primer
3: yo lo educada,
1: conocí, ¿te acuerdas? Yo lo conocí combativos, educados, no,
3: educados,
1: muchas
3: inteligentes.
1: Veces coincidíamos en la defensa del voto.
2: Que me disculpe la izquierda mexicana, el panismo de cepa,
1: sí,
2: era un panismo entregado, sí, y le hablabas de puestos, decían.
1: No,
3: crítico,
1: no,
3: que, eran crítico que conectaba, sí, honesto, que conectaba con la sociedad, Olegario. Sí,
2: bueno, también de un hartazgo enorme.
3: Sí, claro, no, pues si veníamos de 70 PRI, años del PRI, ¿no?
2: Bueno, creo que eran 200, ¿no? Bueno, 500 años yo creo, ¿no? Porque el PRI y el PAN fueron los que vendieron a México, ¿no? Con Hernán Cortés, ¿no? La Malinche, ¿qué era?
3: Malinche era una víctima.
2: Oye, hay un debate.
4: Hay un debate.
3: La Malinche era una víctima.
4: Exacto, hay un debate.
2: Es cierto. Retiro lo de la Malinche. Pero
3: la Malinche es una víctima.
2: Si no es verdad que el PRI y el PAN entregaron
5: Bueno, traidores siempre ha habido, porque hay que recordar que si no fue por los tlaxcaltecas.

0: Quecas que se unieron en Hernán Cortés no hubiera podido.
1: Y el sitio de Puebla no hubiera caído si finalmente los conservadores no se hubieran unido a los franceses. La verdadera historia es del parte de quien la cuenta, ¿no? O sea, cada quien cuenta sus versiones.
2: Un minuto, cuenta tu historia.
1: La historia va en el momento, estamos haciendo historia y ese es el momento que tenemos que vivir. Y a mí me regañan mis hijas porque me dicen, papá, es que tú nos cuentas cosas que pasaron. Sí, pero entiende lo que pasaron, ya es la historia. Y hay un dicho viejo, recalcitrante, muy usado, que es, si no conoces la historia, corres el peligro de repetirla. Y mucha de la historia de este país se escribió mal, se escribió en contra de la sociedad. Hubo, exactamente, y hoy piensan los plebes, y hay que decirlo así, que todo nació con las redes sociales, pero no es así. Yo creo que la historia de nuestro país se debe de formar, de fortalecer y generar un patriotismo. Los Estados Unidos lo único que quieren es llevarse lo poco que tenemos y más. Aquí entendamos, México tiene la capacidad, es un país adulto, un país pensante, un país bueno. Así es que hay que nosotros resolver nuestros problemas. En narcotráfico, pues sí, hay productores, si hay consumidores, hay productores, y eso lo vamos a saber siempre. A Trump llama a los migrantes, los llama marcianos, los llama extraterrestres, pero su país está lleno de zombies. Entonces, aquí hay un llamado, por favor, a todos. A todos los partidos políticos a que seamos dignos representantes de nuestro país. Y la oposición que se ponga en su posición de defensa del país, no de defensa de lo que quiere lograr.
2: Héctor.
0: Bueno, y es que no hay que engañarnos. A Estados Unidos y a Donald Trump no le interesa acabar con el narcotráfico.
1: Ser el
0: dueño del negocio, porque eso es lo que realmente le interesa a Donald Trump. No le interesa acabarlo, porque si fuera así, ya estará evitando que tantas armas entraran a México. Hay que recordar que más del 80% de las armas que tienen los grupos criminales provienen de Estados Unidos, igual y sus municiones. Tampoco hace nada para combatir el consumo de droga que existe en Estados Unidos, y es que mientras haya quien lo compra, habrá quien lo venda, desgraciadamente así es. Además de que nunca se habla de quiénes son los grandes narcotraficantes de Estados Unidos, nunca se habla de quiénes son los más buscados, solamente quiere que sean los mexicanos, los colombianos, pero nunca habla de los verdaderos capos que son los que están en Estados Unidos y que son las mafias de toda la vida, que son los que tienen gobernadores, presidentes y jueces de la Suprema Corte. No hay que señalarlo. Ellos también tienen una gran corrupción, que no quieran componer el mundo cuando no pueden componer su propio país.
2: Bien, voy con, iba a dar, pero no solamente para despedir, Pepe.
3: Yo, bendición. No, sí, está bien, despido diciendo que si no hubiera el gobierno de la Cuarta TRE, el gobierno de Estados Unidos estaría controlando a México como controla muchos otros países con títeres. Y gracias a que Andrés Manuel López Obrador hizo un trabajo excelente con las fuerzas armadas de todo tipo, es que no se ha cometido aquí un golpe de Estado.
2: Juan Gómez Alfaro.
4: Olegario, muy buen día para todos.
2: Wilber.
1: Pues a defender al país y a defender los principios que nos dieron nación, señores, todos. Gracias, Olegario.
2: Héctor.
0: Las noticias 7:30 mañana.
2: Muy bien, y bueno, pues recuerde usted que cuando el barco se hunde, las ratas se brincan a salvarse. Es algo muy
1: gobierno similar, del Estado no va a estar hablando.
2: Estoy guardando proporciones, porque para nada se observa un México que se hunde. Al contrario, creo yo que tenemos una de las mejores direcciones en el mundo cuando se tratase de ir a salvar a los que menos tienen. La presidenta de México, sin dejar de alimentar las grandes gargantotas que tiene México con algunos empresarios, llámese la familia Garza Asada, llámese Lorenzo, el de Cemex, llámese Slim, todas esas grandes, Hernández, entre otras, esas 10 familias que no han dejado de recibir las millonadas de dinero, hoy hay un cambio desde hace 8 años. Y lo podemos observar nomás tocando un botón en las redes sociales. ¿Cuánto ha crecido el salario mínimo? Si usted quiere saber cómo está México, vea, ponga en el Google, ¿cuánto ha subido el salario en los últimos 10 años?

0: muéstrame una gráfica. Y ahí le va a mostrar. Hace 8 años ganábamos 70, 80 pesos el día. Hoy se gana más, casi 400 pesos el día. Entonces hay una diferencia abismal de casi 150%. Por ello, creo que bien vale la pena que a usted no se deje engañar. Usted no se convierta en alguien que abandona el barco. Vemos que también políticos que son señalados y que de toda la vida habían estado con grupos, hoy los grupos se quieren desmarcar descaradamente. Es insólito, pero así es la política. Y bueno, aquí la desmenuzamos pensando en usted. Nos vamos, nos escuchamos. ¿Sabe cuándo? Hasta la próxima.
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4: La alcaldesa interina de Culiacán, Ana Miriam Ramos Villarreal, informó que el ayuntamiento mantiene activos los programas de reencarpetado y bacheo, esto en diversos sectores de la ciudad como medida preventiva ante la temporada de lluvias. Actualmente, dijo, operan 7 cuadrillas que atienden colonias, sindicaturas y reportes ciudadanos, además de realizar labores de limpieza y desasolve en drenes, canales y alcantarillas para reducir riesgos de inundación. El sexólogo David Uriarte señaló que cualquier proceso de reasignación de sexo debe realizarse bajo un protocolo integral que incluya valoraciones psicológicas, psiquiátricas, sociales, legales y médicas, y no limitarse únicamente a una cirugía. El especialista indicó que es necesario analizar cada caso de manera individual, especialmente cuando se trata de menores de edad, para garantizar decisiones informadas y responsables. La Secretaría de Salud del Estado alertó que las altas temperaturas favorecen la presencia de alacranes, serpientes, arañas, mosquitos y otros animales que representan riesgos para la salud. El director de Prevención y Promoción de la Salud, Gerardo Kenny Insunza Leiva, informó que este año ya se registran 2,192 picaduras de alacrán en la entidad y llamó a mantener patios limpios, eliminar cacharros y realizar fumigaciones preventivas para reducir riesgos. La alcaldesa interina de Culiacán, Ana Miriam Ramos Villarreal, reiteró el respaldo del Ayuntamiento de Culiacán a las actividades que se desarrollarán rumbo a la Copa del Mundo 2026. Destacó que la capital sinaloense será sede del evento Culiacán, la fiesta del fútbol, el próximo 14 de junio en el Parque Acuático, como parte de la estrategia estatal para promover el deporte, la convivencia familiar y la proyección turística del estado. Informó Rogelio Sánchez.
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0: de la Brisita, ya estamos en la plebona 100.9. Vamos a darlo todo este martesito 2 de junio, plebes. Ya se fue mayo, ya entramos a mitad del año, estamos en el sexto mes para darlo todo. Así que, plebes, motívense, porque el día de hoy, martesito, traemos dinámica, chisme potente, traemos pan de la panificadora Hidalgo, también traemos la hora de complacencias, plebes, así que actívense con todo. Ya madrugó el Jordi, ¿qué anda haciendo Jordi a esta hora?
1: ¡Qué rollo, plebona! ¡Buenos días! Ahora sí llegué tempranísimo. ¿Cómo amanecieron? ¿Ya están a tiro o qué? Porque ya es martes, no te cases ni te embarques. Hay que darle con Toño y Lupe ahora.
0: Es cierto, es que el Jordi ayer nos habló muy tarde, ya se las habíamos anotado en la lista negra, pero tú muy bien, Jordi, te mando un besito. Y recuerden que ya tenemos activo el WhatsApp al 6673881009. Pueden hablarnos, contarnos cómo va su día, desde dónde nos escuchan, en el trabajo, en la casa, en el gimnasio, limpiando, donde sea, plebes. Cuéntenos su día, cómo les amaneció el día de hoy. También recuerden que si tienen alguna felicitación, algunas mañanitas, claro, de que ya es aquí, se las ponemos en las plebonas. Nada más mándenos su audio, no mensaje, plebes, no mensaje, audio, porque aquí no hacemos nada de mensajito. También recuerden que de 10 a 11 tenemos la hora de complacencias, así que actívense, plebes, porque vamos a andar con todo. Y no se estresen, ahí viene la prag, nomás que se le hizo un poquito tarde, mi compañera preciosa, guapa, carismática, chula, pero ahorita les llega y así hacemos el programa a las 2 juntitas, plebones. Así que recuerden que ya tenemos aquí el WhatsApp, cuéntanos cualquier cosa, aquí vamos a andar su amiga La Fresita y la prag. Pero ahorita volvemos con más chisme, más potente, pan. Así que, plebes, si ustedes quieren pan de la panificadora Hidalgo, riquísimo, el mejor pan de Culiacán, quédense también, porque también traemos mucho chisme, mucho que vivorear, mucho aquí en el charla de los plebones, claro, de que es porque aquí todo es amor apache, plebes. También recuerden que, pues mándenme audio, plebes, platíquenme cómo va su mañana, cómo va el tráfico, porque la neta, todas las mañanas, plebes, ahí me toca un tráfico. Yo vengo desde el sector norte, así que cuéntenme si hay choques, también sean como, ayúdenme a las personas que nos escuchan a saber de dónde hay choques, de dónde hay tráfico. Así que, plebes, ahorita vemos con más en La Plebona 100.9.
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0: Y así nos vamos bien despacito. Tareyes de la Sierra, primo.
1: Hey. ¿Qué onda, plebones? Buenos días. Ay, no, me agarraron platicando. Aparte de que llego tarde, ando platicando aquí. Al qué modo. Bárbaro. Es que es martesito. Martesito de soltar el cuerpo desde temprano. ¡Chevos!
2: ¡Ay, chevos!
1: ¡Ay, cómo le gusta a los chevos Olegario! ¡Qué bárbaro! ¡Las manitas! ¡Ay! ¡Qué chulada! ¡Las manitas con mucho limón!
2: ¡Ay, qué rico!
1: ¡Qué delicia, plebes! ¡Buenos días! ¡Actívense! ¡Ya llegué! ¡Ya llegó por quien lloraban, plebes! Despierte, ¡ya llegó! Despierte. Es que como la fresita me anda relevando, me ando portando mal. No les voy a decir para dónde me fui hoy, ¿eh?
2: ¿A dónde bárbaro. Te fuiste? Mira, no. Llegó bañadita.
1: Sí.
2: Recién olorosa, sí, a un pues jabón sí. Famoso.
1: Raro, barato.
2: ¿Barato?
1: A un jabón barato. Pero bueno, no sean envidiosos, ¿ok? Sí. A ver, Omar, ¿qué dices?
3: ¿Qué rollo?
1: Ay, no lo puso en la noche este. ¿Qué dijo, Ole?
2: ¿Que quiere bañarte?
1: Ay, seguramente.
3: ¿Qué rollo, buenos días? Ahora sí llegué tempranísimo. ¿Cómo amanecieron? ¿Ya están al tiro o qué?
1: Yo llegué tarde, tú temprano.
3: Hay que darle con Toño y Lupe ahora.
1: No hay más, Jordi Rosado. José.
4: Buenos días, Francisca. Saludos. Aquí andamos trabajando al 100, gracias a Dios. Bonito día.
1: Bonito día, José López. Qué bueno que andas chambeando, dándolo ay, sí. Todo, como debe de ser.
2: Qué guapo.
5: ¿Qué dice, plebonas, hermosas, chulas? ¿Cómo están? ¿Cómo amanecieron? Ya estoy escuchando que llegó la Prax bien
1: ya perfumada, llegué.
5: Bien bañadita, fresquecita. Es todo con buena actitud. Oh, y la fresita, pues le mando un fuerte abrazo.
1: Ay, qué lindo.
2: I love you.
1: Gracias, Jesús. Beso. Buenos días, bienvenido. Pase de lista, chicos.
6: Buenos días, Plebona. Buenos días, Prad. Buenos días. ¿Qué rollo? ¿Qué dice Don Hilario? ¿Qué? ¿Ya no hay pan o qué?
1: Sí, ayer dimos a como a las 12:30, ¿no? Dimos sí. Ayer.
2: Vinieron
1: sí,
2: por las bolsas.
1: Sí, sí hay pan todavía de la panificadora Hidalgo, claro que sí, como no, con mucho gusto.
2: Claro.
1: También hay chevos para que vayan a comer a los chevos allá con el compa Rodolfo en Bacurimí.
2: Que nos inviten.
1: Manitas, carnitas de tocho morocho, coquita, qué rico.
2: Ay,
1: hasta a mí
2: se
1: me antojaron, fíjate. Hasta a mí se me antojó, fíjate.
2: Deberíamos de pedir.
1: Con mucha lechuguita.
2: Uf.
1: Y esa salsita verde.
2: ¡Ay!
1: ¡Qué rico! Rodolfo, qué rollo. ¡Móchate, mijo! ¡Móchate! ¡Qué bárbaro!
2: ¿Quién va a soltar?
1: Porque es tempranito.
2: Ay,
1: es
2: sí.
1: Tempranito todavía. Oh, me quedo con la dieta. Ay, no sé.
2: Ay, no.
1: No sé no, qué no, será. No. Ay, la fresita
2: un
1: siempre.
2: Antojito.
1: Es que es martes, morra.
2: Es martes, es lunes,
1: tiene.
2: Es miércoles, es jueves, no importa.
1: Pues sí, no importa. Ya de todos modos vamos a engordar. Es lo de menos. Lo de menos es lo de más. ¡Prebones! 6673-88109. Soy tu amiga Mónica Prado, la plebona de la Prax.
2: ¡Y la fresita!
1: Ya llegamos a alegrarte la mañana, como todos los días, en la mejor estación de Culiacán, Sinaloa, en la plebona 100.9.
2: Obvio.
1: Claro que sí, como no, con mucho gusto. Si quieres seguirme en mis redes sociales, estoy como Soy la Prax, PRAX, o en Facebook como Mónica Prax.
2: A mí la fresita me pueden buscar en TikTok o Instagram como Mariana Jacobados.
1: Así es, también 100.9, la plebona en Facebook y también en Instagram. TikTok, en todos lados está en YouTube para que vayan a ver todo lo que subimos por acá en redes sociales.
2: Claro.
1: Así que comunícate con nosotras ya, pégate unas tres cachetadas.
2: Sí, ya, mijo.
1: Échate agua en la cara. Y mándanos y dinos cómo estás el día de hoy, cómo amaneciste, cómo está tu ánimo,
2: sí.
1: Que queremos escucharte. Así que, apóyate. Plebones, ya estamos aquí, sube el volumen y ahorita volvemos.
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0: Ay, no, Fresita, esas rolas son de fin de semana, ¿eh?
1: No sé qué le pasa.
0: O sea, aguanta, corazón, no seas cobarde. Qué buena rola, la verdad. Yo les digo, me encanta esa música.
1: Ya nos dio set.
0: Sí, o sea, a mí me encanta haber caído aquí en la plebona porque cuando yo ando de vaguita de fin de semana, yo esas rolas.
1: Claro.
0: A todo pulmón, pero entre semana yo soy virgen pura, santa, monja, ándale. Todo, o sea.
1: Todo lo bueno.
0: Yo entre semana, pura agüita natural.
1: Obvio, como de
0: vuelvo
1: ser.
0: A ser pura, aunque niña no me bien. Crean, claro niña que bien, sí, claro. O sea. Esas canciones no me dan ganas de destapar un bote, pues,
1: es
0: ¿sabes?
1: Es más, te tapa los oídos. No, no, sí, no, no escuches sí. Eso ya.
0: Sí, porque si no me arranco a tomar ahorita. Uy, a las sí, 9 de la mañana.
1: Sí eres.
0: Dios guarde la hora. Pero bueno, Cuquita, buenos días.
2: Buenos días. ¿Aló? Buenos días. ¿Cómo amanecieron este martito? Hoy martes. Ya, segundo día de la semana. Saludos, plebonas. Échenle ganas y recuerden, la actitud de ustedes nos hace en el día mejor. Saludos, arriba a la 100.9.
0: ¡Ay, la qué Cuquita linda. Hermosa! ¡Madrugandín!
1: ¡Preciosa!
0: ¡Qué gusto tenerte aquí, Cuquita! Neta sí. Que te queremos mucho, mamacita.
1: Te amamos.
3: ¿Qué onda, plebonas? Bonito martes. No te cases ni te embarques. Saludos. Bonito día, plebonas.
0: ¡Ay, está muchas
3: todo,
0: gracias!
3: ¡Qué linda!
0: ¡Ay, muchas gracias! ¡Tiñi! El Goye. Ay, siempre

0: gana cosas.
1: Goye, golletero.
2: Gana hacer las 10.
1: Oye, ¿esto?
2: Gana hacer las 10.
0: Hasta sentí el gargajo en mi garganta.
1: Sentí aquí.
0: Neta.
1: Aquí lo siento en mi mano.
0: ¡Asco! ¿Cómo
1: no?
0: ¿Te has tragado un gargajo?
1: ¡Ay, no, no, no, no, no, no!
0: ¡Asco!
3: Muy buenos días, Fran. Muy buenos días, Fresita. Aquí estamos al pendiente. Ay, habló Doña Cuca. Un saludo, Doña Cuca.
0: Todos los días mamá, habla.
1: Sí, es nuestra amiga.
3: Y se posa que también la escuchan. Ahí en la taquería Loma Linda, al Cachetón, al Taller JR.
0: Oye, pero todos los días nos habla Doña Cuca, ¿eh? No estás sí. Todo al pendiente para que veas.
1: Bien linda.
0: Todas las mañanitas y pide canciones y todo, Doña Cuquita hermosa.
1: Se ambienta,
4: esa Cuquita, buenos días, Cuquita.
0: Plebe, la Cuquita trabajaba en el mercado Garmendia.
1: Ajá.
0: Y no, la verdad no sé cuántos años duraría, no sé si ustedes la conozcan, porque era muy conocida, pero ya no está trabajando ahí, pero hace una comida deliciosa, deliciosa, me tocó probarla.
4: ¿Qué tal, Fran? ¿Se te quedó dormido el mañanero o qué?
0: Sí, mijo.
4: Ese pollo se lo entregó con una sofita.
0: ¡Asco! Y con limón.
1: Ay, no.
3: No, pues discúlpame, Pras, pero en cuanto me subí al carro, yo escuché que yo llego a la taquería, bajo las cosas, pues verduras, queso, tortillas, y ahí donde embramos un ratito, ¿no? Y es donde las dejo solas, muñecas. Pero
0: ah,
3: aquí estoy,
0: pues ya ves.
3: Al pendiente de esta muñecona.
0: Cuando nos deja solas es cuando nos habla Doña Cookies.
1: Sí.
0: Vamos a poner al chacarrón macarrón con... A ver, ¿qué mitote nos trae?
1: ¿Qué nos dirá ahora?
5: Hola, ¿qué tal?
0: Hola, ¿qué tal?
5: Pero muy buenos días, Frank y Fresita. ¿Cómo están este martes? No te cases ni te embarques. Por supuesto, aquí en La Plebona
0: 100.9.
5: Tu amigo y servidor.
0: Casi nadie. Nadie
5: te brinda los espectáculos este martesito. El productor Roy Rojas presentó a la pareja de su próxima telenovela llamada El Renacer de Luna, que esta novela va a entrar al aire ahora que finalice la novela Corazón de Oro, que ya se encuentra en los últimos capítulos.
0: Y
5: bueno, pues hay que checar esta novela que va a tener de todo un poco. Y la pareja de esta historia son nada más y nada menos que el actor chileno Matías Novoa y la guapa actriz Marisol del Olmo, que esta novela va a estar buenísima para que usted, por nada del mundo, despierta RC del Lula, que usted verá presente por las estrellas. ¡Qué gran chico! Por eso que es la producción de La Casa de los Famosos México. Pues ya dijeron la fecha exacta para el estreno de esta cuarta temporada y va a ser el próximo domingo 26 de julio para que usted disfrute los nuevos habitantes, los nuevos famosos, que son 18 ya programados y confirmados por la producción, que ya, bueno, ya sabemos quiénes van a entrar y todavía está en sorpresa quiénes serán los próximos habitantes, que va a haber de todo un poco, va a haber deportistas, influencers, famosos, actores, bueno, de todo un poco en la nueva temporada de La Casa de los Famosos.
0: Andale.
5: Que el próximo 26 de julio arranca por la estrella, y la conducción será
0: arranca.
5: Nuevamente la guapísima actriz Tapatía Galilea Montijo, que viene con todo este 2016, así para conducir la nueva temporada de La Casa de los Famosos México. Hay que ver los espectáculos al estilo de tu amigo el Chacarrón aquí en La Plebona 100.9.
0: ¡Ay, nomás! ¡Chacarrón, macarrón! ¡Gracias por los espectáculos del día! 6673-881009. Nos vamos a ir con más música porque ahorita volvemos a la hora cotizada. Así que sube el volumen.
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5: La temporada de lluvias y ciclones 2026 podría ser más activa de lo habitual, esto debido a las condiciones asociadas al fenómeno del Niño. Así lo informó el coordinador municipal de Protección Civil de Culiacán, Jesús Vil Mendoza Ontiveros. Informó que el municipio cuenta con un avance de 95% en la limpieza de drenes y canales, además de 24 refugios temporales disponibles. También llamó a la población a preparar un plan familiar de emergencia y mantenerse informada únicamente a través de fuentes oficiales. Maestros de la sección 27 del CENTE marcharon desde las instalaciones de la CEPIC hasta el Congreso del Estado para exigir la abrogación de la Ley del ISSSTE 2007. Los docentes argumentaron que el sistema de cuentas individuales afecta a las pensiones de miles de trabajadores y pidieron alternativas que garanticen una jubilación digna para más de 35,000 empleados federales en Sinaloa. Productores de camarón agrupados en la Confederación de Organizaciones Acuícolas del Estado de Sinaloa protestarán en Mazatlán para exigir medidas más efectivas contra el ingreso de camarón extranjero e ilegal al país. El presidente de CUADES, Carlos Urias Espinosa, señaló que la sobreoferta ha provocado una fuerte caída en los precios y advirtió que, de no atenderse el problema, el sector acuícola enfrentará uno de sus años más complicados. Integrantes de la CENTE en Sinaloa anunciaron una jornada de protestas en Culiacán para exigir la abrogación total de la Ley del ISSSTE de 2007 y el regreso al sistema solidario de pensiones. Las acciones incluyen plantones en la CEPIC, la Plazuela Obregón y la delegación del ISSSTE. Además, el grupo Más que 53 se sumó a las movilizaciones para exigir el pago completo de pensiones a maestros jubilados. Informó Rogelio Sánchez.
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0: Así las cosas por acá, dice Luis Ángel, el flaco.
1: Ay, el flaco.
0: Buenos días, Culiacán, Sinaloa. Buenos días, plebonas y plebones. Plebenes, plebitos de Tocho Morocho. Espero que hayan amanecido muy bien.
1: Sí.
0: Ya son las 10:06 de la mañana. Y eso quiere decir que empezamos con la hora de complacencia.
1: ¡Ay, hola cotizada!
0: Les vamos a complacer la canción que ustedes pidan, que ustedes quieran dedicar.

0: ¡Claro que sí!
1: ¿Y cuál tiñigo, oye? Siempre realmente un amigo. Dos veces he ido nomás.
0: No es cierto, Tiñi.
1: Una vez por pan y la otra vez por los boletos. Dos veces de unas 20, 30 que he ganado.
0: Has ganado
1: no
0: como...
1: No tiene la dicha de que vaya todos los días.
0: Pues es que ganas si no vienes, pero bien que participas. Entonces, pues, no vienes porque no puedes, mijo, pero el gollete ahí está.
2: Ahí está, mérito.
0: Sí, no te hagas.
2: No se hagan tontitos.
0: El Tiñi Goye, así díganle, please.
2: Goye, golletero.
0: Cuando hable el Tiñi. El Tiñi Goye, golletero. Para que se le quite. Hoy. ¡El golletero!
2: Sepa.
0: Ah, no, ya no pusieron la canción de golletero.
2: ¡Golle, golletero! ¡Esa ¡Qué producción!
0: Bárbaro. ¡Producción! ¡Póngale al golletero, pues! ¡Qué bárbaro! Ay, no. Para que se pegue un agüitadón el Tiñi.
2: Mínimo.
0: 6673-88-1009. Comunícate con estas hermosuras. ¿Qué canción quieres el día de hoy?
2: Ay, qué,
0: ¿qué canción te ponemos? ¿Qué canción te dedicamos? ¿Qué canción se lleva la dama?
2: A ver, a ver.
1: Ah, pues ya que estamos ahí, la hora de complacencia, pon mi canción, la de Sin Gas.
2: Sin Gas. Uy, esa pero canción le encanta
0: gas,
2: a la Prax también.
0: Pero Sin Gas. Cuando la canta este muchachito de los nuevos cazadores.
2: Uf, sí.
0: Más, lo escuchamos en vivo allá en el Mama Fest.
2: Mama Fest.
0: Tiene un vocerrón. ¿Quién va a jalar? Y yo,
2: la pasamos baile y baile ese día. Ay, la

0: día, buena mañana.
1: Hola,
0: buena.
1: Felipe.
0: Aquí andamos robando oxígeno. Oye, esa palmera, si no le ponen un abanico, de perdida riego, no, hombre. Porque está secando, plebona.
1: Y ni se mueve.
2: No, hombre.
0: Ya pasé y la estoy viendo más demacrada.
1: Que yo.
0: Uy, seca ya. Aparte que ya no se mueve, pues. Pero en fin.
2: Hay que echarle agua.
0: Bueno, ahí un saludo ahí para el compa de Artemio, a ver dónde ande.
1: Ya, no, supera el Artemio.
0: Otra vez, pero bueno.
1: Supera el arte.
0: Bueno.
1: Artemiso.
0: Aquí andamos robando oxígeno, ahí le encargo una cancioncilla.
1: A ver,
2: ¿cuál?
0: Dedicada al tóxico del Artemio. El tóxico.
1: ¿Tóxico? ¿Con ¿De grupo Firme? Pues no sé, pues yo creo que sí. Y con Karim León, esa es la verdad, la de ellos. También.

0: voy a envenenar. ¿Oh?
1: Con el perro no, ¿eh?
2: No.
1: Con el perro no, mijo, porque pues no, nada que ver. ¿Qué onda, José Julio de Ciudad Juárez, Chihuahua? Ya se está reportando por acá. Saluditos a Ricardo Hernán. Así que ahorita, plebes, ahorita vamos a volver. No se nos despeguen, que ya empezó la hora de complacencias. Sí. ¡Vámonos!
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0: ¿De qué te enteraste? ¿Qué?
1: Pasa el chisme, ¿eh? Pasa el dato.
0: ¿De qué te enteraste? Nada, te enteraste, hombre. ¡Qué bárbaro! Sí. Son puros rumores. Esa noche yo no andaba ahí.
1: Yo no, no era yo.
0: Y no era yo.
1: Te parecía.
0: ¡Ay, Dios mío! ¡Qué bárbaro, plebones! ¿Qué onda? ¡Buenos días! ¿Cómo les amaneció?
1: ¡Buenos días!
0: ¿De lo mejor?
1: Obviamente.
2: ¡Buenos días, plebones! Espero se encuentren muy bien. Quiero... Si se puede...

0: De que me complace, que la complacen, me complazcan con la canción de Te Regalo de Carla Morrison para mi esposa.
1: Ay, le regalas tus piernas.
2: Ay, qué bonito.
3: Te regalo mis piernas.
2: Rolón.
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1: Pero canta igual que yo, la verdad.
2: Igualito. Igual,
1: o sea, no. Cantamos igual la Carla Morrison y
2: no,
1: yo.
2: Esa
1: está
2: tú.
1: Muy linda.
2: Sí.
1: Ah, es cierto, Fresa. Tienes razón.

Te voy a amar hasta morir, le dice el Alejandro a su esposa. Está muy linda esa canción, Muy romantic style in the world. Agárrense de las manos y bésense las bocas.

0: ya
1: vamos a llorar aquí.
0: Ya,
1: ya necesito algo de ambiente, por favor.
2: Vamos aclarando muchas cosas.
0: Ah, mira.
1: Vamos aclarando muchas cosas.
2: Si no, ¿cuál es? Otra.
1: Que la vida aquí es muy peligrosa y
0: no, compa.
1: ¿Cómo
0: una
1: se llama?
0: Una novia con la esposa.
1: Pero no sé cómo se llama.
0: No comparen una novia con la esposa.
1: No, ¿eh?
0: Nada. Pero yo creo que se refieren al amante, ¿no?
1: Claro.

0: él se me hace bien cura, el de codiciado.
1: Sí, está cura.
0: Se me hace bien cura, y cómo se viste, se parece Mohamed es el que se pone todo. Pero tiene un vocerrón, ni parece que le pertenece esa voz.
1: Y se ve buena onda.
2: Es correcto, mis piernas, mi corazón, mi alma, todo. Es correcto, mis piernas, mi corazón, mi alma, todo de mí le regalo a mi esposa.
0: Ay, Dios, tú este. Oye, es que hay mujeres que saben cómo tener a los hombres bien acá y allá, ¿eh? La neta, mi respeto. Mi respeto para la esposa de Alejandro. Tip,
1: por favor.
0: Sí, no manches.
3: Buenos días, buenos días. El viaje de mi vida, el viaje de mi vida. Mónica Prat, buenos días. Actitud 57.
0: Esa me gusta muchísimo, el viaje de mi vida. La voy a apuntar para pedirle mi cumple.
1: Ay, sí.
0: Para que no se me olvide.
1: Me encanta, súper bien.
0: Es que no les pasa, plebes, que cuando están en una fiesta o que pueden estar muy cercanos a un grupo, a la banda, etcétera, no les pasa que les dicen, ¿qué canción quieres?
1: Y tú,
0: Nunca sabes qué canción pedir, ¿sí o no?
1: Sí,
0: es bien raro.
1: No te acuerdas de nada.
0: Por eso estoy apuntando todas.
1: Ay, sí.

0: neta es una de mis favoritas,
1: plebe. Ay, sí, me encanta.
0: Ay, no más. Bueno, bueno.
2: Buenos días, Cleona.
0: Buenos días.
2: Quiero que la Rosita me cante una canción.
0: Uy, ¿cuál Rosita?
2: Tiene una, tiene bonita voz.
0: A ver. ¿Cuál?
1: ¿Cuál?
0: No te digo, no te digo.
3: Buenos días, Cleona, buenos días. A mí a ver si puedes poner la canción de Ojitos al Revés.
0: ¿Los qué?
3: La canción de Ojitos al Revés.
1: Ojitos al Revés.
3: Del Penco, por favor.

0: Andamos, ya estoy machete pando aquí por Costa Rica.
1: ¿Del penco?
2: Ay, está muy raro esto.
1: Ojitos al revés del penco.
0: Al revés. Del
2: no
0: penco.
2: No sé, Rick.
1: No sé cuál es, no me sale, te lo juro. No, no, no sé. A ver, Jesús, sé del rancho.
3: Buenos días, plebona. Brad.
0: Saludos. Besito, Brad. Para ti, Brad.
1: Gracias, besita, Jesús Manuel. Acuateca, Jesús Manuel, no sabe quién eres tú y quién soy yo.
2: Ándale.
1: Piensa que la prieta es la fresa y la güera es la prax.
0: Cuenta, me preparé la canción de Valentín Insalde, se parece a ti.
1: Y se parece a ti.
0: Aquí andamos trabajando, acá andamos. Uy, Valentín, acá para el Tata. Bueno, vengo del Tata, voy para Culiacán ya.
1: Ándale, es trabajador el Jesús Manuel del rancho, ¿eh?
2: Sí me gusta trabajar.
1: Esa rola sí, sí nos queda a muchas mujeres. Ay, no tiene sí, vida, sí. Es fría por dentro, es fría por fuera. Oh. Y es un maniquí, plebe.
2: Si
1: nos pasa que a veces las mujeres somos medio.
2: Medio locas.
1: Medio, pero a veces somos bien sentimentales.

0: Buenos días, saludos al Cortinzón del Norte con la canción Juventud a los 50.
1: ¿Mi qué? No me acuerdo.
2: Canción.
1: Ah, la Juventud a los 50.
2: Ah, mi juventud.
1: A ver. Que se están enamorando hasta los 50 años, pues.
2: Es que
1: mi juventud a los 50 o mi adolescencia a los 40.
2: Mi juventud, ¿no? Yo diría.
1: Juventud. No me sale, mijo.
2: Ay,
1: a ver.
2: Precioso.
1: ¿Cuál es? Dime bien porque no me sale.
2: ¿Qué pasó
1: me
2: ahí,
1: sale pues? De que la de mi adolescencia a los 40, cuando tenía juventud.
2: A ver, ¿qué
1: mi adolescencia a los 40.
2: Dinos.
1: Pídame a la música, mijo. No soy adivina,
2: sí,
1: ok, gracias.
2: Por favor.
1: Ah, Leandro Ríos, ojitos al revés. Leandro Ríos.
2: Todo tiene sentido.
1: Es que.
2: Te digo. Te digo.
1: El Ubaldo, mija, el pide Ubaldo. Cosas raras.
2: Cada exoticada el Ubaldo, que de plano
1: sí,
2: el Ubaldo.
1: Qué gordos me caen todos.
2: Dios nos ampare con estos plebones.
3: ¿Qué tal, plebonas? Buenos días. Si me pudieran complacer con una canción que se llama Otra Vez, de Tombo Chío, si son tan amables, muchas gracias.
1: Ay, qué jovial.
2: Del Tombo Chío.
1: Qué claro. Jovial me salió mi compa.
2: Y yo sé qué canción es esa. Te digo, ya me ganas.
1: ¿Cómo te llamas? ¿Cómo te llamas? Rocha.

0: ¡Ay! Ahorita volvemos. Estamos en la hora de complacencias.
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1: 10:38.

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1: ¡Ay, ay, ay! Somos una radio, ¿qué decía? Del orgullo.
2: Del orgullo. De la plebene.
1: De la plebene. Como debe de ser, estamos claro. En la ola de complacencias para ustedes. Claro que sí, como no, con mucho gusto. Bueno.
3: Buen día, plebonas. ¿Me podrían poner una canción de Ramón Ayala? La de 6 años, por favor.
2: 6 años, ¿cuál es esa?
1: No la conozco.
2: 6 años de Ramón Ayala.
1: Yo pensé que iba a decir la de Seis Rosas a María llegaron hoy.
2: A ver, ¿con qué canción salió ahora exótica?
1: Rosa María llegaron hoy. ¡Ay! Ay, es que sacan cada cosa.
2: Ay,
1: pero capaz sé. Que si no la sabemos. A ver, ahorita sí, te ponemos
2: no
1: la
2: no
1: de
2: sabemos el nombre. Seis. Eso

0: Buenos días, Leona Chula. ¿Me podrían poner la canción de Si Soy Infiel con los hijos de Barrón?
1: ¡Mi hijo! Si soy infiel, fuerte.
2: ¿Por qué tanto así?
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0: ¡Cuánto lo siento, mi amor! Andan al Tata, el Jesús Manuel de Rancho. ¿Sí? ¿Era el viejón? ¡Ay, qué hermoso el mar! ¡Este fin voy a ir al mar! ¡Qué bonito! ¡Ay, pues! ¡Mira, abrió la puerta de la góndula! Abrió la puerta de la gondolera. Te vas a caer, Jesús Manuel, cierra esa góndula. ¡Qué bárbaro! Mira, correteando la chuleta el viejón en Altata. ¿Quién como tú?
1: Con la canción Juventud a los 40.
0: Ah, pusiste Juventud a los 50, mijo.
2: Ay, precioso, ¿qué te digo?
0: Y yo...
2: quebrándonos
0: Juventud
2: la cabeza
0: a los 50,
2: aquí.
0: Dije.
2: No, mijo.
0: Pues no me aparece esa.

0: qué rollo con eso.
1: ¿La prevenir?
0: Es por lo del el mes del orgullo.
1: El mes del orgullo gay.
2: Por la de las edades de mis tíos Miguel y Miguel.
1: Yo me enamoré de ti.
2: Buenos días, plebe, plebona, qué rollo.
1: Buenas.
2: Ya llegué.
1: Oye, gritón.
2: Querido padre.
1: Ay, ¿cuál quería la de las edades de
3: las edades de
1: Miguel y Miguel, son los años que yo tengo?
3: Ay.
1: Porque te había puesto esa, ¿eh?

0: recuerden que estábamos en la hora de complacencias. Muchas claro. gracias. Quedamos pendientes con el Ubaldo porque no le entendí bien qué rola era.
1: Ay, Ubaldo.
0: Y luego se me olvidó ponérsela.
1: Sí.
0: Porque vale. ya pues, me puse a poner las otras, pero quedamos pendientes con el Ubaldo, claro que sí, como la conchuta. Así que ahorita volvemos. ¡Vámonos, vámonos!
1: ¡El aplauso se puso!
0: Ahora.
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1: Alrededor de 150 maestros agremiados a la sección 27 del CENTE marcharon este lunes de manera pacífica desde las instalaciones de la Secretaría de Educación Pública y Cultura hacia el Congreso del Estado para entregar un pliego petitorio cuya demanda principal es la abrogación de la Ley del ISSSTE 2007. Los docentes señalaron que la convocatoria se hizo independiente de corrientes o colores sindicales al considerar que la afectación a las pensiones es un tema que atañe a todos los trabajadores de la educación y al resto de empleados del servicio del Estado. Integrantes de la Coordinadora Nacional de Trabajadores de la Educación en Sinaloa, la CENTE, anunciaron una semana de acciones en Culiacán como parte de la exigencia nacional para la abrogación de la Ley del ISSSTE del 2007, aprobada en el sexenio de Felipe Calderón y en contra de la reforma educativa de Enrique Peña Nieto, que señalaron continúa en la actual administración federal. Las acciones contemplan plantón en la Secretaría de Educación Pública y Cultura, la plazuela Álvaro Obregón y la delegación del ISSSTE, al considerar puntos clave de sus reclamos. Con la llegada de las altas temperaturas aumenta la presencia de insectos, arácnidos y reptiles que pueden presentar un riesgo para la salud de las familias, advirtió el director de Prevención y Promoción de la Salud, Gerardo Kenny Insunza Leiva. Señaló que la maleza, la acumulación de basura y los patios descuidados favorecen la proliferación de especies como alacranes, arañas y serpientes.
2: Por ejemplo, este año hemos tenido 2,192 picaduras de alacrán ya.
1: Informó Liliana Rodríguez.
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3: 11 y 2.

0: Levantando polvadera, como nos gustan los culichis.
1: ¡Claro!
0: La neta. Somos, ¿cómo se dice? Ruidosos.
1: Arremangados.
0: Sí, o sea, luego bailamos un chorro y levantamos polvadera.
1: Nos encanta.
0: Sí, la verdad es que sí. Bueno, bueno.
1: ¿Aló?
2: Plebes, recuerden que estábamos en la hora de complacencia.
3: Y si son muy inclusivos.
2: Estamos pendientes con el...

0: sí tienen acceso para personas con discapacidad ahí que puedan usar silla de ruedas o algo por
1: claro.
0: el estilo. O si llega algún sordomudo, tienen alguien que hable con señas.
1: Claro, yo hablo con señas. Tráeme un sordomudo.
0: Señalamientos sí. Para personas con falta de visibilidad.
1: Pues es que no sé si te acuerdes que aquí había una locutora que era ciega. Sí. No sé si te acuerdes.
2: ¿Se te olvidó? Okay.
1: Que estaba en las tardes, que era ciega. Sí. Y venía y subía y bajaba solita con su bastón.
2: Sí, sí,
1: la que gritaba mucho.
2: Sí.
1: Era invidente. Y venía para acá, mijo. Han subido radioescuchas que vienen en sillas de ruedas.
2: Ajá.
1: Una vez vino un señor desde, ¿cómo se llama ya? Badiraguato.
2: Sí.
1: Ya estaba muy mayor el señor. Ay, y lo subieron por el elevador de carga.
2: Sí, sí, sí.
1: Y por aquí lo metieron aquí a la plebona. Estamos en el tercer nivel. Y han podido subir invidentes y personas en silla de ruedas. Hasta ahorita no ha venido un sordomudo, pero...
2: Pues
1: para todo tenemos.
2: Sí,
1: aquí en la plebona para todo tenemos.
2: Claro.
1: Pues. Así es que ustedes don't worry, be happy. Ahí nomás.
2: No se estresen.
3: No, hombre, iba a pedir una rola, pero alcancé a escuchar que es una estación que está en favor y que apoyan a los jotillos. Y no, pura gente trampada. Mejor no pongan rolas, pongan lo que ustedes quieran.
1: A huevo, siempre ponemos lo que nosotros queremos, ¿no te has dado cuenta? Sí, siempre ponemos lo que nosotras queremos, pero es que no tenemos la culpa, Miguel Preciado, que tú ya seas del año de allá del caldo, pues.
2: Exacto.
1: Que te hayas quedado ahí atrapado en los tiempos de antes. Exacto. Pues si aquí son inclusivos o no inclusivos, estamos de parte de, porque aquí queremos y respetamos a la comunidad y es mes de la comunidad y así son las cosas.
2: ¡Ni modo!
1: También queremos y también adoramos a los papás y también ponen cosas del Día de los Padres.
2: Claro.
1: El Día de la Madre pusieron cosas del Día de la Madre. Así que ya es tiempo de que seamos inclusivos en todo aspecto, así como dice Alberto, nosotros somos inclusivos de todo a todo. Y también en los gustos que tengan las personas.
2: Así es.
1: A mí no me interesa lo que le guste a la persona de un lado, al contrario.
2: Cada
1: gracias. Cada quien su
2: vida.
4: De Amor de Cuatro Paredes, ahí tengo ganas de escuchar esa bonita canción de Aquellos Ayeres.
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1: Chuma, hubieras pedido una más viejita.
4: Saludito,
1: saludito, Chuma.

0: No, hombre, no, hombre, mi compa Miguel Preciado, déjelo, déjelo, pues sí.
1: Está atrasado el Miguel Preciado, pobrecito.
0: Ya no es cosa del otro mundo, ya es normal.
1: Ya, ya, parece la de mi abuelo.
0: Plebenes, es plebenes.
1: El José Luis. El José Luis. Son plebenes.
0: Toda la gente, cada quien.
1: Qué cura.
0: Hace un papalote de su.
1: Ay, sí, hombre, ya, ya. Yo sé que aquí es una estación que nos escucha mucha gente grande. Pero pues también edúquense, pues ya estamos en otro, ¿cómo se dice? En otra época.
2: Hay que actualizarnos.
1: Sí, ya, o sea, ya, o sea, ya. Ya.
3: Buenos días, Mónica. Buenos días, Fresita.
1: Hola, perdido. Hola, perdido.
3: ¿Cómo nacieron ustedes? Yo me nací muy bien.
1: Yo bien.
3: Con toda una buena actitud por delante, ¿no?
1: Claro.
3: Saludos para toda mi familia, la familia de mi esposa.
1: Muy bien.
3: De Lavero y para todos. Saludos para la.
1: ¿Para quién?
3: Para Alejandra, que estuvo el día con nosotros hoy. Y para Erika, para Wendy.
1: Okay.
3: Para anunciar también que estoy en Costa Rica. Oye. No, no, no van a hacer Papa Fex. Yo quiero Papa Fex. Para ir yo solito. Ándale. Para ganármela. Buen día, Mónica. Didi, saludos para las dos.
1: Saluditos, Papa Fest, no sé si vaya a ver, fíjate, no sé si vaya a ver Papa Fest, pero
4: hola,
1: vemos.
4: Hola, ¿cómo están?
1: Yo les digo.

0: Sí. Les deseo, como todo, siempre un excelente y bonito día.
1: Gracias.
0: Una nota muy importante. Hoy faltan 9 días para el Mundial.
1: Nos vamos al Mundial.
0: Mi pregunta es, ¿las plebonas ya están listas para apoyar a nuestra selección mexicana?
1: ¡Claro! ¡Claro! ¡Bien futbolistas nosotras! ¡Plebones, ahorita volvemos! ¡Nos tenemos que ir rápidamente con música, así que sube el volumen!
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12: 11:15.

0: Esa rolita para bailarlas bien abrazaditas, pero así como despacito.
1: Ándale, bien
0: abrazadas. Como esos pasitos que se usan ahora de ti, ti, ti, ti.
1: Lentito.
0: Ti, ti, ándale, lentito.

0: juntitos. ¡Qué ya bonito! ¡Qué bárbaro!
1: Ya nos vi.
0: ¿Cómo están, plebones? Buenos días todavía. Buenos días. Sí. ¿Cómo los trata el calor en Culiacán, Sinaloa? A todos los que andan en la calle, ¿cómo está el calor? ¿Ha ido aumentando muchísimo o ha ido aumentando normal?
1: Cuéntenos, cuéntenos.
0: Porque ayer o antier fue cuando dije, qué horror de calor en la mañana. Ay, y hoy no se me hizo tanto.
1: No, hoy estaba tranquilón.
0: Entonces, pues, no sé cómo está el calor. Ahorita la palmera no se mueve para nada.
1: Está tiesa.
0: Está tieso. Pero, pues, díganos, también no siento que el tráfico haya estado horrible hoy, ¿eh?
1: No, tranqui.
0: Tanto no, lo normal, pues.
1: Sí, tranqui.
0: Entonces,
1: tranqui,
0: ¿qué está pasando?
1: Quiero que nos cuenten cómo está el tráfico a esta
0: hora.
1: O
0: no hay clases. Sí hay clases, ¿no?
1: Sí, sí hay clases.
0: Sí.
2: Ya tuve que comprar pan, porque no, con ustedes el nunca gano. Mamá, me levantan falsos de que gano y no veo, no veo que gane nada. A ver si me gano un pase para el Papapés.
0: Oh, y pues la neta, ese pan se ve bien rico también, ¿eh?
1: ¿Cómo te explico?
0: GPI, bueno.
3: Buenos días, plebona. Buenos días. Pongan la canción del corazón duro con el potro.
0: Oye, dice Banda duro. Santa Fe.
1: Banda Santa Fe.
0: Banda Sinaloense Santa Fe. Nos acaba de hablar un WhatsApp nuevo.
1: ¿Colaboración?
0: ¿Quieres ir a tocar una hora a mi cumpleaños? Banda Santa Fe, ¿hacemos colaboración?
1: A ver.
0: Tú me interesas. Gracias por haber hablado a la plebona 100.9 Banda Santa Fe.
1: Una señal de
0: hagamos
1: Dios.
0: Una colaboración para que vayas a mi cumpleaños.
1: A ver.
0: Pero bueno, a ver, ¿qué me pediste? Ni escuché, fíjate lo que me emocioné.
3: Buenos días, plebona. Buenos días. Ponga la canción del corazón duro con el potro.
0: Fíjate, el corazón, el potro es uno de mis favoritos, mira. Somos y estamos conectados. Fíjate.
1: A ver.
0: Ay, y luego. Y luego te la voy a poner nomás a ver si te hago la barba. A ver si te hago la barba, Banda Santa Fe.
1: A ver, banda, acto.
0: Digo, porque me hace falta una horita de banda, mijo.

0: Así se va a escuchar la banda en mi cumple, fresa. Pero con la Santa Fe.
1: Manifestando, manifestando.
0: Así manifestamos. Ya está con el potro, vas a ver. Lo amo al potro, no sabes.
2: Vamos a considerarlo de la hora. Muchas gracias, guapa.
0: Ahí está, mijo, te complací porque no es hora de complacencia. Pero ya listo, mijo, sí. Porque la hora de complacencias es de 10 a 11 de la mañana, recuerden, por favor.
1: Sí, ya se acabó.
3: Hola,
1: ya,
3: hola,
1: ya
3: chicas, me hermosas, bellas, guapas, de la plebona. No, pues acá donde yo ando, pues sí está haciendo calorcito, pero está tolerable. Y está corriendo airecito, no tengo un ventarrón, pero... Sí,
0: tolerable, está bueno.
3: Está fresquito. Aquí debajo del arbolito, pues está... Es agradable, está, no está tan caliente como otros días. Y ando por las costas ricas de por acá ando.
0: Porque andas tan lejos, mija.
1: Sí, me invita.
0: Te la pasas bien lejos tú, qué bárbara. Pero qué bueno que digas que no está tan fuerte, porque la neta es una pena que haga un calorón.
1: Ay, sí.
0: De los mil demons, sí, de los mil demons, la verdad. Para que no se me deshidraten mucho.
1: Mucho cuidadito.
0: Sí, mucho cuidadito, bloqueador. Porque muchas personas, o sea, pues tienen que trabajar en la calle, que ir por fuera, para adentro, para eso, para la otra, ¿verdad? Que sale, que viene, que na. Hasta en la casa, si estás limpiando.
1: Sí,
0: si estás haciendo el aseo, hombre. Limpiando los patios y demás, no, hombre.
1: Calorón.
0: Es un calorón horrible. Pero bueno, recuerden que vivimos en Sinaloa, en Culiacán, sí. En Sinaloa. Ahorita que volvamos, vamos a regalar 3 bolsas de panes nomás en esa entrada.
1: Okay,
0: me y gusta, ya las me demás gusta. Vemos qué otra cosa, para que adivinen, ¿sale?
1: ¿Cómo
0: así es? Plebones, 6673-881009. Vámonos con más música.
1: ¡En la plebona!

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0: ¡Épale, plebones! Luna, tú que lo ves.
1: A ver, a ver.
0: Dile cuánto lo quiero, por favor. ¿Cómo están, plebones? Muy buenas tardes.
1: Buenos días.
0: ¿Quieren pan? ¿Cuál?
2: Buenos días, el panadero aún. Con el pan.
0: Todavía es buenos días.
1: Sí.
0: Pero se me cruzan los cables, tú sabes que.
1: Sí, poquillo,
0: muy completa poquillo. No estoy, pero es el chiste de agarrar cura. Dicen claro. Que los locos somos más felices.
1: ¡Obvio!
0: La neta. La Netflix. Pero bueno. Bueno, ¿qué haces, Manuel? No manches, o sea, el Jesús Manuel, ya ves que grabó un video cuando le estaba dando al carro, bueno, a la góndola, y abrió la puerta.
1: Ajá.
0: Pues dejó la góndola dándole y se bajó a grabar desde abajo y la góndola no deja de dar.
1: Ay, no,
0: o sea, le sabe todas las... Los tejes y manejes a la góndula.
1: Ay, a Gucci, o pero sea, no invita.
0: Fíjate
1: no
0: nomás. Invita. Oye, pues anden al Tata, anda de buenas. O sea, me manda videos, está corriendo ahí atrás de la...
1: Ay,
0: de
1: tan
0: la,
1: lindo.
0: De su góndula, está muy padre la góndula, ¿eh? Muy, muy grandota, muy nice to meet you.
1: No.
0: Plebes, le vamos a dar unas bolsas de panes a la persona que adivine.
1: ¡Ay!
0: Eso les encanta, la verdad, les encanta. Y pues, ¿qué podemos hacer?
1: Claro.
0: ¿Qué podemos hacer para que agarren cura? Que nos digan en qué camión van las bolsas de panes.
1: ¡Uy!
0: ¡Les encanta!
1: Recordando viejos tiempos,
0: ándale, pero ¿cómo les encanta andar adivinando?
1: ¿Cuál camión será?
0: A ver, yo tengo uno. ¿Será?
1: ¿Qué camión? Deja de empezar si la adivino.
0: A ver.
1: A ver, ¿cuál será?
0: A ver, ¿qué dice el Jordi Rosado?
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0: Oye, Jordi.
1: A mí que Jordi ya fue a que le dieron el entierro por esa tanta publicidad.
0: Me da risa porque el Jordi hace cuenta que a cada rato mis conocidos me dicen, Taller Guerrero, o sea, igual como le digo yo, pues. Y el Jordi está igual. Viene la plebona y se acuerda de eso.
4: En el Soli,
0: Waldo.
5: Va en el Cucas Centro.
0: En el Cucas, me acuerdo, doña Cuquita, el Cucas. A ver, digan. Vamos a regalar 3 bolsas de panes a los 3 que sepan en qué camión va. Vamos a hacer otra dinámica, pero esa es la primera para que para como que se vivarachen.
1: Sí, que se despierten.
4: Revolución.
0: No. Revolución, Cucas.
1: A ver.
6: Plebona. Van en Díaz Ordaz.
1: Podría ser.
7: Van en Lomita Cañada.
0: Muy bueno. Se me hace muy nice to meet you ese.
1: Cañada.
0: Ese, ¿cómo se llama? Camión.
4: En el Huizache
0: será. No va a estar tan fácil el camión,
1: Algo.
0: A ver. 6673-88109.
1: Una bolsa de pan.
8: Van en el Penny.
0: En el Penny.
4: En un campiña.
1: Podría ser algo pipiris nice.
0: Ahí va. Ya se van comunicando, plebe. Ya se van comunicando. Bolsas de panes de la panificadora Hidalgo, donde traen. ¿Cómo se llama este? El rol de canela, que neto es mi favorito. Pecaría mil veces por él. Lenguas, corbatas, conchas.
1: Cuernitos.
0: ¿Qué más trajeron hoy? El pie de pan es el.
1: El pie de pan.
0: Así decía mi abuelo.
1: ¿El pastelito,
0: ¿cómo se llama? No sé cómo se llama ese.
1: ¡Se me fue el nombre!
0: ¡Ay!
1: Es como una rebanada de pastel,
0: sí.
1: Pues.
0: Bugambilias.
9: Los panes van en el camión de la Loma de Rodriguera.
0: ¿La Loma?
4: En el Bachi Gualato.
0: ¡Bachi!
1: ¡No!
10: Plebona, van en la ruta de UDO.
0: ¡Ruta UDO!
10: Aquí vengo, plebes, a un lado de los panes porque huele bien rico en un camión.
0: ¿Ya ves?
8: En el circuito sur.
11: En el canal 3, ruta canal 3. Ruta 10 de abril.
0: Ándale, eres de la zona norte entonces, porque te sale los de allá.
1: Sí,
0: Plebones 6673-88109, participen.
7: Margarita.
12: Una pista, por favor.
0: No. Vamos a dar una pista ahorita, espérame.
8: Mira, Bachigualato.
4: Vale, comiste, vale, chinga.
11: Ruta Agustina Ramírez.
1: Agustina.
0: A ver, ahorita vamos a dar una pista cuando volvamos. Vamos a dar una pista, estén bien al pendientes. Porque los primeros que ganen se la llevan con esa pista,
1: ¡Ay,
0: ya saben, porque ya nos queda poquito tiempo aquí con ustedes. Así que esperen hasta el tito y suban el volumen.
1: ¡En la plebona
13: siempre! 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
1: El secretario de Administración y Finanzas de Sinaloa, Joaquín Landeros Huicho, informó que la Universidad Autónoma de Sinaloa continúa cumpliendo con el convenio firmado para liquidar una deuda cercana de 600 millones de pesos con el gobierno del estado. El funcionario detalló que la institución ha abonado ya más de 300 millones de pesos y que apenas este fin de semana realizó un nuevo pago por alrededor de 117 millones como parte del esquema de pagos programados que se realizan de acuerdo con la disponibilidad financiera de la universidad. La Sociedad Artística Sinaloense anunció la presentación del pianista, actor y compositor español Jorge Bedoya los días 1 y 2 de junio a las 18 horas en el Teatro Pablo de Villavicencio, con un espectáculo que promete ir más allá de un recital tradicional de piano al combinar música, narrativa y puesta en escena. La directora general de la SAS, Miriam Gastelón Aizpuro, destacó que el concierto está conformado por composiciones originales del artista, quien además comparte anécdotas y experiencias relacionadas con cada una de las obras. La Universidad Autónoma de Sinaloa mantiene abierto el proceso de preinscripción para el doctorado en Ciencias de la Nutrición, un programa orientado a formar investigadores capaces de atender los principales problemas de salud pública relacionados con la alimentación. La coordinadora de posgrado de la Facultad de Ciencias de la Nutrición y Gastronomía, Mónica Castro Acosta, informó que las clases iniciarán el próximo 24 de agosto y destacó que el objetivo es desarrollar especialistas con pensamiento crítico y herramientas para generar soluciones innovadoras en nutrición y salud. La resistencia bacteriana a los antibióticos se ha convertido en uno de los mayores retos de la salud pública mundial. Ante este programa, una investigación desarrollada en la Universidad Autónoma de Sinaloa busca nuevas alternativas para combatir infecciones causadas por bacterias altamente resistentes. La maestra de ciencias, Katia Estefania Villavicencio Salazar, egresada del posgrado en Ciencias Biomédicas de la Facultad de Ciencias Químico-Biológicas, realizó un estudio sobre la bacteria Pseudomonas aeruginosa, considerada por la Organización Mundial de la Salud como una de las más peligrosas por su capacidad de resistir diversos tratamientos, informó Araí Blanco.
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0: ¡Épale, plebones! ¡Para cantar y bailar! ¡Claro que sí, cómo no! ¡Qué bárbaro, qué bonito!
1: ¡Claro!
0: Nos quedamos en dar el pan de la panificadora Hidalgo.
1: ¡Emoción!
0: Todos están bien al pendientuco para ganarse el pan.
1: Es que quieren bolsona, pues.
0: El camión empieza con la C.
1: Otra pista.
2: El pan va el 10 de abril.
3: El panadero con el pan.
0: 10 de abril. A ver.
2: En el Vegas.
0: Ok.
4: Zapata Panteón.
5: Barrio Pemex. Barranco CU.
6: Campiña.
7: Toledo.
8: En la ruta del Mirador. O en el Campiña.
0: Ok.
8: Por el Ruiz Cortines.
1: Ok, ¿quién más? No, pero una bolsa de pan de la panificadora Hidalgo.
9: Margarita, Huertas o Lima.
10: Lázaro Cárdenas.
11: El Cucas. Creo que
1: el
11: Circuito Sur.
1: El Cucas.
0: Ok.
1: ¿No han dicho qué es, plebe?
8: Va,
1: ¿no?
8: ¿Qué es? En las Quintas. En la ruta de la Campiña. Campiña.
1: No.
8: Anda en el 15 Cañadas. 15 no. Cañadas.
1: No. No,
12: el coloso, el coloso. Saludos, detallado.
0: Saludos, David.
13: Canal 3, canal.
0: Hoy escuchaste que los del Taller Guerrero. ¡Qué bárbaros! Taller Guerrero, saluditos. Andaban bien perdidos, fíjate. Es que son bien trabajadores allá, plebes. Pero ya saben, cualquier choquecito, cualquier cosa que ocupen de su carro, váyanse a Taller Guerrero.
13: Canal 3, con C, Canal 3, o Campiña.
1: No.
14: En la ruta. Culiacancito.
1: No.
15: República Mexicana.
1: No, tampoco.
8: En el Costa Rica.
1: No. Porque no le atinan, plebes. ¿No quieren la bolsa o qué?
16: Las cucas.
0: Letra C, dije, plebe.
1: Ay, plebes. ¿Cómo les explico?
17: Plebona, en la República Mexicana va el pan. En el República Mexicana va el pan, plebona.
18: El panadero con el
19: Lázaro
18: pan.
19: Cárdenas. Vegas.
20: Circuito Sur.
21: Circuito.
2: El Cañadas. El camión Culiacancito.
0: No. Híjola.
1: No.
2: El Cañadas.
0: Le han atinado como dos. Le han atinado como dos.
1: Sin nada más.
0: Ay, llegó la banda Santa Fe otra vez. Quiere ir a tocar a mi cumple. O sea, quiere.
21: Circuito Sur.
0: Sí, sí, se hace el que no quiere, pero quiere, por eso nos está hablando.
1: ¿Estás sordo o qué?
0: Sí.
21: Será en el Circuito Sur.
0: Era del Circuito Sur.
22: Circuito Sur, Prax, aquí te estamos esperando. Dijiste que ibas a traer el carro para ver lo del rayón ese que te hicieron.
0: Sí, todavía lo traigo ahí.
22: Capaz de que sale con una pulida.
0: Sí, pero espero. Pero haz de cuenta que pulida. Mi carro es azul fuerte y se ve blanco, pues, como que traslido así, bien poquito.
1: Ah, bueno.
0: Bien poquito.

0: No sé si eso sea pulido, no sé, pero sí lo voy a llevar. No es posible que ya lo haya rayado.
1: Exacto, no es posible.
2: Cañadas, cañadas. Sí, ahí va el pan.
3: Saludos, plebonas, van el culiacancito.
0: Saluditos. No. Entonces. Entonces.
1: ¿Quién será el ganador? ¿Quién será?
0: Todavía no, plebes, nada más hay dos.
1: Ay, falta uno, plebes.
2: En el coloso, en el coloso.
0: No.
4: Es no. El canal 3, canal 3.
1: No.
0: Ahí tampoco. Está, tenemos tres ganadores.
1: ¡Ay, qué emoción!
0: El Luis Moreno.
5: Canal 3.
0: El Mario.
4: Canal 3.
0: Y el Luis Enrique.
1: ¡Ay, qué emoción!
5: Ruta Agustina Rafael.
0: Ay, espérate, no era el otro.
1: Ay, no, Ruta... Luis Enrique no.
0: No, ¿dónde estaba? No, fue el primer audio que mandó, de hecho.
1: Sí.
5: En el canal 3.
0: Fue el primer audio que mandó. A ver, qué bárbaro, así que tenemos a los tres ganadores.
1: ¡Qué emoción!
0: Mario Luis Moreno y el... ¿Cómo se llamaba este?
1: ¿Carlos?
0: Tiki, tiki. Y Luis Enrique Rodelo Ruiz.
1: ¡Oh!
0: ¡Ay, no más! Los tres ganadores del Canal 3. Es que les pongo esa dinámica porque sé que les encanta.
1: ¡Obvia!
6: Con el Loma Rodríguez.
0: Mario Fajardo.
6: En Tierra Blanca, San Miguel. En Lomita Cañadas. No, Barrio Pemex.
1: ¿Cómo te explico?
0: El Eric dice que el Eric también dijo Canal 3. Voy a corroborar.
7: ¿Qué tal? ¿Qué tal? Muy buenas tardes.
0: Voy a corroborar.
7: Buenas tardes. Tiroteo.
0: Ay, eso fue ayer.
7: Plebona.
0: Ay, eso fue ayer. El de ahora.
7: Plebonas. ¿Qué tal? Buen día. Va en el Canal 3.
0: Sí, cierto. También el Eric es ganador. ¡Felicidades, Eric! Tú también eres ganador, así que te oí todos los cuatro hombres.
1: Oye, andan
0: los
1: con
0: cuatro
1: todo.
0: Hombres. Pues bueno, plebes, ya saben, antes de las 2 de la tarde no hay otro día para que se vengan por sus bolsas de panes, así que ahorita volvemos con más música.

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6: 12 y 14 minutos.

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1: ¡Epa, le plebones! ¿Cómo están? ¡Qué show! ¿Qué pasó, oiga? ¿Cómo ha estado?
2: Despierten, despierten.
1: Sí, ya 12:26 del día.
2: Ya se fue la mañana.
1: Volando, gentes. Volando. ¡Qué bárbaro! O sea, ya casi salimos de trabajar.
2: ¡Ay, qué emoción!
1: Y yo que ni sentí la hora.
2: Y sí, ¿eh? ¿Eh? Fue rapidísimo esta mañana, plebes.
1: Sí, la verdad es que sí, la verdad es que no, pero bueno, ustedes saben que los queremos, los adoramos, agarramos cura, es parte del show.
2: Claro.
1: Nos gusta agarrar cura.
2: Sí, mucha.
1: Risa.
2: Claro.
1: ¿Y qué más? No, pleito. Mentiras, plebes, pero saluditos a los bebecitos, bebecitas que van al kinder, que están saliendo el kinder, sí, que están saliendo de la primaria, los de la secundaria que van saliendo o entrando porque
2: van
1: en la tarde.
2: Y si tú eres papá, que no se te olvide tu hijo, ve a recogerlo ya.
1: Ay, una vez, plebes, a mí se me olvidó mi sobrina.
2: ¿Neta?
1: Cuando vivía con mi mamá, la escuela estaba a 2-3 cuadras de la casa de mi mamá.
2: Ok.
1: Entonces a mí, yo iba por la niña siempre, iba por ella, pues iba como en cuarto, quinto.
2: Ajá.
1: Pues yo después de ir por la niña me iba a estudiar a la UDO, okay. Iba a la universidad yo.
2: Sí.
1: Y haz de cuenta que no me pongo a plancharme el cabello y se me olvidó. Y me habla mi hermana y me dice, oye, fuiste por la niña. Neta, tú no sabes cómo salí corriendo de la casa, o sea, como las películas que avientan todo, que avientan las puertas,
2: sí,
1: que
2: claro.
1: No te fijas en la calle, así. Y la niña estaba sola afuera porque la escuela no la resguardó ni nada. Pues fue como sí. De que, pues espérate aquí sola.
2: Sí, claro.
1: La dejó ahí sola afuera y yo haz de cuenta que vi a Dios. Tía, ¿por qué no venías por mi nombre? La niña ya tiene de que 17 años y no se le olvida. Ay, que la dejé no. En la escuela.
2: Es que ¿a quién no le pasó eso? Como sí. Tío, como papá, como mamá, todo el mundo nos ha pasado
1: la
2: eso,
1: neta,
2: la verdad.
1: Sí, pero ay, pues no. Es parte del show, así que no se les olvide.
3: Ay, chiquitas, ¿cómo están, mis amores? ¿Cómo están? Que andamos al 100.9 escuchándola apenas.
1: Hola, Jesús, ¿cómo estás tú, corazón?
2: Muy tarde nos habló,
1: ¿cómo estás tú? O sea, ¿qué horas son de comunicarte por acá? Quisiera saber yo.
2: ¿Por qué? ¿En dónde andabas? ¿Por qué tan ocupado?
1: O sea, casi 1:00 p.m, mijo.
2: ¿Andabas con la otra?
1: ¿Quién sabe?
2: ¿Con la Toxic?
1: ¿Quién sabe?
2: No lo sé, Rick.
1: Mira, aquí nos habló un señor guapo también. Dice, saludos de parte de Fabián Bojorques de Taller Guerrero. ¡Ándale! Que todos los días escucha la plebona 100.9.
2: ¡Ay! Amamos, amamos.
1: Puro Taller Guerrero.
2: ¡Obvio!
3: Mica, es que andamos aquí en la tortillería y madrugamos mucho, pues, y nos echamos un coyotón ahorita hace rato. Y vamos despertando, mica. Pero aquí ando escuchándote, para chiquitita, hermosa. ¡Ay, amor!
1: ¡Ay, amor! Gracias, Jesús, qué bueno tenerte aquí. Es un honor para mí, para nosotras.
2: Exacto.
1: Que nos estén mandando mensajitos. Así que, oigan, recuerden que los ganadores de pan tienen que venir antes de las 2:00 p.m,
2: sí,
1: ¿ok?
2: Exacto. Si no,
1: de favor y de corazón. Y cuídense mucho del sol, por favor.
2: Sí, bloqueador, suerito.
1: Hidrátense.
2: En la sombrilla.
1: El agua con, bueno, yo tomo limón con sal de la rosa, ¿cómo se llama, fresa?
2: De la rosa. Entonces, ah, de la sal.
1: De Himalaya, de Himalaya. No sé qué.
2: Oh, de Himalaya.
1: Pero yo la compro de esos trozos gruesos.
2: Ah, sí.
1: Uf, no saben lo delicioso que te hidrata eso. Bien hidratada quedas con un litro. Machín.
2: ¿Ya ven? ¿Cuál cerveza?
1: Nada que ver a los otros.
2: ¿Cuál caguama?
1: Espérate, bueno. Ya veremos, dijo el ciego. Espérense tantito. Pero no, cuando no quieran pistear, pues sí, pueden hidratarse muy bien, plebes, porque ya viene lo bueno. Estamos a martes 2 de junio. Arrancando, fresa, arrancando los motores.
2: Y lo que falta de calor, mija.
1: Ajá, y arrancando el mes.
2: Es cierto.
1: O sea, mes de junio, sexto mes del año. Ya el tiempo se pasó volando para todos, yo sé que sí. Ya estamos a mitad de año, es tiempo de recapacitar lo que estamos haciendo mal, lo que estamos haciendo bien, lo que estamos haciendo más o menos, y cómo queremos terminar el año, que es lo más importante.
2: Es cierto, porque ya viene Navidad, ¿te das cuenta?
1: Ay, ya quiero. Cuando menos pensemos, es que mis temporadas favoritas también es mi final de año.
2: Sí.
1: Septiembre, octubre, noviembre, diciembre, amo.
2: Amo, yo también amo.
1: Sí, es pura fiesta, pura pachanga.
2: Pura
1: entonces,
2: vibra bonita.
1: Ajá, entonces, plebes, pues ya estamos a 2 de junio. Claro, mi mes favorito, mi mes cumpleañero.
2: Ahí viene.
1: Ya viene, ya está a la vuelta de la esquina, claro que sí.
2: Tomando.
1: Ay, sí, plebes, ahí andamos armando la pachanga.
2: Así que banda, banda Santa Fe, ahí
1: banda,
2: seguimos.
1: Banda, ay, no les a banda Santa Fe, codos. Directa. Codos de plano, ¿eh? Yo pensé que los de la banda Santa Fe van a decir, sí, mija, una hora, claro que sí, mamacita, ¿cómo no?
2: Lo que desees.
1: Dijo, vamos a ver que no sé qué.
2: Vamos a ver qué tanto aflojas, casi dice.
1: Ándale.
2: No, mijo.
1: ¿Qué le pasa, calabaza? Yo dije, ya. Vean lo que dijo.
2: A ver.
3: Es todo, muchas gracias. Vamos a considerar lo de la hora. Muchas gracias.
1: No.
2: Vamos a considerar, dijo.
1: Vamos a buscar otra banda entonces y va a considerar, porque yo quiero otra banda, una hora de banda.
2: Alguien que ni piense cinco
1: sí,
2: segundos.
1: Que ni piense y que bailemos todos sí. Y todo. Sí. O sí. Sea, ¿te fijas los hombres?
2: Qué coraje con
1: ¿te fijas
2: hombres?
1: Los banderos? ¿Te fijas los banderos? ¿Hasta dónde vamos a llegar, plebes?
2: No, no.
1: Háganle bullying, mándenle notas ustedes también, por favor,
2: antes
1: para que se le quite.
2: Las bandas no eran así, ¿eh?
1: ¿Verdad?
2: Se pasan.
1: Eran diferentes las bandas, sí. Pero bueno. Me voy con el corazón roto. ¡Ah! ¡Mentiras, hombre! ¡Es cura! Ya saben que es bromis. Oye, si no se escucha todo el día, ¿nos mandó un audio?
2: ¿A poco?
1: Yo estaba hablando mal de él porque dije, no me va a estar escuchando ya.
2: ¿Ya está dormido?
1: Sí.
3: No, tiene que convencerme.
1: Plebes.
3: Papá, no somos codos, solo tienen que convencerme.
1: Ándale, plebes.
2: No, cada vez.
1: No, necesito que me den refuerzos, plebes.
2: Cada vez están peor.
1: Quiero refuerzos porque es mucho para mí sola. Necesito que me digan, le digan algo. A ver, ¿cómo te llamas? Primero danos tu nombre.
2: Sí.
1: Para ponerte nombre, para no decirte banda Santa Fe, porque son como 15.
2: Es cierto.
1: Y para saber quién eres, vas a ver.
2: Dinos.
1: Vas a ver, te voy a tener bien centradito, ¿eh?
2: Sí, bloqueado.
1: Entre ceja y ceja, mijo. Ah, te llamas Oscar.
2: Oscar. El Oski.
1: Ay, no, ya, plebes. Ustedes de verdad que no quieren agarrar el rollo que va a dar estas plebonas.
2: No se alborotan.
1: Pero bueno, hay.

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7: Atención, plebes. Reporte de última hora en el termómetro vial de Culiacán. Nos ubicamos en el desarrollo urbano Tres Ríos y el primer cuadro, donde la actividad se intensifica. Mucho ojo, tenemos tráfico a vuelta de rueda en los accesos y el paso elevado hacia el Jardín Botánico Culiacán. También se registra avance lento al cruzar el río por la zona comercial y sobre tramos de la carretera 15. Por fortuna, no se reportan choques ni cierres viales en los cuadrantes monitoreados. Si quieren sacarle la vuelta al caos, las rutas con flujo libre son el Boulevard de los Ríos junto al Parque Constitución y los accesos de Infonavit Umaya. 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

0: ¡El baile de los viejitos! Para que bailen, para que lo muevan, para claro, que todo. ¡Qué bárbaro!
1: Que se cansen los huesos bárbaro y las caderas de los viejitos.
0: Yes, yes, ándale, también de los jóvenes y de todos, porque claro, para eso es la vida, obvio, para disfrutarse. Buenas, buenas, buenas, buenas tardes. Gracias, gracias por haber estado aquí con nosotras.
1: Ay, sí.
0: Porque les gusta la mala vida a todos
1: el
0: y a todas.
1: Apache.
0: Y a todes.
1: Obvio. Aquí somos de todos.
0: Todes. Para que vean que el Alberto de que hay. No son inclusivos. Somos inclusivos, claro, plebes.
1: Aquí puro plebene.
0: Aquí puros plebenes.
1: Obvio.
0: ¿Qué te pasa, calabaza? Pero es parte del show, es parte del sí, show. Hoy, digo, este mes es junio.
1: Obvio.
0: De este mes del orgullo gay.
1: Oh.
0: Es mes del Día del Padre.
1: Es mes de la Pride.
0: Es mes de mi cumpleaños. Oh. ¿Qué más quieren? Que disfrutar de esta hermosa vida. Así que nosotras, plebones, plebonas, sí, ya nos vamos.
1: Plebenes.
0: Plebenes, bye, ya nos vamos, pero es, al parecer sí viene el viejillo, así que ahora sí van a escuchar una voz distinta a la
1: oye,
0: mía.
1: ¿Va a llover?
0: Ajá.
1: ¡Va a llover!
0: Así es, así que plebes, alivian en la concha. Soy tu amiga Mónica Prado, la plebona de la Prax, y me puedes encontrar en mis redes sociales como Soy la Prax o Mónica Prax en Facebook.
1: Y a mí la fresita me puedes buscar en TikTok o Instagram como Mariana Jacobo 2.
0: Ya se la saben, 100.9 ¡ay! La plebona en Facebook, sí, y en todas las redes sociales para que vayan a mitotear.
1: Yes.
0: Porque ustedes saben que en el ¡ay! Face, en el Insta, en el TikTok, sí, está sí, todo el mitote.
1: Así es, plebe.
0: Así que ahorita también somos cibernéticos.
1: Claro, influencers.
0: Así que váyanse a seguirnos y obvio, ahí echamos la platiquita. Y si quieren saber un poco más de nuestras vidas, porque son tan interesantes,
1: sí,
0: que
1: mucho,
0: no se van a aburrir. Obvio, microbio. Así que a disfrutar este hermosísimo martes 2 de junio.
1: Sí.
0: A seguir escuchando la bonita música que tiene aquí el Gilberto Olivarría, la programación 10 de 10.
1: Obvio, en la plebone.
0: Obvio, en la plebene.
1: ¡Plebene!
0: ¡Plebene! ¡Qué bárbara!
1: Ay,
0: así
1: no,
0: que pues bueno, plebes, sube el volumen. Muchísimas gracias. ¡Vámonos!
1: En la plebona 100.9.
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0: 12 y 57.
1: Dos, uno.

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4: La presidenta municipal interina de Culiacán, Ana Miriam Ramos Villarreal, informó que ya concluyó la instalación de las 400 cámaras de videovigilancia destinadas a reforzar la seguridad en el centro de la ciudad. Aunque aún se realizan trabajos técnicos para conectar la totalidad del sistema al C4I, la alcaldesa detalló que los equipos fueron colocados en 100 puntos estratégicos y que actualmente 85 ya se encontraban operando. Explicó que solo falta concluir el proceso de conectividad para que todas las cámaras transmiten de manera permanente hacia la plataforma estatal de monitoreo. La secretaria de Desarrollo Económico de Culiacán, Janet Fabiola Tostado Noriega, informó que el proceso de revitalización del centro de la ciudad ya comienza a atraer nuevas inversiones privadas, proyectos inmobiliarios y desarrollos de usos mixtos que buscan impulsar la actividad económica en esta zona. La funcionaria explicó que actualmente se encuentran en trámite proyectos relacionados con tiendas de autoservicio, infraestructura de fibra óptica y nuevos desarrollos inmobiliarios, además de que continúan ingresando solicitudes para licencias de construcción y apertura de negocios. El Comité Municipal contra la Quema de Soca quedó formalmente instalado en Culiacán con el objetivo de reducir esta práctica agrícola que genera afectaciones al medio ambiente, la salud y la productividad de los suelos. El presidente de CESAVECIN, Lionel Murillo Cárdenas, advirtió que la quema de residuos agrícolas destruye microorganismos esenciales para la fertilidad de la tierra, además de incrementar el riesgo de incendios forestales, daños a parcelas vecinas y problemas respiratorios en las comunidades cercanas.
5: Otro beneficio importante de que esa soca se quede la parcela, se reincorpore al suelo, es el valor, el tema de que se reincorpore como materia orgánica.
4: Informó Jaxi Burrea.
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1: Listos, arrancamos. Buenas tardes. ¿Cómo andan?
2: Listos, estamos listos, viejito.
1: ¿Cómo andan? Qué gusto saludarlos, estar con todos ustedes en este programa decente, educativo, informativo, social, hermoso, dinámico, auténtico, original. Bienvenidos a todos en Bol el día de hoy. Hilario va a estar acompañado por dos celebridades, ya que le dimos permiso el día de hoy a la Fresita y le dimos permiso también a la Prax para que se fueran tempranos, porque como trabajan mucho las muchachas, pues necesitan relajarse, ¿verdad, señor Jacobo? ¿Cómo está usted?
2: Buenas tardes, aquí está bonito para comenzar, que ahora sí se presentó Don Hilario, ahora va a estar bueno el show, no se vayan, quédense con nosotros.
1: Además, aquí está el soldado del amor con ustedes, nada más y nada menos que Francisco, ¿cómo?
3: Cristóbal Misael,
1: que le quiere mandar un saludo a esa bella mujer que lo tiene enamorado, esa bella mujer que es su palpitar día con día, ¿verdad? Esa mujer es

0: La mujer que lo ilumina, la mujer...
1: La que lo esté rengueando, la cacheteando la banqueta.
0: Que me lo tiene motivado. Para la hermosa Patti Vallejo, aquí está su saludo especial. ¡Adelante!
2: Échale, échale. Un saludo especialmente para Patti Vallejo, ahorita que nos escucha en el Didi, que la,
1: ahí
2: que
1: la está,
2: quiero
1: la
2: mucho.
1: Voz matadora.
2: Hasta el infinito más allá.
1: ¿Qué bus?
0: Patti Vallejo a este hombre para estar tan enamorado, para estar tan entregado. Escúchalo. Se nota, se siente, se ve el amor radiante a todo lo que da. ¿Para cuándo es la boda, hijo?
2: Diciembre.
0: Para diciembre.
1: Vámonos, si en diciembre. ¿Ya tienes fotógrafo, mijo?
2: ¿Tú?
1: Niña, vámonos, acabo de ser el fotógrafo aquí contratado al aire.
0: Ya te metieron, Jacobo. Bueno, 6673881009 para que manden su notita de audio. 6673881009 para que manden su notita de audio. Aquí está Hilario y ya están llegando notas de audio.
2: Mande mensaje.
0: ¿Qué hubo, compadre? ¿Cómo estás?
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0: Gracias, compadrito.
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0: Es todo. ¿Cómo me cae de bien el compadre? Además de que hace muy buen trabajo, el muchacho no es carero, ¿eh? Es barato. Siguiente WhatsApp, mándeme adelante, tarde, Jesús Manuel.
4: Buenas tardes.
0: ¡Yúbole! Buenas tardes, sí, hijo.
4: Compadre Pepe. Ahora se está tomando una coca con pan ahorita.
0: Fíjate.
4: Con esta calor.
0: Fíjate, amigo, que está
4: saludo,
0: bien agüitado.
4: Allá anda mi compadre.
0: Estoy bien agüitado con mi amigo Pepe, tanto que lo quiero yo, tanto que yo.
1: Ni te habla, viejito, ni habla ya.
0: Se perdió. Se olvidó de mí.
1: Ya se olvidó, Hilario.
0: En fin. Se perdió. 6673881009 es el WhatsApp que tenemos en cabina. Estamos totalmente en vivo en la tarde del día de hoy, 1:11. Qué calorón tenemos en Culiacán.
2: Qué calorón.
0: Hay que disfrutar de la vida, señores. Hay que disfrutar de la vida porque ahorita estamos y el día de mañana, quién sabe. Bueno, voy a ir a musiquita. Señor Jacobo, ya lo presenté, ¿verdad?
1: Así es, señor, ya
0: ilustre,
1: me presentó.
0: Ilustre,
1: y a soldado la voz del pueblo
2: amor.
1: También.
2: Soldado del amor, Cristóbal Mercedes Velasco López.
1: Soldado del amor,
0: dice. Además,
2: un saludo para la gente de Badiraguato.
0: Para la gente de Badiraguato.
1: Hasta allá.
0: Natal. Un saludo para toda la gente que nos escucha allá en los altos, fieles
1: a los chaparros también le mandamos saludos.
0: Ándale, bueno. Música y volvemos. Súbele, Bartolito, desquita tu sueldo sindical. Aquí vamos con una rolita cajeta. Acá en la plebona, 100.9 FM.
5: Una y 11.

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0: Cantarle, cantamos, de regreso a este programa. Espérame, es que no le entiendo totalmente a estos aparatos, pero acá estamos, listo. 6673-88-1009, para que manden su notita de audio, 6673-88-1009. Estamos totalmente en vivo y en directo la tarde del día de hoy, martes. No te cases, ni te embarques, ¿será cierto eso?
1: Así es.
0: ¿Eh? ¿Será cierto
2: la embarcada,
0: eso?
2: La embarcada, un horario, el día que sea. No se case, no se case.
0: Yo digo que cualquier día puede ser un día en el que te va a ir bien y que te va a ir mal. Bueno, voy con las notas de audio. ¿Qué dice mi compadre? ¿Qué digo, mi compadre?
3: ¿Qué rollo, compadre?
0: ¿Qué pasó, compadrito?
3: Qué fortuna tener un amigo como usted. Qué gran dicha, la verdad, siento yo, de que sea mi amigo. Saludotes, y aquí andamos al 100.9 escuchándolo.
0: Gracias,
3: como siempre,
0: compadre,
3: apoyándolo.
0: Por eso lo estimo yo a mi compadre, por eso me cae bien mi compadre. Un fuerte aplauso para mi compadre.
2: Bravo, bravísimo.
0: Mi compadre del alma, mi compadre de mi corazón, mi gran compadre que se le voló la puerta, es el de la puerta voladora.
1: Tortillero,
0: emprendedor y todo ese asunto. Bueno, mándenme su nota de audio, gente. 6673-88-1009, 6673-88-1009. Acá andamos en este programa de Centro Educativo Mándale Informativo. Mándame tu nota de audio. Quiero felicitar el día de hoy muy especialmente a quienes estén festejando su cumpleaños o que estén celebrando algo relevante, algo importante este día. Lo mejor de lo mejor para todos aquellos que tengan algo importante, relevante que celebrar este día. ¿Qué dice mi buen amigo Miguel Preciado?
4: Bueno, buenas tardes.
0: Buenas tardes, hijo. Buenas tardes.
4: Hilario. Un saludo a Pati Vallejo, de su admirador secreto que está ahí con usted, don Hilario.
0: ¿Por qué te estás burlando de este pobre hombre?
4: Me da hueva hablar. saluditos a todos.
0: ¿Por qué te estás riendo de mi buen amigo soldado del amor? Que irradia nada más.
2: El que le manda saludos a Pati Vallejo.
0: Oye, hijo, a ver, platícame la historia.
1: ¿Qué pasó?
0: ¿Cómo la conociste a Pati Vallejo, hijo? Es que
1: nos conocimos en la secundaria.
2: Desde la secundaria, están enamorados ustedes.
1: Así es.
0: Desde Órale. La secundaria, pero ¿no te gustaba en aquel tiempo? ¿Cómo?
1: Sí, sí me gustaba.
0: ¿Y?
2: ¿Y te sigue gustando?
0: ¿Nunca le dijiste nada o qué?
1: No, por la creía.
2: Ya ves que ya existía el bullying desde antes, pero ella te llegó a ti o tú le llegaste a ella.
1: No, pues en la secundaria no.
2: No, en la secundaria.
0: ¿Tenía novio ella?
2: En la secundaria.
0: ¿Tenía novio ella?
1: No tuvo novio.
0: ¿Entonces por qué
2: no llegaste? Así que fuiste el único, ahora resulta.
0: ¿Pero por qué, hijo?
1: Por la carrilla que nos daban ahí.
0: ¿Por la carrilla que le daba quién?
1: Por los compañeros.
0: ¿Y eso qué tiene que ver, hijo? ¿Todavía te siguen dando carrilla? ¿O no te has dado cuenta?
1: Así es.
2: Pues, sí. Oye, ¿y qué, pero desde entonces son novios?
0: No.
2: Después se fueron, se dejaron de ver y regresaron. Volvió el amor. Triunfó el amor.
1: Así es.
0: Después de tantos años se volvieron a reencontrar, ¿verdad?
1: Sí.
2: Qué bonito es eso, Qué bonito es eso.
0: ¿Tuvieron que pasar cuántos años, hijo? Como unos 20 y tantos, 25.
2: Remover las telarañas.
1: Como 30 años.
0: ¿Cuánto?
1: 30 años.
0: 30.
1: 30 años.
0: 30 años. Sí. 30 años.
2: ¿Y le encontraste con cuántos hijos ya?
1: Ninguno.
2: Te estuvo esperando para que tú seas el papá de sus hijos.
1: No,
2: mira.
1: Tiene hijos todavía.
2: Oye, le gustaban tus besos.
0: Qué bárbaro, hijo, Qué bárbaro, Pero la verdad es que yo miro a este muchacho y lo veo, cada vez que lo miro más enamorado.
2: Sí, se le ve en los ojos, cada vez que dice Pati Vallejo.
0: Exacto. Aprovecha para mandarle un saludo a esa bella, encantadora, fiel mujer.
1: Saludo para Pati Vallejo, que ahorita anda en el Divi.
2: Aún más saludada a Pati Vallejo por el soldado del amor.
0: Bueno, déjenme ir con los WhatsApp. ¿Qué dice Miguel Preciado? ¿Qué dice?
4: Es nomás cotorreo, don Hilario, es nomás cotorreo, nomás que este compa demuestra un amor medio, sabe cómo. Y estoy escuchando que pues era su admirador, no era su amor, o no sé cómo está el rollo.
2: No, pues se conocieron hace mucho.
4: Es puro cotorreo, hombre, que no se agüite. Saluditos.
2: No, que se va a agüitar.
0: No, al contrario.
2: Un enamorado nunca se agüita.
0: Oye, ¿tú crees que este amigo

0: No, no, al contrario. Feliz, feliz, ¿verdad, hijo?
1: Así es.
0: Feliz, feliz.
2: Él vive feliz con los besos de la Pati Vallejo.
0: Y déjame importante. Viene una boda para el próximo mes de diciembre, si
2: en
0: Dios
2: diciembre
0: quiere.
2: Se va a casar. ¿Ya le diste el anillo?
1: No, todavía no.
2: Todavía no va. Bueno, está, pues entonces no, echarle, no. Entonces no hay nada.
0: Hay que echarle ganas. Bueno, 1:24 PM. ¿Cómo anda la vialidad? ¿Cómo anda la circulación en la ciudad de Culiacán, Sinaloa? A ver, gente, repórtense. Mándenme su nota de audio directamente aquí a la cabina al 667-388-109 para que me digan cómo anda ahorita la circulación, cómo anda la vialidad, para que nos apoyen, para
2: atorada,
0: que nos ayuden. Es
2: la hora.
0: ¿Dónde hay retenes? Informen. Qué bárbaro, estos retenes.
1: Donde quiera hay.
0: Pero he visto...
2: ¿Pero agarrarán algo en el recurso del día que te andan ahí estropeando a la vialidad?
1: Donde quiera hay retenes.
0: ¿Donde quiera qué?
2: Ahí. Rendirán frutos retenes. Los retenes.
0: Sí, pues de alguna otra forma deben de servir de algo. Bueno, déjenme ir a musiquita y ahorita volvemos. ¡Sale! Me dicen por acá que sí tenemos pan para regalar. ¡Tenemos gollete! ¡Quieren gollete!
1: ¡Pan!
0: ¡No los escucho! ¡Quieren gollete!
1: ¡Sí! ¡Quieren pan!
0: A ver, no escucho a la gente que nos está escuchando en su automóvil. Si quieren gollete, a ver, nota de audio al 667.
1: ¡Quieren pan!
0: 388-109. ¡Quieren gollete!
1: ¿Sí o no?
2: Ahí están las bolsas listas llenas de pan.
0: Bueno, tengo dotación, dotación. De pan, surtido. 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Pero quiero que me manden nota de audio. ¿Quieren gollete?
2: Digan que sí.
1: Digan que sí.
2: Aquí el público parece, que tenemos aquí, hombre,
0: parece
2: qué bárbaro.
0: Que vamos a tener que llevárselo a nuestro buen amigo de Tacos Vizcarra, el pan que nos queda.
2: No va a faltar la cocona y listo.
0: Bueno, musiquita y volvemos. Suéltala, Bartolo.

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1: Acá andamos en este programa decente, educativo, informativo, social, hermoso, dinámico, auténtico, original. ¿Cómo andan? Me están llegando muchos WhatsApp, ¿eh? Les agradezco a todos los que me están mandando su notita de audio directamente aquí a cabina 6673-881009. 6673-881009. ¿Qué pasó? Acá me mandó un mensaje, Pati, qué guapa.
2: Buenas tardes.
1: Buenas tardes, hermosa, ¿cómo estás?
2: Soy Pati Vallejo. Saludos a todos.
3: Ah, mira, Pati, se comunicó a... Pati, está en el aire.
2: A Cristóbal, mi sabio, que lo quiero mucho. Y bueno, sí, fueron varios años sin
3: saber. Tiene bonita voz, Pati,
2: ¿eh? Pero pues el destino, a final de cuentas, nos volvió a unir, nos reencontramos, y aquí estamos, pues volviéndonos a conocer.
3: Triunfó el amor.
2: Y pues hoy, precisamente hoy, cumplimos ya tres meses.
1: ¿Tres meses?
3: Tres meses novios, reviviendo.
2: Y pues aquí estamos, todo bien.
3: La cara de pícaro que tiene este aquí.
2: Saludos a todos ahí en cabina.
1: Gracias, Pati. Oye, qué bonita estás, Pati. No te conocía yo.
3: Ay, está bonita, aparte.
1: Sí, está muy bonita. Con razón, el muchacho está bien enamorado, bien entregado.
3: Con razón.
1: Dile algo importante para esa bella mujer.
4: Ya sabe que la amo, que le quiero mucho hasta el infinito y más allá.
1: De parte de
4: Cristóbal Misael Velázquez López.
1: Ándale, sí, Pati. Sabe. Te sacaste la lotería, Pati. ¿Qué forma de entregar el amor? Siguiente WhatsApp, por favor, Bartolito.
5: Saludazo, compa, para el soldado del amor y la Pati Vallejo. Ánimo, viejones.
1: Ándale, te mandan saludos,
5: Que saque los panecitos, Cristóbal Misael. Allá tiene muy buena vendimia, el viejo.
3: Se lo quiere comer. Se lo quiere llevar la Pati.
1: Bueno, voy a hacer una dinámica para que se lleven nada más y nada menos que esta dotación de pan que tengo, cortesía de Panificadora
3: Hidalgo.
1: Voy a hacer
3: mejor pan de Culiacán.
1: La llamada, bueno, el mensaje número 9 que me diga, don Hilario, yo me quiero lo quiero pan. Ganar. Y su nombre completo al 6673881009 se lo lleva. Así de fácil, así de sencillo. Llamada número 9 que me mande ahorita, ¿sí? Una nota de audio directamente aquí a la cabina al 6673881009 y me diga, don Hilario, yo me lo quiero ganar. Con su nombre completo, ¡corre tiempo!
4: Manda mensaje ya.
6: Semisael, suertudote.

0: Suertudo, suertudo, el soldado del amor.
1: No, no, está entregado el muchacho. Siguiente, vamos con el WhatsApp, mándeme. Bueno.
2: Pues yo me lo quiero ganar, es Iván Bojorques.
1: Bueno, ya está, número uno, el que sigue, 6673. Vámonos, Jorjito, a comer pan. 88-1009, 6673-88-1009. De volada, ¿cuántos van? Va un mensaje, va el mensaje, necesitamos llegar a los nueve. A los nueve, así que tienen chance. 6673-88-1009. De volada, señores. De volada. Porque este pan puede ser tuyo. Es que no es uno. No son dos.
3: Son varios.
1: Son varios.
3: Es una bolsa.
0: Está grande la bolsa. Es una bolsa grande surtida. Y surtido.
1: ¿Qué hubo? Así que a mandar sus notas de audio.
3: Pero ya.
1: Sí, el audio número 9 se lo lleva. Así que corre, corre tiempo, corre tiempo. Sobres. Mientras tanto, para Pati Vallejo. La hermosa.
0: Se va a quedar sin pan la Pati. Misa.
3: Se va a quedar sin pan. Mora.
1: Para la hermosa de Pati Vallejo que nos está escuchando en este momento, aquí está.
3: El soldado del amor.
1: El soldado.
0: Ay, chiquillo. Ay.
1: Aquí está el soldado del amor con unas buenas palabras para ella. Adelante, hijo.
3: Pati, te extraño mucho, mi vida, mi cielo. Eres mi todo.
0: Fíjate nomás, la vio en la mañana. Ya la extraña.
3: Ya la extraña.
0: De verdad que está enamorado, mijo.
1: Así ¿qué es. Tanto hace que la acabas de ver?
3: Una media hora.
0: Fíjate nomás, hombre, muchacho, bueno. Parece colegial tú.
1: Voy con las notas de audio, ya se está reportando la gente. Adelante, hijo.
4: Del Hilario, bueno. Yo quiero el pan. Alberto Parra.
1: Son dos, cuéntanos, hijo. Va, gracias, Alberto.
3: Van dos.
1: Gracias, Héctor. ¿Cuántos van? Van tres. El mensaje número 9 se lo lleva. De volada, 6673-88-1009. Anótalo, si no me has registrado... Hazlo al 6673-88-1009. Mensaje número 9. Que me mande una nota de audio aquí a cabina. Se lo lleva. Pati Vallejo. Hermosa Pati Vallejo. Mil felicidades por encontrarte este muñecón tan hermoso, precioso.
0: Está bonito, está bonito. El soldadito.
1: Soldado del
3: soldado
1: amor.
0: Curiosito.
1: Irradia.
0: Esponjadito, esponjadito.
1: La cabina de la plebona 100.9 FM huele a puro amor aquí, créenme. Huele a puro amor, ¿cierto o no, camerino?
0: Sí, cómo no, y esto que no es febrero. Pero qué bárbaro, qué enamorado está este muchacho, hombre, qué felicidad.
1: What's up?
5: Eso más del Pati y Israel.
1: ¿Qué?
5: ¿Qué? Mi nombre es...
1: ¿Qué tienes, hija?
5: Y me quiero llevar el pan de Don Hilario.
1: ¿Te quieres llevar mi pan?
3: Ah, caray, ¿cómo está eso?
1: A ver, vuélvelo a poner.
3: Que lo explique.
5: ¿Qué tienes, mija?
1: ¿Quién te está picando hoy?
5: Israel. Ay, no. Mi nombre, ¿qué? Es Luisa.
1: Luisa.
5: Y me quiero llevar el pan de Don Hilario.
3: Ajá, caray, ¿cómo que pan de Don Hilario?
0: O de la panificadora Hidalgo.
3: Ajá, caray, ¿cómo está eso?
6: Hilario, se me hace que voy a dar mi número para ver si me encuentro mi media naranja.
1: Cuando gustes, hijo.
3: Cuando guste que entre.
1: Cuando gustes. Van cinco, faltan cuatro.
3: Cuatro.
1: 6673-88-1009. 6673-88-1009. Mensaje número 9. Van cinco.
0: Cinco.
1: Faltan cuatro para que se lleve...
3: El pan.
1: Este paquetazo.
0: Llámele.
1: Este paquetazo.
3: Llama ya.
1: Hola. Están llegando, nota de audio, llegando. Por favor, hermosa. Yaritza, por favor, notita de audio, si eres tan amable, corazón de melón, ¿eh? Ya está. ¡Corre tiempo, señores! ¡Corre tiempo! Cuenta regresiva. Cuenta regresiva porque me tengo que ir a música. De volada. Faltan cuatro mensajes.
3: Cuatro mensajes para el pan.
1: No me escriban. Mándenme las notas de audio, por favor.
0: Tiene que ser audio, gente.
3: Solo audio.
0: Y de volón, ping-pong.
1: Ya está. Van seis. Jesús Iván Mojorque.
0: Seis.
1: Bueno, es que me están escribiendo. Necesito que me manden nota de audio.
3: Nota de audio solamente.
1: Al 6673-88-1009. Mándeme, hijo.
6: Ahí le va mi número. Ahí va mi número. Para ver mi media naranja.
1: A ver.
6: El número es...
0: Vámonos, quiere media naranja este.
3: Que marque,
6: 47.
1: Anótenlo, chamaconas, interesadas en conocer. Es todo, hijo,
5: bueno. Buenas tardes, mi nombre es Luisa, ya no me voy a reír.
1: No te rías, Luisa.
5: Y me quiero llevar el pan de Patricia Hidalgo. Yeah. Y decía que me estaba riendo de todos los chistes que hacía. piensan ahí ustedes de...
1: No, ¿cuál es chiste?
5: Pachi y Misael.
1: No, mija, ¿cuál es chiste?
0: Así somos, de chistosos.
1: No, ¿cuál es chiste?
3: ¿Cuál es chiste?
1: ¿Cuál es chiste?

0: Es el amor puro
1: de veras, el hombre.
0: Y sincero, honesto. Que
2: no
0: tiene...
2: existe, es amor.
0: Es amor. Bueno, ¿cuántos mensajes van, mijo?
1: Siete, bueno, siete, siete.
3: Hola, buenas tardes, buenas tardes.
1: Y yo me quiero llevar
0: el pan. ¿Cuánto? Ocho, Pinocho. ¿Cuánto?
1: ¿Cuánto?
0: ¿Cuánto? ¿Cuánto? ¿Cuánto?
1: ¿Cuánto? ¿Cuánto? ¿Cuánto?
4: ¿Cuánto? Don Hilario. Yo quiero el pan, Jesús Alberto.
0: ¡Jesús Alberto!
1: ¡Vamos! ¡Esto se le mueve!
0: ¡Ay, no, no, hijo! ¡Muchas felicidades!
1: ¡Ganó pan!
0: Vente a recogerlo el día de hoy, hijo. El día de hoy.
1: Mamá te compra tu refresquito y listo.
4: Buenas tardes,
0: hijo.
4: Cuando venga, quiero el pan.
0: Sí, voy, mijo, lo mandaste tarde, pues,
1: Ahí está, pues. Mañana.
5: Soy tu admiradora número uno.
0: Dale, ¿qué tal?
5: Te conocí.
1: Ay, Dios
5: en
1: santo.
5: El evento de Mama Fets.
2: Ah, caray.
5: Te dice Cordiflor del Norte y me encantó cómo bailas.
0: Dale, Cordiflor del Norte. Amigos,
2: ¡épale!
0: Tienes un admirador.
1: Ah, ya lo conoces entonces.
5: De las juntas de Román.
1: Ya sabes que está esponjadito.
0: Bueno, me dicen por acá qué tramposos son, nunca han pasado los audios. ¿Qué? ¿Te ganaron?
6: Yo quiero pan.
0: ¿Te ganaron?
6: Me llamo María Julia de la Cruz Pimentel.
0: Te llegó tarde tu notita de audio. Bueno,
1: otra bolsa, Hilario, otra bolsa.
2: ¿Qué bolsa?
0: Tengo que ir a música.
2: ¿Otra bolsa?
0: Hacemos la dinámica, ¿sale?
2: ¡Otra bolsa!
0: Ay, muy enamorado acá tú. Para Pati Velázquez, digo, para Pati. Pati
2: de Velázquez.
0: Pati. Para Pati Vallejo.
1: Vallejo.
0: Aquí está su mensaje para que se motive con el terrible calor que tenemos en la ciudad de Culiacán. De parte de acá, su.
2: Aquí estamos en Vázquez López.
0: Adelante, hijo.
1: Dile que la amas, que la quieres, que la necesitas. Que eres todo para ti, ella.
2: Ya lo sabe, que la amo, que la quiero, que es mi vida, que es mi todo ella. Que la extraño mucho.
1: Mándale un beso.
2: Le mando un beso.
1: Un beso, pues. No, escúpase el micrófono, muchacho.
2: Un beso. Dijimos, polaco le mando.
0: Épale, suena mi familiar, hijo. Mejor vamos a música y ya volvemos.
7: Una y 41 minutos.

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0: piedad, ¿eh? ¡Ya me voy! ¡Qué gusto estar con todos
1: ya
0: ustedes!
1: Vamos.
0: Acompañándolos en este programa, en este espacio divertido. ¿Eh? Señor Jacobo, el ilustre fotógrafo de las celebridades, despídase, por favor.
2: Buenas tardes, buenas tardes. Un saludo para Marta. Marta, ¿dónde estás? Marta, tengo hambre. No, ya huele, no, ya huele, ya chilla la cazuela, Marta.
0: Pero tienes que decirle aquí románticamente.
1: Románticamente.
0: Acuérdate que Marta, ella
2: Marta,
0: es tu fiel admiradora.
2: Tengo mucha hambre, Marta. ¿Ya guisaste, Marta? Martita, bonita.
1: ¿Qué se
2: hiciste de
1: Marta?
2: Comida hoy, Marta? No, no me has hablado, Marta. ¿Qué onda contigo, pues?
0: No,
2: necesito
0: pela,
2: escuchar
0: hijo.
2: Tu voz. Necesito escuchar tu voz. Aquí en la radio, llámame, ponme WhatsApp, ponme audio.
0: Bueno,
2: y salúdame.
0: Yo le quiero mandar un saludo muy especial a mi amigo Oscar de Villas del Río. Allá me está escuchando mi buen amigo Oscar. Un fuerte aplauso a mi buen amigo que aquí me está mandando una nota de audio. Bueno, me está mandando un mensaje que nos está escuchando, así que hay que saludarlo allá al señor empresario de la industria cervecera.
1: Un saludo, único... un saludo para mi compa, para el espejo ahí en Villas del Río.
0: Deberías de ir, hijo. Es el único que fía.
1: Hay que ir, hay que ir.
0: Bueno, adelante, WhatsApp. ¿Qué hubo?
3: Al lado porque de seguro estar en la otra estación en la ¿quién? Que no tiene rating el programa.
1: La Marta.
3: Está una morra que no trae nada y la acompaña el currito.
1: ¿Quién? El curro.
0: ¿Quién es ese? ¿Quién es ese? Ella se lo pierde porque mira, aquí es diversión total, ¿eh? Es pura diversión pura, ¿eh? Señor Jacobo, se quedó callado, ¿qué le pasa?
2: Mándeme,
0: ¿qué
2: pasó, mándeme, tío? Mándeme.
0: Se quedó callado, hombre.
2: Aquí estamos en la cura, escuchando la cura. Su voz, su voz, su voz. Pero aquí queremos también escuchar la del soldado del amor. Oye, la Pati Vallejo, no le mandes tantos besos y saludos con audio porque pueden chocar.
0: Déjenme escuchar las notas de audio. No me dejaron escuchar aquí lo
3: así
0: que dice.
3: Es, ahí sí diversión del área. Usted la así mera punta es. Del tren, ya sabe que aquí estamos con
0: muchas
3: ustedes.
0: Muchas gracias,
2: hijo. Venga, son tanto así.
4: Barbero, barbero.
0: No es ningún barbero.
2: La punta del tren, dice.
1: Ah, caray.
0: Él no es ningún barbero. Él sabe elegir, ¿eh? Sabe elegir. ¿Eh? Bueno, nos vamos, soldado del amor.
1: Saludo para Pato Vallejo.
2: Otra le vez. Está enamorado este muchacho, enamorado
0: sí,
2: está.
0: Sí funcionó el té de calzón, ¿verdad? Definitivamente.
2: No, y más si estaba sucio.
0: Bueno, soy Hilario. Se queda con Barali Franco, que ya llegó. Y mañana nosotros regresamos con más show de 1 a 2 de la tarde. Y claro, a las 5 con Buscando tu Media Naranja con Don Hilario. Y también acá con el señor.
1: Soldado del amor.
0: ¿Quién soldado. Eres?
1: Soldado del amor.
0: ¿Pero quién eres?
1: Cristóbal Misael Velázquez López.
2: Vámonos. Ahí está el nombre del esponjado.
0: Bueno, nos vamos. Cuídense.
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1: La temporada de lluvias y ciclones 2026 podría ser más activa de lo habitual, esto debido a las condiciones asociadas al fenómeno del Niño. Así lo informó el coordinador municipal de Protección Civil de Culiacán, Jesús Vil Mendoza Ontiveros. Informó que el municipio cuenta con un avance de 95% en la limpieza de drenes y canales, además de 24 refugios temporales disponibles. También llamó a la población a preparar un plan familiar de emergencia y mantenerse informada únicamente a través de fuentes oficiales. Maestros de la sección 27 del CENTE marcharon desde las instalaciones de la CEPIC hasta el Congreso del Estado para exigir la abrogación de la Ley del ISSSTE 2007. Los docentes argumentaron que el sistema de cuentas individuales afecta las pensiones de miles de trabajadores y pidieron alternativas que garanticen una jubilación digna para más de 35,000 empleados federales en Sinaloa. Productores de camarón agrupados en la Confederación de Organizaciones Acuícolas del Estado de Sinaloa protestarán en Mazatlán para exigir medidas más efectivas contra el ingreso de camarón extranjero e ilegal al país. El presidente de CUADES, Carlos Urias Espinosa, señaló que la sobreoferta ha provocado una fuerte caída en los precios y advirtió que, de no atenderse el problema, el sector acuícola enfrentará uno de sus años más complicados. Integrantes de la CENTE en Sinaloa anunciaron una jornada de protestas en Culiacán para exigir la abrogación total de la Ley del ISSSTE de 2007 y el regreso al sistema solidario de pensiones. Las acciones incluyen plantones en la CEPIC, la Plazuela Obregón y la delegación del ISSSTE. Además, el grupo Más que 53 se sumó a las movilizaciones para exigir el pago completo de pensiones a maestros jubilados. Informó Rogelio Sánchez.
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0: ¿qué tal, adoradas y adorados de Factos? Les doy la bienvenida en la Plebona 100.9. Yo soy Marali Franco. Muchísimas gracias por escucharme. ¿Cómo te trata la tarde? ¿Cómo te ha ido con el calor a lo largo de esta semana? Ay, a lo largo de esta semana, apenas es martes, ¿no? Y estamos también en inicio de mes. Hoy es ya 2 de junio y bueno, pues ¿qué te digo? Es el mes del Día del Padre. Espero y también te estés preparando para aquellos padres que de veras son papás presentes, para los papás cumplidores, para los papás que acompañan a sus hijos, para los papás que educan, para los papás que arropan, para los papás que aman, esos papás que sí los hay y son muchos, que dan todo por sus familias, que dan todo por sus hijas y por sus hijos. Este mes nos toca festejarles a ellos, porque luego dicen, se ponen celosos, que porque el Día de las Madres, ay sí, mucho fuego artificial, mucho bolsita, mucho maquillaje, mucho masajito y regalito, y nosotros, ¿qué dicen luego los papás? Ahí estamos aventándonos al pastel nosotros solitos, no, que no sea así, hay que festejar a los papás, sobre todo ahora que ya hemos cambiado un poquito más, ¿no? El tema de ese rol de papá que estaba siempre ausente, que siempre estaba trabajando, que no sabía cómo era cambiar un pañal, ese papá que no hacía desayuno, que no hacía comida, hoy de verdad la historia ha cambiado y para bien. Hemos observado cómo los papás, los hombres como tal, cada vez se encuentran más activos en las familias y muchos todavía dicen, ay, es que mandilón, hay que... No, nada de eso. Paternidades activas, paternidades presentes, hombres en toda la extensión de la palabra, porque esos vaya que sí son hombres, y un saludo para ti que me estás escuchando ahorita, que eres de esos papás que realmente vale la pena festejar, no solo por llamarte papá, sino porque eres en toda la extensión de la palabra un padre de familia. Un aplauso para ti, este mes te festejamos a ti. Y bueno, dicho esto, me da mucho gusto saludar esta tarde al doctor Edgar Alan López Audelo, quien es coordinador del Asilo San José del Sistema DIF Sinaloa. Doctor, qué gusto saludarte, buena tarde.
1: Buenas tardes, Marali, muchas gracias por la invitación.
0: Doctor, vamos a hablar de un tema, bueno, ya que hablamos de los papás, por ejemplo, okay, y de generaciones, vamos a hablar de una etapa de la vida que, vaya, es difícil llegar a ella, para empezar, y es difícil esa transición, y es difícil vivirla. Y nos referimos a los adultos mayores. Primero que nada, ¿qué es un adulto mayor? ¿A partir de qué edad ya somos adultos mayores?
1: Bueno, Marali, al adulto mayor se le reconoce como a la persona mayor de 60 años. ¿Por qué es importante hablar del adulto mayor? Sobre todo en nuestro estado, en Sinaloa. Los adultos mayores representan una parte cada vez más importante de nuestra sociedad. Actualmente ellos representan el 13% de la población en Sinaloa. En Sinaloa tenemos 500,000 adultos mayores de 60 años o más, de los cuales el 31% de ese medio millón de población son económicamente activos.
0: Ok, o sea, ya no son adultos mayores, porque no me dejarás mentir, doctor. Un adulto mayor, hace algunas décadas, o sea, unos 30 años atrás, por ejemplo, un adulto mayor era una persona que ya no se valía por sí misma, que a partir de los 60 años ya se encontraba en una etapa en declive de su vida, y hoy es completamente diferente, ¿cierto?
1: Así es, pero las dinámicas poblacionales, económicas y sociales han cambiado. Ante la población tan creciente de adultos mayores en Sinaloa, el crecimiento ha representado una demanda de servicios médicos, un apoyo social. Esa tendencia es evidente y obliga a fortalecer las políticas públicas enfocadas a la atención y generación de espacios para los adultos mayores en Sinaloa.
0: A ver, estamos hablando de más del 30% de la población que es en este momento adulto mayor. ¿Esto qué nos dice? ¿Qué nos dicen estos números?

0: En realidad representan el 13% de la población.
1: Okay.
0: Pero hay una estadística que nos dice que en 100 años, de 1970 al 2070,
1: Okay.
0: vamos a pasar en Sinaloa de tener 13 puntos por ciento de la población a 37%. ¿Y por qué es interesante este dato? Porque Sinaloa llegó al 34% va a llegar este 2026 por encima de la media de adulto mayor en el país. ¿Qué quiere decir? Que Sinaloa es de los estados con mayor población de adultos mayores en el país.
1: O sea que no estamos teniendo muchos nacimientos, ¿podremos leerlo así también?
0: Así es, la natalidad ha bajado en Sinaloa, pero al mismo tiempo eso nos habla de que la esperanza de vida en Sinaloa ha aumentado, nos alimentamos mejor, tenemos otras dinámicas sociales, cuidamos más a nuestros adultos mayores y eso aumenta la esperanza de vida en Sinaloa.
1: Y bueno, también la estamos pensando más, ¿no? Para tener hijos, también hay que decirlo, el tema de la planificación familiar también debe de tener un porqué, ¿no? En todo eso. Antes las familias eran enormes, estábamos hablando de familias de mínimo 5, 6, 8, 12, 14, 18 hijos y hoy ya vemos familias un poco más pequeñas, ¿verdad?
0: Sí, de las dinámicas económicas actuales nos obligan a hacer familias un poco más pequeñas, más planeadas. Incluso las dinámicas de las mujeres pasan más por su proyección profesional, poniendo por delante su desarrollo profesional antes que su maternidad.
1: Sí, definitivamente el incursionar en los distintos ámbitos sociales, deportivos, económicos, profesionales de la mujer, pues nos ha dado también una percepción distinta, ¿no? De qué queremos ser, de qué queremos hacer también en la vida. Y por eso ahora también las paternidades son compartidas, ¿eh? También eso tiene obviamente mucho que ver. Pero bueno, más adelante vamos a hablar acerca de los cuidados. ¿Tienes algún adulto mayor en casa? ¿Tienes alguna persona que ya tenga más de 60 años y que requiera de ciertos cuidados y te sientes abrumado porque no sabes cómo puedes atenderle, cómo puedes ayudarle, qué tipos de cuidados le podrías proporcionar? Eso te lo voy a decir al regreso aquí en Factos.

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0: Estamos de regreso en Factos. Yo soy Marali Franco y continuamos platicando acerca de, pues, esta etapa de la edad a la que todos vamos a llegar, ¿eh? Bueno, la mayoría, esperemos, lleguemos a esa etapa de la vida, porque quiere decir que ya recorrimos todo el camino que teníamos que recorrer, y a veces como que sí nos cuesta un trabajo, ¿no? Ir creciendo, salen las arruguitas, luego llegan las canas, pero vienen también otras problemáticas físicas que como adultos mayores podemos tener en algún momento, que debemos de conocerlas y debemos de estar conscientes de ellas. Y para esto, pues, el día de hoy continuamos platicando con el doctor Edgar Alan López Audelo, quien es coordinador del Asilo San José de DIF Sinaloa. Doctor, platícame acerca de las problemáticas físicas propias de los adultos mayores. ¿Cuáles son las más comunes? ¿A qué nos vamos a enfrentar todos?
1: Ok. Frecuentes en adultos mayores, actualmente tenemos las enfermedades crónicas como es diabetes, hipertensión, enfermedades cardiovascular, que representa las principales causas de mortalidad. También tenemos limitaciones físicas y el deterioro cognitivo y algún tipo de demencia en adultos mayores. Eso nos ha implicado mayor demanda para los sistemas de salud del Estado.
0: En el caso, por ejemplo, el tema cognitivo, a ver, que podemos empezar a olvidar cosas.
1: Sí.
0: El tema físico, que si ya nos dolió la rodilla, que si se nos desgastó la cadera, uh-huh, que si mil cosas, ¿no?, que nos pueden suceder. Y el tema también de las enfermedades como la diabetes, la hipertensión, todo lo cardiovascular, es bien importante también que nos lo estemos checando, ¿no? Porque a veces son silenciosos, no nos damos cuenta y podemos empezar a sufrir este tipo de padecimientos, ¿no?
1: Así es. Hay un concepto que en geriatría se ha impulsado mucho últimamente, que es el envejecimiento saludable. El envejecimiento saludable no tiene que ser un privilegio, tiene que ser una obligación para el servicio de salud garantizarlo. Atender al adulto mayor es una situación multidisciplinaria, porque interviene nutrición, psicología, el médico, que aborde todos estos aspectos del adulto mayor. Es tan importante su hipertensión, su diabetes, como sus depresiones, sus soledades. Todos esos aspectos hay que abordarlos por parte de los profesionales de la salud para poder ayudar al adulto mayor a llevar a cabo su envejecimiento saludable. ¿Y qué es esto? Que tenga dinámicas, que tenga procesos de salud mucho más favorables, mucho más llevables que los que antes se tenían.
0: Y bueno, también decir que el tema del ejercicio, por ejemplo, aquí es primordial, justamente, ¿por qué? Porque antes como que, ay no, es que yo ya tengo 50 años, ya tengo 60 años, yo ya no voy al gimnasio, yo que voy a andar levantando pesas, yo que voy a estar haciendo músculo, y eso es ya demostrado que es bien necesario, ¿no?, también para la edad avanzada.
1: Así es por eso que esta situación de población nos implica retos a los gobiernos de establecer políticas públicas, de establecer espacios amigables con el adulto mayor, parques, centros de recreación propios que estén adaptados para las necesidades de ellos y sus capacidades.
0: Justo. Al ser una población, doctor, y lo voy a decir, pues con todo el dolor, porque realmente las cifras que nos diste al inicio, al empezar a platicar, pues nos hablan de que vamos a ser un estado, y en el caso de Culiacán, una ciudad de personas adultos mayores en poco tiempo.
1: Así es.
0: Y por eso también nos debemos de estar preparando para todo el tema social y lo que representa justamente la atención de esta población, porque ahorita, pues me disculparán, pero no todas las banquetas son para todas las personas. Por ejemplo, algo tan sencillo, ¿no? No todos los accesos son para todas las personas. Y como sociedad también nos falta, aunque siempre, fíjate, México creo ha sido una población de respetar a nuestros adultos mayores, siempre han tenido un lugar de respeto en nuestra cultura. Creo que más que nunca hay que preparar también a las nuevas generaciones y retomar este tema, porque creo, los jóvenes en este momento,

0: sí necesitan abordar también con mayor empatía el tema de las edades avanzadas, ¿no?
1: Sí, el envejecimiento saludable no es, no tiene que ser un deseo, tiene que ser una planeación. Y tenemos que ir planeando hacia adelante. En cuanto al desarrollo urbano de la ciudad, tiene que ir hacia allá, hacia la infraestructura accesible, hacia un transporte adecuado, hacia vivienda para adultos mayores adaptadas las condiciones de esa vivienda, espacios públicos inclusivos y sobre todo una actitud de la sociedad de respeto hacia esos mismos espacios del adulto mayor. Pero regresando al tema de envejecimiento saludable, ¿qué es lo que tenemos que hacer? ¿Qué tenemos que verificar? No con nuestros adultos mayores, no nada más con ellos, con nosotros mismos.
0: Okay.
1: Tenemos que empezar por una atención médica periódica, una alimentación adecuada. Y es donde
0: ¿una vez al año ir al especialista o qué tenemos que hacer?
1: Es recomendable un chequeo médico cada 6 meses.
0: Okay.
1: Una actividad física adaptada. ¿Qué quiere decir esto? La actividad física adaptada, y aprovechando los tiempos de futboleros que nos llevan, está muy en boga actualmente entre los geriatras la promoción del fútbol sin correr.
0: Okay. ¿Cómo
1: que es un tipo de fútbol que se lleva entre equipos de adultos mayores, que no es necesario correr, sino es un desplazamiento lento.
0: Okay.
1: Y esa es una forma de incentivar al adulto mayor a la convivencia, no nada más al ejercicio, sino a la convivencia, al trabajar en equipo, que son elementos que desarrolla el deporte en equipo.
0: Porque todavía, fíjate, hay personas que tal vez no se dan cuenta, pero van aislando poco a poco, ¿no? A los adultos mayores. Y no es por el tema tal cual de ser adultos mayores. Tal vez es porque, es que no escucha. Mejor para qué le estoy gritando, para qué lo estoy presionando. Y ahí los van dejando, los van aislando. Y entonces, ¿qué es lo que pasa? Que el adulto mayor, pues, percibe este aislamiento, se deprime mucho más, no sabe lo que pasa a su alrededor, desconoce lo que pasa a su alrededor, y esto, pues, lo va sacando del núcleo familiar. Prácticamente es lo que estamos haciendo, ¿no?
1: Mira, es uno de los desafíos más importantes actualmente con los adultos mayores, el aislamiento social. ¿Qué pasa? La mayoría de las personas trabajan y dejan al adulto mayor solo mucho tiempo en casa, los hijos se van a vivir a otras ciudades, pero curiosamente más de la mitad de los hogares en Sinaloa funcionalmente dependen de la presencia del adulto mayor. Okay. Muchos de nosotros que laboramos durante el día no podríamos llevar a cabo nuestras actividades de manera adecuada si no tuviéramos la presencia de nuestros adultos mayores, de la abuela, que nos ayuda con el cuidado de los hijos. Entonces, no nada más se vuelve un apoyo funcional dentro de el hogar, de la dinámica del hogar, sino también muchas veces de la parte financiera. Y es aquí donde yo quise abordar otra problemática que actualmente sufre el adulto mayor, que es la violencia patrimonial por parte de los mismos familiares. Muchos adultos mayores actualmente, con el apoyo que están recibiendo por parte del gobierno federal en forma de sus tarjetas del bienestar, están siendo violentados por los mismos familiares para quitarles un poco de recurso. ¿Y por qué es importante ese recurso para ellos? No por lo que pueda representar o que pueda solventar sus gastos, sino el empoderamiento que le das al adulto mayor.
0: Es independencia, ¿no?
1: Es independencia. Y ese sentimiento hay que fomentarlo en el adulto mayor, hay que decirle, son importantes, son valiosos, pero eso, decírselos, pero nosotros primero entenderlo y creerlo, porque así es.
0: Doctor, ¿cómo, así, ABC, pasos sencillitos?
1: Sí.
0: Yo tengo un adulto mayor en casa, bueno, tengo, por ejemplo, ¿no? Yo tengo una, me va a matar mi mamá, porque decirle adulto mayor, pero ni modo, mamá, tiene 65 años, okay, casi 66, que es la abuela Estrella. Y tengo, por otra parte, mi abuela, que tiene 92 años de edad y que es un adulto mayor súper funcional, que todavía riega plantas, que todavía cocina y que todavía anda entaconada ahí donde la ven. Justamente, preguntarte, ¿cómo podemos mantener así activos a nuestros adultos mayores? A veces como que queremos resolverles la vida y nos preocupamos porque es que te va a doler, es que se va a agachar, es que no te agaches. Eso no ayuda.

0: nada, ¿no?
1: Volvemos a lo mismo. Lo primero que tenemos que darles al adulto mayor es respeto y entender que nos tenemos que quitar de la cabeza esa idea de que vuelven a ser como niños. No es cierto. Son personas que tienen toda la experiencia del mundo, que han tenido sus vivencias, que conservan sus emociones, sus pensamientos, sus convicciones, uh-huh, y que nos pueden aportar mucho, pero respetémoslo. No infantilicemos al adulto mayor.
0: Exactamente.
1: Para esos casos, en Sinaloa existen programas de apoyo impulsados por DIF estatal que se encargan de atender a los adultos mayores, no nada más en de una manera simbólica, sino de manera funcional y de manera directa. Y esto es contando con centros de desarrollo integral. Aquí en Culiacán contamos con 5 centros de desarrollo integral.
0: ¿En qué parte?
1: Tenemos en la colonia Lázaro Cárdenas, uh-huh, tenemos en la colonia 6 de Enero, tenemos en la colonia Bugambilias, uh-huh, y otros 2 que no recuerdo bien la ubicación, pero tenemos 5 centros de desarrollo integral, los cuales...
0: ¿En el Vallado no es
1: en el, sí, ¿verdad? Sí, en el Vallado, sí, tienes razón. ¿Por qué son importantes? Porque son puntos de reunión de adultos mayores. Ahí se ofrecen cursos de costura, cursos de pintura, de música.
0: Ahí andan baile y baile también.
1: Se les da, ¿verdad? Sí, tienen festejos regularmente. Y vuelvo a lo mismo, es la importancia de generar espacios de convivencia para los adultos mayores. También el sistema DIF estatal cuenta actualmente con algo que denominamos centro de día, uh-huh, que es una suerte de espacio, de guardería para adultos mayores funcionales, que son independientes, pero que por lo mismo pueden estar ahí y tienen diferentes actividades en el día. Pero también es importante lo que hace la sociedad civil. Los espacios de convivencia, como son los encuentros de baile que se realizan, uh-huh, en las diferentes plazuelas de la ciudad, son de esfuerzos importantes por mantener ese dinamismo del adulto mayor.
0: Doctor, ¿cómo pueden las personas que se están viendo complicado el tema justamente porque salir a trabajar y realizar otras actividades, cómo pueden acceder a ese tipo de espacios que usted me menciona? ¿Cómo pueden llegar a ustedes? ¿De qué manera pueden pedir información? Y sobre todo, si hay espacio para sus adultos mayores en esos lugares.
1: Okay. El sistema DIF estatal desarrolla múltiples programas enfocados al adulto mayor. Estos centros se podrían acercar a ellos, lo localizan en su colonia o el más cercano, y se acercan y platican la situación
0: directamente
1: con ellos. El personal de DIF está plenamente capacitado, son empáticos, son proactivos para la atención y sobre todo para poder entablar ese vínculo con el adulto mayor, que se sienta que está siendo atendido, uh-huh, y que sepa que va a ser atendido, no nada más que lo sienta, que sepa que lo es. También existen nuevos programas por parte del gobierno federal de reciente creación, que es la atención domiciliaria, que es, uh-huh, el casa
0: Las
1: por
0: visitas,
1: casa,
0: ¿no? Uh-huh.
1: Que es un programa muy importante porque atiende a esa parte del adulto mayor que tiene dificultades para trasladarse ya sea a los centros de salud o a los centros de desarrollo integral. Y aquí la parte de la familia es bien importante. Como les decía hace rato, es importante escucharlos y respetarlos. También es importante incluirlos en las decisiones familiares, uh-huh, el respetar su independencia, el acompañarlos en todos los procesos, no porque no lo puedan hacer, sino porque sepan que tienen a alguien al lado que los va a respaldar. Y esa es una de las visiones que tiene nuestra institución, el sistema DIF, es acompañar al adulto mayor en los procesos, que sepa que tiene un sistema que lo respalda.
0: Oiga, doctor, así en números rapiditos, en este momento el asilo San José, ¿cuántas personas está atendiendo?
1: Estamos atendiendo 90 residentes, de los cuales tenemos 67 hombres, 33 mujeres, y todos se encuentran en situación de abandono social.
0: O sea, aquí son personas que no tienen una familia que les cuide, no, que los respalde.
1: No hay una red de apoyo.
0: Okay.
1: No hay una red de apoyo social, entonces son realmente personas que en situaciones muy desfavorables y que encuentran en el Centro Integral San José un espacio donde se

0: proporciona comida, techo, ropa, cuidados médicos, atención psicológica, atención odontológica y terapia física.
1: ¿Ustedes detectan los casos, van y buscan? ¿Cómo le hacen para dar con estas personas?
0: Ok. El proceso es el siguiente. La dirección de adulto mayor que dirige la doctora Elizabeth Montoya, a través del departamento jurídico de la misma dirección, recibe esos casos, se hace la investigación, se determina la posibilidad de su ingreso y ya que se agota el proceso, se determina su ingreso o no, en base a la disponibilidad de espacios en el centro.
1: Claro, claro. ¿La capacidad cuál es del asilo?
0: Tenemos una capacidad funcional de 100 residentes.
1: Están en el límite ahorita.
0: Sí, pero tenemos una capacidad operacional de 90. ¿Qué quiere decir esto?
1: Okay.
0: Que para que funcione de una manera adecuada, 90. En una situación extrema, podemos llegar hasta 100 máximo.
1: No, pues de verdad que, o sea, esto lo sí lo quería tocar porque este espacio no es para personas que, es que yo tengo un adulto mayor en mi casa, voy a ir a llevarlo al asilo San José porque pues no puedo hacerme cargo, no tengo tiempo, no es así. Ese espacio es justamente para personas que no tienen una red de apoyo, no tienen una red familiar, no hay quien les brinde pues este tipo de soporte y justamente por eso está ahí. Quisimos platicar acerca de este tema porque de verdad que el tema de los adultos mayores es bien complejo, es un tema que sí se debe de atender, sobre todo con los números que tenemos actualmente y el saber pues que hay personas que desgraciadamente no tuvieron la capacidad de pues planificar, ¿no?, su vejez. Y quienes sí la tenemos, pues hay que tomar esa responsabilidad, porque dice mi abuela, es el camino que todos vamos a seguir.
0: Así es. Y cuidar a nuestros adultos mayores no es una responsabilidad familiar o institucional. Debemos de verlo como un compromiso social, lo cual va a reflejar nuestros valores como comunidad. Y una acción de respeto, reconocimiento, esto contribuye de una manera muy importante al desarrollo del adulto mayor, a su empoderamiento. El saber que nosotros como sociedad los consideramos importantes.
1: Muchísimas gracias, doctor, por acompañarnos esta tarde.
0: Bueno, gracias a ustedes.
1: Es el doctor Edgar Alan López Audelo, coordinador del asilo San José del Sistema DIF Sinaloa. Vamos a una pausa y regresamos con más factos.

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1: Estamos de regreso en Factos. Muchísimas gracias por escucharme. Yo soy Marali Franco y bueno, vamos.

0: Y que este disco está reflejando justamente toda esa etapa musical por la que ellos están transitando en este momento. Y pues dicen que también obviamente arropan lo que ellos han sido, ¿no? Desde hace tiempo, durante todos estos años. Entre la lista de canciones se encuentra Si las miradas mataran, que es de Horacio Palencia, que es uno de los wow, ¿no? También está Morena, Tu falta de querer. Oye, Tu falta de querer, ¿eh? La de Mon Laferte. La de Mon Laferte y pues y Manu Jalil. También está Descuide, Sueños con alas, de Espinoza Paz, El acuerdo, Libro de recuerdos de Teodoro Bello. Y bueno, esto lo que nos presenta es una composición que ya está como que abriendo el tema de La Arrolladora, y sobre todo en sus redes sociales, que ha sido un verdadero hit. ¿Por qué? Porque está muy intensa, porque está muy emocional y porque es un sonido muy propio de La Arrolladora, que creo durante todo este tiempo ha crecido bastante como agrupación. Entonces, es una banda que ha sabido evolucionar, que el paso del tiempo le ha caído bastante bien, como los buenos vinos la Arrolladora, que sí fiel a su esencia, pero que ha sabido también hacer colaboraciones y que se ha reunido con personas que le saben bastante. Y bueno, René Camacho, definitivamente, que es el cimiento de esta agrupación, ha llevado justamente a muchos premios, a que se mantengan vigentes, a que en el regional mexicano ellos pinten bastante bien. Y bueno, en esta ocasión, pues seguramente no será la excepción con este EP, que consideran el más ambicioso de su nueva etapa. Y por otra parte, ¿quién crees que regresa? Regresa el grupo Brindis, regresan a los temas inéditos con Porque eres tú, así se llama esta nueva oferta musical, que es muy romántica, porque Grupo Brindis, eso es lo que siempre nos da, ¿no? Música muy romántica, y nos trae este ritmo pues muy suavecito, que viene acompañado de letras pues muy buenas también. Y destaca, te digo, también el tema de la celebración del amor. En Porque eres tú se llama esta nueva entrega. Con esto buscan pues permanecer, ¿no?, en el gusto de la música romántica, sí regional, pero la música romántica. Y pues yo te aconsejo que vayas y la busques para ver si realmente te gusta. Y bueno, por otra parte, en otro tema, déjame decirte que en este mes, el mes de junio, ya ahorita hablamos de las estrellas musicales, pero ahora vamos a hablar de las estrellas como tal, porque fíjate que vienen varios eventos astronómicos en los próximos días, ahora en el mes de junio, y son fenómenos que vamos a poder observar a simple vista, ¿eh? Así que pon mucha atención. Llega el 9 de junio una alineación de Venus y Júpiter. Esto va a ocurrir con un acercamiento muy importante. Estos planetas van a colocarse muy cerca. Venus va a estar en el punto más brillante, se va a poder observar durante la noche, y Júpiter va a estar un poquito más abajo, con un destello pues más bajito, un poquito menor. Ese mismo día vamos a poder también ver Mercurio, que va a mostrar la mitad de su cara iluminada. O sea, de verdad que va a ser un show planetario todo esto, ¿eh? También el 10 de junio se espera una lluvia de estrellas. Se llama lluvia de estrellas ariétidas, dirás tú, ¿y eso qué es? Bueno, es una lluvia de meteoros prácticamente, que tendrá la actividad un poquito antes del amanecer, y también la vamos a poder observar. Y lo que tendremos también va a ser una luna de fresa, como la fresita de acá, ¿verdad? De la plebona. Pues déjame decirte que en este junio de 2026 vamos a poder ver la luna de fresa. Y ¿y esto qué quiere decir? Bueno, va a pasar primero que nada el 29 de junio, entre las 8 de la noche y las 10 de la noche, cuando ya esté bien, bien oscuro, y prácticamente esto se podrá percibir también el 28 y el 30 de junio, o sea, un día antes y un día después. La luna no adquiere un tono rojo o rosa ese día, pero sí puede verse un poquito dorada o un poquito naranja, y por eso se llama luna de fresa. Y llega también como fondo de Sagitario, entonces pues ahí vamos a poder observar este fenómeno, y muchas personas aprovechan la luna de fresa para hacer algunos rituales, sobre todo de amor, ¿eh? Así que después te pasaré algunos, adorado y adorada, para que captes el amor de quien tú desees. Y así nos despedimos. Yo soy Marali Franco, mañana en punto de las 2 de la tarde. Yo te espero aquí con muchos más factos.
1: 2:55 minutos.

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1: La alcaldesa interina de Culiacán, Ana Miriam Ramos Villarreal, informó que el ayuntamiento mantiene activos los programas de reencarpetado y bacheo, esto en diversos sectores de la ciudad como medida preventiva ante la temporada de lluvias. Actualmente, dijo, operan 7 cuadrillas que atienden colonias, sindicaturas y reportes ciudadanos, además de realizar labores de limpieza y desasolve en drenes, canales y alcantarillas para reducir riesgos de inundación. El sexólogo David Uriarte señaló que cualquier proceso de reasignación de sexo debe realizarse bajo un protocolo integral que incluya valoraciones psicológicas, psiquiátricas, sociales, legales y médicas, y no limitarse únicamente a una cirugía. El especialista indicó que es necesario analizar cada caso de manera individual, especialmente cuando se trata de menores de edad, para garantizar decisiones informadas y responsables. La Secretaría de Salud del Estado alertó que las altas temperaturas favorecen la presencia de alacranes, serpientes, arañas, mosquitos y otros animales que representan riesgos para la salud. El director de Prevención y Promoción de la Salud, Gerardo Kenny Insunza Leiva, informó que este año ya se registran 2.192 picaduras de alacrán en la entidad y llamó a mantener patios limpios, eliminar cacharros y realizar fumigaciones preventivas para reducir riesgos. La alcaldesa interina de Culiacán, Ana Miriam Ramos Villarreal, reiteró el respaldo del Ayuntamiento de Culiacán a las actividades que se desarrollarán rumbo a la Copa del Mundo 2026. Destacó que la capital sinaloense será sede del evento Culiacán, la fiesta del fútbol, el próximo 14 de junio en el Parque Acuático, como parte de la estrategia estatal para promover el deporte, la convivencia familiar y la proyección turística del estado. Informó Rogelio Sánchez.
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2: 3 y 4.

0: Hey amigos, estamos entrando aquí con buena música. Ya estamos llegando a nuestro turno correspondiente del día de hoy, 2 de junio. Ya se acabó mayo. Ahora sí que le dimos en la a mayo. Y no tardamos en darle también en la torre a este año. Ya, a la pura mitad, bebé. Y bueno, pues nosotros estamos aquí listos. Espero que estés avanzando en la vida. Nosotros sí estamos avanzando porque el hecho de seguir aquí con trabajo, con estar aquí contigo todos los días, es un avance genial. Porque pues es una oportunidad para nosotros que esta radiodifusora pues siga dándonos esa chance.
1: Ya vas a empezar de la misión.
0: Güey, es que una de las prioridades en la vida es ser agradecido. Entonces, el agradecer a quien te da la oportunidad, carnalito, es abrirte las puertas al mundo, al éxito.
1: ¿Ya encontraste el éxito tú?
0: Güey, el éxito para nosotros es que la gente tenga prendido el radio y la verdad, pues con eso nos sentimos muy bien, ¿ok? ¿Cómo estás, carnal?
2: Viene muy negativo, chuletitas, el día de hoy.
1: Pues es que la morra que dijo que me iba a hablar, güey, no me llamó, güey. Y la estuve esperando, la conocí ayer, una morra ahí, güey, afuera del cine, güey. El vato la dejó plantada y le dije, no te preocupes, mamacita, yo te voy a atender acá bien machín. Voy a ser tu amigo y después ya vemos. Y me dio su número y yo le di el mío, nomás que no me contesta, ya hasta lo apagó, hasta me bloqueó.
0: Güey, pues es para deshacerse de ti, güey, no seas iluso.
2: Qué buena onda la muchacha, o sea, no quiso ser tan grosera, pero también no se vale que le estés echando mentiras a los hombres,
0: Bueno... Pues ojalá y se solucione eso, chuletita. Si no, pues no hay purrún. La que sigue, next, bebé.
1: No sé, carnal.
0: Por acá se encuentra nada más y nada menos que el compa Picochulo. ¿Cómo estás, carnalito?
3: Bien, Isaac, aquí me da un gusto. A mí sí me contestan las muchachas a las cuales yo les doy mi número de teléfono porque yo estoy chiquito y estoy bonito.
1: Pues sí, pero estás bien feo. No estás bonito.
0: ¿Cómo estás, Batman?
4: Muy bien, Isaac, aquí. Y ya cállense porque tenemos que ir a canción.
0: Tienes toda la razón, querido Batman. Y es que Batman hace aquí el chalán del director artístico. Él está tomándonos dato y tiempo. ¡Sale pues! De esta manera arrancamos ya. El show de Isaac la Banduca.

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0: Estamos contigo y buena música. Gracias por estar aquí con nosotros, señoras y señores. Por arriba, por arriba, por arriba, por arriba. Estamos aquí con todo, mijo. Si tú te sientes alegre, compártenos esa alegría. ¿Qué es lo que está sucediendo en tu corazoncito que de repente te hace sentir alegre? Y es que, hablando del corazón, no precisamente hay que estar... Pero así que... ¿Cómo te diré? Así que digas... celebrando el amor, porque el corazón puede estar contento por muchas cosas, ya sea que estés ya con tu mascotita en casa, ya sea que... te sientas muy contento el día de hoy porque el día para ti salió precioso, te felicitaron por algo chido en tu escuela, te felicitaron por algo chido en el trabajo, pues hay muchas cosas que el corazón tiene muchos motivos por el cual podemos sentirnos contentos. Así es que por lo que sea que estés pasando, ojalá y sea positivo, te sientas feliz, siéntate feliz, y si no te sientes feliz, yo te invito a que te aferres y busques sentirte feliz, porque ya sabes, la vida es un viaje y aquí vas de pasada y de volada. Así es que encárgate de disfrutar este maravilloso viaje llamado vida. Más música para ti, aquí en el show de Águila Banduca.
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1: 3 y 27.

0: de chuletas.
1: Ándale, que estaban allí en la escuela, carnal. Estaban en la escuela y le pregunta el profesor a Pepito.
2: A ver, Pepito, ¿en qué trabaja tu papá?
3: La neta, maestro, es drogadicto.
2: Ah, caray.
3: Sí, todo el día se está drogando.
2: Ah, caray. ¿Es en serio, Pepito?
3: No, maestro, pero me da pena decir que... que es repartidor de Bimbo.
0: Chiste, chiste, es un chiste malo de chuletas.
1: Ándale, que estaba en el WhatsApp.
2: Mi amor, no tengo dinero para llevarte a comer.
4: No te preocupes, voy con otro.
0: Chiste, chiste, es un chiste malo de chuletas.
1: Ándale, que estaban en el WhatsApp dos amigas.

0: Ay, amiga, amiga, mi novio me engañó de nuevo.
1: ¿Cuál, Sergio o Daniel?
0: Sebastián.
1: Ay, amiga, los hombres son una porquería.
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5: 3 y 43.

0: from the United States.
1: Ah, buenas noches, oiga.
0: Are you coming from Mexico?
1: Así es, oiga, venimos de Culiacán, Sinaloa.
0: Again?
1: Otra vez, oiga, aquí andamos.
0: How do you guys do it?
1: ¿Cómo? No le entiendo, oiga.
0: ¿Cómo ustedes hacen para venir to the United States?
1: Chambeándole, oiga, como siempre lo hemos hecho, en el rancho.
2: Sí, señor, yo soy de rancho.

0: ¡Ay! ¡Ay! ¡Ay!
1: ¿Qué pasa, una no le dijo?
0: Vengo triste y destrozado.
1: ¿Por qué que viene triste y destrozado, Nanolegio?
0: Te voy a decir la verdad de lo que yo estaba haciendo.
1: A ver.
0: Estaba lanzándome a la política como candidato a la presidencia municipal de esta ciudad. Y yo no sé cómo la gente no votó por mí, hijo.
1: ¿Cómo que no votaron por usted, oiga?
2: Acerca también las propuestas que estaba haciendo, don Nanolegio.
1: ¿Qué estaba haciendo? ¿Qué propuestas estaba haciendo usted, don Nanolegio?
0: Hijo, yo les dije que iba a hacer para todos aquellos señores que están abandonados por sus esposas que no le quieren dar el cuchi-cuchi. Les dije que les iba a hacer un congal aquí, en las casas, aquí en el pueblo, para que pudieran sus hijos no. Bueno, los hijos mayores de 18 años, sí. Pero para que fueran a entretenerse, a poner el billetito a las muchachas que están desempleadas, que andan regalando caricias. Y yo les dije, no, ustedes tienen que vender caricias. Amigas, ustedes que andan enseñando las tepalcuanas en las redes sociales y no tienen clientes en el OnlyFans, vengan, yo voy a armar un congal, una cantina y un table dance para que haya mucho trabajo. Mucha gente estaba muy emocionada con esto, pero las esposas de estos hombres se dieron cuenta que por más que les dije que no dijeran nada, empezaron a decirle a sus esposas. El cura del pueblo se enteró y en la iglesia empezó a decir, no vamos a votar por don Nanolegio, que no queremos disturbios en el pueblo. Y valió Wilson, hijo. Por más que quise ir a sobornar al sacerdote, me castigó con 100 padres nuestros y no los he podido terminar. Y valió madre también porque ya terminó las elecciones y he perdido. Ya no quieren que yo pertenezca al partido, pues yo quiero armar un propio partido para presidente municipal.
1: Válgame Dios.
2: Pasa que también anda de desmadroso, don Nanolegio. Hubiera prometido mentiras y así le hubieran votado por usted. Y usted ya, a la otra, mejor ya al momento de ganar con las promesas falsas, ya hubiera puesto todo lo que usted hubiera querido. Ese hotel 5 estrellas que necesitamos también para que vayan a hacer cuchicuchi porque se van al monte a hacerlo. Y pues así no se puede.
3: Ay, no, por eso los quieren cancelar en esta estación de radio ustedes, ¿eh? ¡Qué bárbaro!
1: Chale.
0: ¿Por qué no me dijiste eso antes, hijo? Capaz si te tengo yo para que seas mi asesor político para la próxima.
2: Pues júntese conmigo, viejo menso.
0: ¡Ay!
2: Ya perdió por baboso, mendigo viejillo.
0: ¿Sabes quién me estaba asesorando y hasta un jingle me compró?
1: ¿Quién?
0: El Camote, Ricardo, el Camote.

0: Pepe.
1: No, pues también, mire quién usted. Camote también.
2: Ay, Dios.
3: No más.
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3: La presidenta municipal interina de Culiacán, Ana Miriam Ramos Villarreal, informó que ya concluyó la instalación de las 400 cámaras de videovigilancia destinadas a reforzar la seguridad en el centro de la ciudad. Aunque aún se realizan trabajos técnicos para conectar la totalidad del sistema al C4I. La alcaldesa detalló que los equipos fueron colocados en 100 puntos estratégicos y que actualmente 85 ya se encontraban operando. Explicó que solo falta concluir el proceso de conectividad para que todas las cámaras transmiten de manera permanente hacia la plataforma estatal de monitoreo. La secretaria de Desarrollo Económico de Culiacán, Janet Fabiola Tostado Noriega, informó que el proceso de revitalización del centro de la ciudad ya comienza a atraer nuevas inversiones privadas, proyectos inmobiliarios y desarrollos de usos mixtos que buscan impulsar la actividad económica en esta zona. La funcionaria explicó que actualmente se encuentran en trámite proyectos relacionados con tiendas de autoservicio, infraestructura de fibra óptica y nuevos desarrollos inmobiliarios, además de que continúan ingresando solicitudes para licencias de construcción y apertura de negocios. El Comité Municipal contra la Quema de Soca quedó formalmente instalado en Culiacán con el objetivo de reducir esta práctica agrícola que genera afectaciones al medio ambiente, la salud y la productividad de los suelos. El presidente de SESAVECIN, Leonel Murillo Cárdenas, advirtió

0: que la quema de residuos agrícolas destruye microorganismos esenciales para la fertilidad de la tierra, además de incrementar el riesgo de incendios forestales, daños a parcelas vecinas y problemas respiratorios en las comunidades cercanas.
1: Otro beneficio importante de que esa soca se quede en la parcela, se reincorpore al suelo, es el valor, el tema de que se reincorpore como materia orgánica.
0: Informó Jaxi Burrea.
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Muy buena música, señoras y señores. Muchísimas gracias por estar aquí con nosotros. Este es el show de Isaac y la Banduca. ¿Sabías tú que el estrés de una pareja tóxica acelera el envejecimiento? Si tú tienes una mujer tóxica, si tú tienes un vato tóxico, déjame decirte que te vas a hacer más viejo más pronto de lo que piensas. Ese dato te lo voy a compartir más adelantito. No te vayas, quédate con nosotros. Aquí, en el show de Isaac y la Banduca.

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0: Muy buena música, señoras y señores. Muchísimas gracias. Eso es muñeco. Agréguenos a redes sociales, búscanos como Isaac Domínguez o dale like como Isaac y la Manuca. Ahí estamos contigo, siendo parte de ti para ti. Oye, ¿sabías tú que está muy de moda el celibato?
1: ¿El qué?
0: El celibato.
1: ¡Guau! ¿Y eso por qué?
0: Sí, y es voluntario. Y la disminución de interés en las citas están en aumento en varias partes del mundo, especialmente en los Estados Unidos y Europa Occidental.
2: Sí, porque en México, carnal, es un cochiplanchadero machín, güey.
0: Neta. ¿Eh? Cambios sociales, económicos, tecnológicos.
2: Sobre todo tecnológicos.
1: ¿Por qué?
2: Porque cada vez la tecnología ayuda para que compres tus juguetitos y con las muñecas de la IA ya es más fácil ahorita. Y no andas batallando ahí con dar batallando güeyes, ni morras ahí, ni tóxicas, ni tóxicos.
1: Es lo mismo.
0: ¿Ya probaste uno tú?
1: Fíjate que no.
2: Pruébalo, te va a encantar.
0: Pues fíjate que en los Estados Unidos y Europa Occidental, la frecuencia de la actividad sexual ha disminuido notablemente, según relató un artículo de investigación. Según un estudio citado por el medio, los adultos estadounidenses tienen relaciones nueve veces menos al año que al finales de los años 90. Ay, disculpe usted, aquí estamos aquí apenas descubriendo esta información en lo que estaba la rola, no alcanzamos a estudiarla bien. Pero bueno, dice aquí el estudio, además, un tercio de los hombres estadounidenses entre 18 y 24 años no tuvo relaciones sexuales en el último año.
2: Por eso están todos amargados los morros, güey. Porque eso es vida, güey.
0: El impacto de esa tendencia es más evidente entre los jóvenes. En Francia, una encuesta mostró que solo el 40% de los consultados tiene sexo una vez por semana, en comparación del 60% de hace 15 años.
2: No, pues es que hace 15 años todos eran unos cochinones, güey.
0: Ay, Dios. Varios factores sociales, culturales y económicos explican esa tendencia. La igualdad de oportunidades para las mujeres ha reducido la presión social para tener hijos, fue lo que señala este informe. Sin embargo, no es así en todas partes. En Latinoamérica y Rusia, el interés de la actividad sexual sigue siendo alto. En Moscú, una encuesta reveló que los residentes consideran necesario practicar sexo dos o tres veces a la semana para ser felices.
2: Oye, güey, allá en mi colonia deberían echarse una vuelta para que hagan un estudio, carnal, un sondeo, güey. Es un rechinadero de catres, güey, a toda hora y en todo momento, güey. No manches.
0: Neta.
1: Deben de ser jovencitas, ¿no?
2: No, ya tan grandes los señores, ya están y dale a toda hora, carnal. No, eso sí, no es de Dios, carnal.
0: Chale. Híjole. Mientras tanto, en Latinoamérica, el romanticismo y la pasión siguen dominando la vida cotidiana, sin indicios de que la frecuencia sexual esté disminuyendo. A pesar de las diferencias, el celibato voluntario ofrece beneficios como una mayor libertad y sensación de control sobre la vida. También puede reducir el estrés y la ansiedad asociados a las relaciones de pareja.
2: ¿Eso que ni qué?
0: Sin embargo, algunos especialistas consideran que no es para todos, ya que puede generar sentimientos de soledad y aislamiento. ¿Cómo ves? Pues este dato te lo compartimos ahora. Toca escuchar una canción. Y ahorita regresamos aquí en el show de Isaac y la Banduca.

Amigos y amigas, muchísimas gracias. Tenemos mucho más música, más éxitos para ti. Vámonos ahora con la frase pirateada del día y dice así: nunca te arrepientas de haberte portado bien con la persona equivocada. Tus acciones hablan bien de ti, no de ellos.

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4: 4 y 45.

0: Club Ñeco. Gracias. Ha llegado el momento. Ya llegó el momento de irnos. Lamentablemente. Pero créeme que el día de mañana, primeramente Dios, aquí vamos a estar nuevamente a la misma hora y a la misma frecuencia. Muchísimas gracias a todos ustedes. Que siempre estés good. Que siempre estés muy bien. Muchísimas gracias. Pásala de lo mejor. Despídete, chiquita.
1: Hasta mañana, besitos.
0: Despídete, chiquito.
2: No me ande chiquiteando, carnal.
0: Despídete, güey.
2: Hasta mañana, el más patudo, el más hermoso de todos los locutores. Les dice, thank yous, hasta mañana.
0: Bueno, amigos, gracias, cuídense mucho. Pásenla rico.